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1: 20 horas, un minuto.
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1: 20 horas, 32 minutos.
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3: 21 horas, un minuto. 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
1: Juan Antonio Coloma Millado nació en Los Ángeles un 1 de enero de 1906, hijo de Juan Antonio Coloma Mora y doña Natalia Millado Zavala. Estudió en el Liceo de Hombres de Los Ángeles y en el Colegio San Ignacio de Santiago. Ingresó a la carrera de Derecho en la Universidad Católica de Chile, recibiendo su título en el año 1928. Ese mismo año contrae matrimonio con la dama Raquel Reyes Moya, donde son padres de César Fernando Antonio Coloma Reyes. Se desempeñó en el cargo de director del Banco del Estado, del Instituto de Crédito Industrial Sociedad Anónima. Fue secretario de la Dirección de Impuestos Internos, oficial del Ministerio de Hacienda. En el año 1932 fue presidente del Tribunal Calificador de Elecciones, repitiendo dicha función en el año 1957. Abogado de la Presidencia de la República de esa época, como también fue representante legal de varias empresas como Compañía de Tejido del Salto, Compañía de Seguros Latra Sandina y del Instituto Sanitas y Anilías. Electo diputado en el periodo 1933-1937 por la 19ª Agrupación Electoral de La Laja, Murchén y Angol. Reelecto por segunda vez representando a la 7ª agrupación correspondiente al primer distrito metropolitano de entre 1941 y 1945. Reelecto por tercera vez por la misma agrupación, siendo designado presidente de la Cámara de Diputados por todo el periodo 1945-1949. Lo vuelven a elegir por cuarta vez en el periodo 1949 y 1953. Entre el año 1953 a 1961 es electo senador por la 5ª agrupación provincial de O'Higgins y Colchagua. Militó en el Partido Conservador y llegó a ser su presidente. En el año 1953 fusionó los movimientos conservadores y Conservador Unidos. En el año 1957 es elegido presidente de esta colectividad y proclamado candidato a la presidencia de Chile, declinando más tarde ante la candidatura de Jorge Alessandri Rodríguez. En el año 1961, un 28 de febrero, en plena campaña política para ser reelecto al Senado y sin terminar su periodo senatorial, fallece de un ataque cardíaco. Una calle en nuestra ciudad lleva su nombre, en pleno barrio universitario. Es abuelo del actual senador Juan Antonio Coloma Correa y bisabuelo del actual diputado Juan Antonio Coloma Álamos.
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1: 21 horas, 30 minutos.
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1: 22 horas, un minuto.
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1: 22 horas, 30 minutos.
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1: 23 horas, 3 minutos. 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
1: 23 horas, 32 minutos.
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1: 0:02. 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
1: Estados Unidos propone arancel del 12,5% a Chile por presuntas falencias en combate al trabajo forzoso. Biministro Alvarado defiende aumento de deuda y responsabiliza a gobierno anterior por situación fiscal. Y tarifas eléctricas, Valdivia y Puerto Montt liderarán las alzas de la luz, mientras que el norte tendrá leves bajas.
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1: Con esos titulares comenzamos el programa. Bienvenidos y bienvenidas a la revisión de las noticias en este día miércoles, nueva mitad de semana. Esas y otras informaciones vamos a conversar en esta edición del programa que hacemos en conjunto entre CNN Chile y radios regionales. Comenzamos. Les cuento que la minera Collahuasi informó la salida de su presidente ejecutivo, Jorge Gómez, quien dejará sus funciones tras liderar una de las principales compañías cupríferas del país. Asimismo, se confirmó que asumirá la presidencia en Codelco. La designación se conoce en momentos en que Codelco enfrenta un intenso debate sobre su gestión, gobernanza y resultados operacionales. El ministro de Economía, Daniel Mas, indicó que este nombramiento marca un inicio en una etapa de orden.
2: Hablamos de un profesional con una trayectoria de excelencia indiscutible en la gran minería privada que sabrá perfectamente cómo levantar la producción, controlar los costos y hacer eficientes las operaciones. Junto al presidente del directorio, Bernardo Fontaine, el nuevo gobierno corporativo y los trabajadores tienen el gran desafío de proyectar Codelco hacia el futuro con seguridad y excelencia. Codelco necesita con urgencia una conducción técnica de alto nivel para volver a ser el orgullo de todos los chilenos.
1: Jorge Gómez cuenta con una extensa trayectoria en la industria minera, tanto en el sector privado como en compañías vinculadas a la gran minería del cobre. Su llegada a Codelco se produce en un contexto marcado por desafíos financieros, exigencias de aumento en la producción y la necesidad de avanzar en proyectos estructurales considerados clave para el futuro de la estatal.
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0: Lo que le pasa a Santiago no le pasa a Chile. ¿Qué pasa en Rancagua?
1: Autoridades inspeccionaron las obras de conservación del puente Cachapoal ejecutadas por el Ministerio de Obras Públicas entre Rancagua y Olivar. Los trabajos superan los 6.410 millones de pesos y buscan reforzar la estructura, prevenir socavones y enfrentar con mayor seguridad la temporada de invierno.
0: Osorno.
1: El proyecto de electromovilidad para Osorno quedó en duda por reajustes presupuestarios y observaciones de Contraloría. La iniciativa contempla 116 buses eléctricos y 52 diésel de alto estándar, pero su alto costo mantiene incierta su continuidad.
0: Curicó.
1: Médicos Sin Fronteras visita por primera vez Curicó con el propósito de recorrer distintos lugares de la ciudad, informar sobre su labor humanitaria en más de 75 países e invitar a nuevas personas a colaborar. La institución estará desde hoy hasta el viernes en la capital provincial.
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1: Lo decíamos en los titulares, Estados Unidos propuso aplicar nuevos aranceles a Chile y otros países tras una investigación sobre medidas contra el trabajo forzoso. La Cancillería chilena aseguró que la iniciativa aún se encuentra en etapa de consulta y que continuará las gestiones diplomáticas para resguardar los intereses del país. Recibimos en el programa a la periodista María Belén Araya con todos los detalles de esta noticia. María Belén, ¿qué tal?
4: Estados Unidos anunció una propuesta para imponer nuevos aranceles a Chile y otras 60 economías, argumentando una supuesta falta de acción efectiva para impedir la importación de bienes elaborados mediante trabajo forzoso. En el caso de Chile, la recomendación contempla un gravamen de 12,5% superior al arancel temporal de 10%, que se mantenía vigente tras las modificaciones introducidas por la Corte Suprema estadounidense a la política comercial impulsada por Donald Trump. El canciller Francisco Pérez Mackenna desdramatizó la situación y aseguró que se trata solo de una recomendación.
5: Simplemente tenemos una recomendación no vinculante, nosotros seguimos negociando y tenemos un tratado de libre comercio y muy buenas relaciones con nosotros. Como le digo, esta es una sola recomendación, nosotros seguimos negociando.
4: La medida de Estados Unidos surge tras una investigación iniciada en marzo por la Oficina del Representante Comercial de Estados Unidos. El informe sostiene que Chile integra un grupo de países que no han logrado implementar o fiscalizar adecuadamente prohibiciones a la importación de productos asociados al trabajo forzoso, situación que, según la autoridad comercial estadounidense, genera restricciones y distorsiones para el comercio de ese país.
1: Y Banco Estado confirmó que quedó superada la falla informática que afectó a parte de sus clientes y que provocó la visualización incorrecta de saldos en cuentas bancarias. La entidad aseguró que los fondos nunca estuvieron en riesgo y que mantiene monitoreo permanente de sus sistemas. El informe completo lo trae a esta hora la periodista Josefina Manríquez.
6: Banco Estado informó que ya fue resuelta la incidencia informática que durante la jornada del martes provocó que algunos clientes visualizaran sus cuentas con saldo cero y presentaran dificultades para operar a través de las plataformas digitales de la entidad. Sin embargo, el diputado Sebastián Videla afirmó que la situación no se ha restablecido y que oficiará a las autoridades correspondientes.
7: Banco Estado da a conocer de que equipos especializados están trabajando en una situación grave que denunciamos el día de ayer. Varios clientes dan a conocer que en sus cuentas no ven reflejado su dinero. Por lo tanto, oficiamos al presidente del Banco Estado, también al ministro de Hacienda, Quirós, para que nos entregue detalles de esta situación. Es más grave aún porque hay personas que hasta el día de hoy tenemos testimonio, hemos conversado con algunos, nos dicen que aún no reciben su dinero que tenían en sus cuentas. Por lo tanto, esto se contradice a lo que ha dicho Banco Estado. Vamos a esperar qué sucede con esta situación y eventualmente vamos a exigir compensaciones.
6: En cuanto a las causas del problema, el banco informó que la situación se originó por un desfase en un proceso operacional interno que afectó temporalmente la visualización de saldos y el uso de algunas cuentas, por lo que la entidad descartó que se tratara de un problema de ciberseguridad o de una vulneración de información. La institución aseguró que en ningún momento estuvieron comprometidos los fondos depositados ni los datos personales de los usuarios. Además, indicó que el incidente fue detectado y contenido oportunamente por equipos especializados, permitiendo restablecer gradualmente los servicios afectados. Banco Estado señaló que continuará realizando revisiones y ajustes preventivos para garantizar la estabilidad de sus plataformas. Asimismo, recomendó a los clientes actualizar la aplicación, cerrar sesión y volver a ingresar, además de utilizar sus canales de atención ante cualquier inconveniente persistente.
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1: Y el ministro del Interior y vocero de gobierno, Claudio Alvarado, defendió el proyecto que busca aumentar la deuda pública en 6.200 millones de dólares y aseguró que la medida responde a compromisos heredados de la administración anterior. Vamos a conversar los detalles, las reacciones que genera una noticia de estas características con Carlos Maturana, quien trae todos los detalles.
8: El viceministro del Interior y la CEGECOV, Claudio Alvarado, respondió a las críticas surgidas por el proyecto que autoriza un aumento de la deuda pública por 6.200 millones de dólares, iniciativa que actualmente debe ser analizada por el Congreso. La autoridad sostuvo que la solicitud de endeudamiento responde a una situación fiscal heredada de la administración anterior.
9: Yo le pediría a la oposición que tenga un poquito más de pudor sobre el tema, porque este proyecto de endeudamiento es producto de la gestión y administración anterior. Eso es una realidad. Por lo tanto, hoy día yo lo que esperaría es de que los mismos que fueron parte de un gobierno que dejó la situación fiscal crítica para quienes hoy día debemos gobernar, tengan la colaboración suficiente y necesaria para sacar adelante este proyecto de ley.
8: Alvarado aseguró que esta medida no debería afectar la tramitación del proyecto de reconstrucción nacional conocida como la mega reforma o la ley miscelánea, ya que, según explicó, dicha iniciativa apunta a generar crecimiento económico, impulsar la inversión y crear nuevas oportunidades de empleo. Desde el Partido Socialista, Daniela Chicardini cuestionó al Ejecutivo por no informar con antelación al país sobre la idea de aumentar la deuda pública.
10: Después de la cuenta pública que duró 2 horas y media, no fueron capaces de mencionar que iba a haber una emisión de deuda de 6.200 millones de dólares. O sea, ¿en qué minuto querían contarle a Chile que el gobierno pretendía avanzar en esa medida? Pero bueno, esa es una decisión que toma el gobierno y que puede ser tremendamente cuestionada. Lo que va a pasar es que por un inaceptable gustito ideológico de este gobierno va a terminar pagando todos los chilenos y chilenas ese tremendo costo.
8: El biministro Alvarado también emplazó a la oposición a respaldar el proyecto de endeudamiento, señalando que quienes formaron parte del gobierno anterior deberían actuar con pudor al momento de criticar una situación que a su juicio es consecuencia directa de la gestión fiscal heredada.
0: Lo que le pasa a Santiago no le pasa a Chile. ¿Qué pasa en Carahue?
1: Estudiantes del Liceo Público Trobolgue se movilizaron por presencia de roedores en el establecimiento. Aunque el SLEP Costa Araucanía informó sanitización y monitoreo, la comunidad escolar pidió soluciones definitivas para resguardar la salud.
0: Chillán.
1: Chillán celebrará sus 446 años con una maratón de cuecas organizada junto a agrupaciones folclóricas. La actividad comenzará este sábado en el Paseo Arauco y reunirá a más de 350 folcloristas durante junio.
0: Alto del Carmen.
1: El municipio de Alto del Carmen reforzó su plan de invierno comunal con podas, limpieza de caminos, monitoreo de quebradas, radios VHF y generadores en postas rurales. El objetivo es anticipar emergencias y proteger a las familias.

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2: En otras noticias, les cuento que una auditoría de la Contraloría General de la República evidenció importantes deficiencias en la inspección, mantención y registro de puentes de la Red Vial Nacional, detectando estructuras con daños sin reparar y revisiones pendientes desde hace casi una década. Conocemos todos los detalles en el informe que ha preparado el periodista Pablo Ortiz.
3: La Contraloría General de la República detectó serias deficiencias en la gestión, mantenimiento y control de los puentes de la red vial pública del país. Esto tras una auditoría realizada a la Dirección de Vialidad del Ministerio de Obras Públicas entre 2022 y marzo del 2025. El informe reveló que más del 85% de los puentes no cumple con los plazos de inspección establecidos y que algunas estructuras no han sido revisadas desde 2016. Además, se identificaron puentes con daños relevantes que permanecen sin reparación desde hace varios años. Entre los casos observados, destaca un puente ubicado en la comuna de Lolol, en la región de O'Higgins, que mantiene un informe técnico desfavorable desde 2021 y que, a pesar de su condición, aún no ha sido intervenido por las autoridades responsables. La auditoría también detectó puentes sin evaluación estructural registrada o inconsistencias en los sistemas informáticos del MOB. Frente a estos hallazgos, Contraloría instruyó corregir los registros, reforzar las inspecciones y acelerar las mantenciones pendientes.
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1: ¿Qué le pasa a Santiago? No le pasa a Chile. No le pasa a Chile. ¿Qué pasa en Osorno?
2: Vecinos de Franque denunciaron restos de vacunos abandonados cerca de la Vía Olímpica. La comunidad advirtió malos olores y riesgo sanitario, por lo que pidió a autoridades municipales y de salud retirar los cuerpos e investigar responsabilidades.
1: Ovalle.
2: Aumenta la presencia de colectivos eléctricos e híbridos en Ovalle, impulsados por ahorros de hasta 75% en operación y mantención. Conductores y dirigentes valoran la comodidad, menor ruido y potencial sustentable, aunque advierten barreras por el costo inicial.
1: Rengo.
2: Dos sujetos ingresaron al cementerio católico de Rengo, violentaron accesos y mausoleos, provocaron destrozos y sustrajeron herramientas del recinto. Desde la Basílica Santa Ana lamentaron el hecho y llamaron a reforzar la seguridad del Camposanto.
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2: Hora de revisar en nuestro programa Información Internacional. Para ello nos acompaña, como todos los días, la periodista de CNN Chile, Laura Soto. Laura, ¿qué tal? Bienvenida. ¿Con qué comenzamos?
5: Hola, ¿qué tal? Muy buenas tardes. Vamos a enfocar esta revisión internacional en la carrera presidencial en Colombia. Recordemos que el balotaje se celebra el próximo 21 de junio y va a enfrentar a Abelardo de las Piella y Iván Cepeda, quien es en este caso el abanderado del oficialismo. Tenemos la noticia del día de ayer con este saludo que hace el presidente de Estados Unidos, Donald Trump, a Abelardo de las Piella y al candidato de extrema derecha en estos comicios, que de hecho fue el vencedor en la primera vuelta, lo cual por supuesto rompió el pronóstico de casi todas las encuestas que indicaban de que iba a ser en este caso Iván Cepeda quien lideraría los comicios y al menos esta carrera presidencial hacia el balotaje. Lo que ha dicho el presidente de Estados Unidos entonces en Truth Social ha sido, primero trata a Abelardo de las Piella, lo felicita por su triunfo, dice que es un líder inteligente, fuerte y tenaz, y además cierra este mensaje, que es bastante extenso, diciendo de que Abelardo se va a enfrentar a un marxista de izquierda radical en la segunda vuelta y que los resultados de estas elecciones son cruciales para el futuro de Colombia y su relación con Estados Unidos. Por supuesto que de las Piella finalmente agradeció este mensaje por parte del presidente de Estados Unidos, un extenso mensaje en sus redes sociales en el cual el candidato de la extrema derecha, por supuesto, da sus elogios al mandatario estadounidense, de quien es de hecho un gran admirador, ya lo ha dicho antes, y por tanto también su contendor Iván Cepeda ha hablado al respecto durante este día miércoles y de hecho criticó la intervención del líder republicano, habló de señales de injerencismo a raíz de este mensaje y también criticó el papel de la espriella en ese sentido. Pasemos a escuchar lo que dijo entonces el candidato presidencial colombiano Iván Cepeda respecto a este apoyo que le da el presidente de Estados Unidos Donald Trump al candidato de la extrema derecha.
6: Nosotros estamos por el respeto y la soberanía del pueblo colombiano en su decisión del próximo 21 de junio. Lo que no puede ocurrir es que se hagan acciones de carácter apátrida por parte del señor de la Espriella para buscar que sea a través de la intervención de presidentes y de gobiernos extranjeros que definamos nuestra contienda electoral.
5: Bien, vamos a recapitular parte de los resultados que se obtuvieron entonces el pasado domingo. Abelardo de la Espriella obtiene en este caso el 43,7% de los votos, mientras que Iván Cepeda sacó el 4,9% de las preferencias. Son más de 670 mil votos los que separan a ambos rivales. En tercer lugar quedó Paloma Valencia, mucho más atrás, que es la candidata de la derecha tradicional. De hecho, se puede decir la pupila del expresidente Álvaro Uribe. 6,9% de las preferencias es lo que obtuvo Paloma Valencia, bastante menos de lo que pronosticaban las encuestas. Sabemos que al menos esta candidata y también en este caso el expresidente Álvaro Uribe ya le han dado su apoyo a Abelardo de la Espriella para el balotaje que se celebra el 21 de junio. Hay que ver si es que estos votos se traducen en preferencias para de la Espriella, porque no necesariamente puede ocurrir así. De todas formas, son al menos más de 3 millones de votos los que se registran, o se registraron más bien, hacia otros candidatos que no fueron de la Espriella o Cepeda. Por lo tanto, en este caso son más de 3 millones de electores los que van a definir, por supuesto, los resultados de este balotaje. También hemos visto que el presidente colombiano Gustavo Petro ha insistido en este posible fraude electoral que, según él, ha ocurrido en estos comicios. Su denuncia particular apunta hacia el software de preconteo que es controlado por una empresa privada que, según él, habría sufrido modificaciones días antes de los comicios para alterar el censo electoral y también añadir mesas de votación. Es parte de la denuncia que entrega el presidente Gustavo Petro, pese a que los observadores internacionales, también la entidad electoral colombiana, dicen no haber detectado ningún tipo de irregularidad hasta el momento. Así que por lo mismo también ahí hay que ver qué pasa, pero esa denuncia sigue firme. Al menos Iván Cepeda hablaba tras ello, dijo, tras conocerse los primeros resultados, que había dudas, ¿no es cierto?, sobre el conteo, planteó dudas sobre el conteo, pero sin embargo al día siguiente, es decir, el día lunes, moderó su discurso. Así que también ahí hay que ver qué ocurre, porque al menos el discurso entre Cepeda y Petro no está alineado en ese aspecto. Por cierto que va a continuar esta campaña presidencial. Quedarían entonces unas 3 semanas para que se celebren la segunda vuelta electoral en Colombia y saber quién será el próximo presidente de dicho país y si sigue la tendencia, esta ola de derecha a la que llaman, que está pintando en este caso de azul el continente tras otros triunfos que se han registrado, por supuesto, en este continente, en esta región. Así que vamos a estar bien atentos a aquello.
2: Muchas gracias, Laura. Que tengas un buen día. Nos encontramos el día de mañana con más información internacional.
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2: Y en julio, las cuentas de la luz subirán un 4,9% promedio nacional debido al término de descuentos y costos de combustibles. El impacto variará por región. Atención con esto, la región metropolitana tendrá un alza de 3,9%, mientras que Valdivia y Puerto Montt liderarán las subidas con hasta un 23%. Ornella Mellado nos cuenta más en el siguiente informe.
8: A partir de julio se proyecta una variación promedio del 4,9% en las cuentas de electricidad a nivel nacional. Este incremento se debe principalmente al término de los descuentos aplicados en el primer semestre y al aumento en el precio de los combustibles, además de la variación del IPC de Estados Unidos, al cual están indexados los contratos de generación. El impacto no será igual para todo el país debido a los costos de transmisión de la energía. Mientras que las comunas del norte como Arica y Iquique verán leves disminuciones en sus boletas, la zona centro-sur enfrentará las mayores alzas debido al cálculo de la infraestructura local y saldos en contra. Las ciudades más afectadas serán Valdivia y Puerto Montt, con fuertes subidas estimadas entre 23% y 21,3% respectivamente, producto de retrasos en proyectos de transmisión. En tanto, la región metropolitana tendrá un aumento cercano al promedio nacional con un alza del 3,9%, que equivale a unos 2.000 pesos adicionales en una cuenta promedio. Miguel Torres, académico de Ingeniería de la Universidad de los Andes, explica a qué se debe mayor alza en el sur.
9: Principalmente desde el punto de vista de la generación. En el norte tenemos una generación muy abundante en base a energía renovable, solar y eólica, y por otro lado, la otra gran asimetría, la transmisión de energía entre el norte y el sur, es decir, esta gran oferta de generación renovable que se produce en la zona norte podría perfectamente aprovecharse también en la zona sur, pero actualmente no es posible realizar una transmisión de estas grandes cantidades de energía que se requieren y que están disponibles en la zona norte.
8: El incremento total se compone de un 2,1% por el concepto de generación y un 2,8% por el transporte de la electricidad. Para revisar el efecto exacto en cada hogar, existe una plataforma web donde los usuarios pueden calcular el reajuste ingresando a cuentadelaluz.cl.
2: Dejamos hasta acá el resumen informativo del día de hoy. Nos escuchamos el día de mañana con más informaciones en este programa que hacemos en conjunto entre Radios Regionales y CNN Chile. Que tengan un buen resto de día. Mi nombre es José Miguel Mardones. Como siempre, un gusto acompañarlos. Nos encontramos en la próxima.
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1: 0 horas, 30 minutos.
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1: 1:00 a.m. Un minuto.
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2: 1:00 a.m. 31 minutos. 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
1: 2 de la madrugada, un minuto.
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1: 2 de la madrugada, 31 minutos.
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1: Casa Seti, o Casa de los Girasoles. Este inmueble es uno de los más antiguos que van quedando inserto en el casco histórico de la ciudad, cuya data es de 1910, y se ubica en calle Mendoza, entre calle Caupolicán y avenida Ricardo Vicuña. Esta construcción emblemática guarda un espacio que sorprende por su austeridad y simpleza. Tiene una atractiva carga histórica y de interés patrimonial. Arquitectura de influencia Art Nouveau y Deco. Fachada decorada con motivos florales, girasoles, amapolas, flor de lis, sobre dinteles de puertas y ventanas y en su friso. Mamparas, cantos rehundidos de puertas y ventanas. Elementos decos en cantería y cornisa en sobre relieve, con balaustres en mazorcas en las ventanas. Esta construcción, junto a la que se ubicaba al lado norte de ella, comprendía la manzana completa, entre calle Mendoza, avenida Ricardo Vicuña, calle Valdivia y calle Caupolicán. Contaba de tres grandes patios. Fue proyectada, diseñada y construida por el ingeniero italiano Luciano Seti Ruggerini, que llega a Los Ángeles a comienzos de 1900 junto a otros amigos italianos como Dante de la Rovere y el señor Ercolani. Es una verdadera joya de la arquitectura y la carpintería, por el uso de maderas nobles y el excepcional trabajo de banistería interior, donde aún conserva parte de lo que fue su fino trabajo de carpintería, con aplicaciones en finas maderas y molduras. En su fachada destacan sus frisos en sobrerelieve de girasoles. Luciano Seti Ruggerini fue un destacado comerciante y empresario. Por algunos años fue dueño del Otrora Sin Imperio, junto a don Enrique Alcerreca Quirós. Propietario de panadería y fiambrerías, además se dedicó a la agricultura y ganadería en su fundo El Retiro. Es fascinante ver este edificio donde el tiempo se ha detenido. En la actualidad permanece habitada por sus actuales propietarios, descendiente de Hugo Dei, comerciante angelino e hijo de inmigrantes palestinos, quien la adquirió en la década de 1990. Entre la década de 1950 a 1970, esa construcción fue habitada por Benjamín Seti, casado con Nena Drapela.
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1: 3 de la madrugada, 3 minutos.
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0: Muchas gracias.
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1: 3 de la madrugada, 33 minutos.
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1: 4 de la madrugada.
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1: Estados Unidos propone arancel del 12,5% a Chile por presuntas falencias en combate al trabajo forzoso. Viceministro Alvarado defiende aumento de deuda y responsabiliza a gobierno anterior por situación fiscal. Y tarifas eléctricas, Valdivia y Puerto Montt liderarán las alzas de la luz, mientras que el norte tendrá leves bajas.
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1: Con esos titulares comenzamos el programa. Bienvenidos y bienvenidas a la revisión de las noticias en este día miércoles, nueva mitad de semana. Esas y otras informaciones vamos a conversar en esta edición del programa que hacemos en conjunto entre CNN Chile y radios regionales. Comenzamos. Les cuento que la minera Collahuasi informó la salida de su presidente ejecutivo, Jorge Gómez, quien dejará sus funciones tras liderar una de las principales compañías cupríferas del país. Asimismo, se confirmó que asumirá la presidencia en Codelco. La designación se conoce en momentos en que Codelco enfrenta un intenso debate sobre su gestión, gobernanza y resultados operacionales. El ministro de Economía, Daniel Mas, indicó que este nombramiento marca un inicio en una etapa de orden.
2: Hablamos de un profesional con una trayectoria de excelencia indiscutible en la gran minería privada que sabrá perfectamente cómo levantar la producción, controlar los costos y hacer eficientes las operaciones. Junto al presidente del directorio, Bernardo Fontén, el nuevo gobierno corporativo y los trabajadores tienen el gran desafío de proyectar Codelco hacia el futuro con seguridad y excelencia. Codelco necesita con urgencia una conducción técnica de alto nivel para volver a ser el orgullo de todos los chilenos.
1: Jorge Gómez cuenta con una extensa trayectoria en la industria minera, tanto en el sector privado como en compañías vinculadas a la gran minería del cobre. Su llegada a Codelco se produce en un contexto marcado por desafíos financieros, exigencias de aumento en la producción y la necesidad de avanzar en proyectos estructurales considerados clave para el futuro de la estatal.
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0: Lo que le pasa a Santiago no le pasa a Chile. No le pasa a Chile. ¿Qué pasa en Rancagua?
1: Autoridades inspeccionaron las obras de conservación del puente Cachapoal ejecutadas por el Ministerio de Obras Públicas entre Rancagua y Olivar. Los trabajos superan los 6.410 millones de pesos y buscan reforzar la estructura, prevenir socavones y enfrentar con mayor seguridad la temporada de invierno.
0: Osorno.
1: El proyecto de electromovilidad para Osorno quedó en duda por reajustes presupuestarios y observaciones de Contraloría. La iniciativa contempla 116 buses eléctricos y 52 diésel de alto estándar, pero su alto costo mantiene incierta su continuidad.
0: Curicó.
1: Médicos Sin Fronteras visita por primera vez Curicó con el propósito de recorrer distintos lugares de la ciudad, informar sobre su labor humanitaria en más de 75 países e invitar a nuevas personas a colaborar. La institución estará desde hoy hasta el viernes en la capital provincial.
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1: Lo decíamos en los titulares, Estados Unidos propuso aplicar nuevos aranceles a Chile y otros países tras una investigación sobre medidas contra el trabajo forzoso. La Cancillería chilena aseguró que la iniciativa aún se encuentra en etapa de consulta y que continuará las gestiones diplomáticas para resguardar los intereses del país. Recibimos en el programa a la periodista María Belén Araya con todos los detalles de esta noticia. María Belén, ¿qué tal?
4: Estados Unidos anunció una propuesta para imponer nuevos aranceles a Chile y otras 60 economías, argumentando una supuesta falta de acción efectiva para impedir la importación de bienes elaborados mediante trabajo forzoso. En el caso de Chile, la recomendación contempla un gravamen de 12,5% superior al arancel temporal de 10%, que se mantenía vigente tras las modificaciones introducidas por la Corte Suprema estadounidense a la política comercial impulsada por Donald Trump. El canciller Francisco Pérez Mackenna desdramatizó la situación y aseguró que se trata solo de una recomendación.
5: Simplemente tenemos una recomendación no vinculante, nosotros seguimos negociando y tenemos un tratado de libre comercio y muy buenas relaciones con nosotros. Como le digo, esta es una sola recomendación, nosotros seguimos negociando. Muchas
4: gracias. La medida de Estados Unidos surge tras una investigación iniciada en marzo por la Oficina del Representante Comercial de Estados Unidos. El informe sostiene que Chile integra un grupo de países que no han logrado implementar o fiscalizar adecuadamente prohibiciones a la importación de productos asociados al trabajo forzoso, situación que, según la autoridad comercial estadounidense, genera restricciones y distorsiones para el comercio de ese país.
1: Y Banco Estado confirmó que quedó superada la falla informática que afectó a parte de sus clientes y que provocó la visualización incorrecta de saldos en cuentas bancarias. La entidad aseguró que los fondos nunca estuvieron en riesgo y que mantiene monitoreo permanente de sus sistemas. El informe completo lo trae hasta ahora la periodista Josefina Manríquez.
6: Banco Estado informó que ya fue resuelta la incidencia informática que durante la jornada del martes provocó que algunos clientes visualizaran sus cuentas con saldo cero y presentaran dificultades para operar a través de las plataformas digitales de la entidad. Sin embargo, el diputado Sebastián Videla afirmó que la situación no se ha restablecido y que oficiará a las autoridades correspondientes.
7: Banco Estado da a conocer de que equipos especializados están trabajando en una situación grave que denunciamos el día de ayer. Varios clientes dan a conocer que en sus cuentas no ven reflejado su dinero. Por lo tanto, oficiamos al presidente del Banco Estado, también al ministro de Hacienda, Quirós, para que nos entregue detalles de esta situación. Es más grave aún porque hay personas que hasta el día de hoy tenemos testimonio, hemos conversado con algunos, nos dicen que aún no reciben su dinero que tenían en sus cuentas. Por lo tanto, esto se contradice a lo que ha dicho Banco Estado. Vamos a esperar qué sucede con esta situación y eventualmente vamos a exigir compensaciones.
6: En cuanto a las causas del problema, el banco informó que la situación se originó por un desfase en un proceso operacional interno que afectó temporalmente la visualización de saldos y el uso de algunas cuentas, por lo que la entidad descartó que se tratara de un problema de ciberseguridad o de una vulneración de información. La institución aseguró que en ningún momento estuvieron comprometidos los fondos depositados ni los datos personales de los usuarios. Además, indicó que el incidente fue detectado y contenido oportunamente por equipos especializados, permitiendo restablecer gradualmente los servicios afectados. Banco Estado señaló que continuará realizando revisiones y ajustes preventivos para garantizar la estabilidad de sus plataformas. Asimismo, recomendó a los clientes actualizar la aplicación, cerrar sesión y volver a ingresar, además de utilizar sus canales de atención ante cualquier inconveniente persistente.
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1: Y el ministro del Interior y vocero de gobierno, Claudio Alvarado, defendió el proyecto que busca aumentar la deuda pública en 6.200 millones de dólares y aseguró que la medida responde a compromisos heredados de la administración anterior. Vamos a conversar los detalles, las reacciones que genera una noticia de estas características con Carlos Maturana, quien trae todos los detalles.
8: El viceministro del Interior y la CEGECOV, Claudio Alvarado, respondió a las críticas surgidas por el proyecto que autoriza un aumento de la deuda pública por 6.200 millones de dólares, iniciativa que actualmente debe ser analizada por el Congreso. La autoridad sostuvo que la solicitud de endeudamiento responde a una situación fiscal heredada de la administración anterior.
9: Yo le pediría a la oposición que tenga un poquito más de pudor sobre el tema, porque este proyecto de endeudamiento es producto de la gestión y administración anterior. Eso es una realidad. Por lo tanto, hoy día yo lo que esperaría es de que los mismos que fueron parte de un gobierno que dejó la situación fiscal crítica para quienes hoy día debemos gobernar, tengan la colaboración suficiente y necesaria para sacar adelante este proyecto de ley.
8: Alvarado aseguró que esta medida no debería afectar la tramitación del proyecto de reconstrucción nacional conocida como la mega reforma o la ley miscelánea, ya que, según explicó, dicha iniciativa apunta a generar crecimiento económico, impulsar la inversión y crear nuevas oportunidades de empleo. Desde el Partido Socialista, Daniela Chicardini cuestionó al Ejecutivo por no informar con antelación al país sobre la idea de aumentar la deuda pública.
10: Después de la cuenta pública que duró 2 horas y media, no fueron capaces de mencionar que iba a haber una emisión de deuda de 6.200 millones de dólares. O sea, ¿en qué minuto querían contarle a Chile que el gobierno pretendía avanzar en esa medida? Pero bueno, esa es una decisión que toma el gobierno y que puede ser tremendamente cuestionada. Lo que va a pasar es que por un inaceptable gustito ideológico de este gobierno va a terminar pagando todos los chilenos y chilenas ese tremendo costo.
8: El biministro Alvarado también emplazó a la oposición a respaldar el proyecto de endeudamiento, señalando que quienes formaron parte del gobierno anterior deberían actuar con pudor al momento de criticar una situación que a su juicio es consecuencia directa de la gestión fiscal heredada.
0: Lo que le pasa a Santiago no le pasa a Chile. ¿Qué pasa en Carahue?
1: Estudiantes del Liceo Público Trobolgue se movilizaron por presencia de roedores en el establecimiento. Aunque el SLEP Costa Araucanía informó sanitización y monitoreo, la comunidad escolar pidió soluciones definitivas para resguardar la salud.
0: Chillán.
1: Chillán celebrará sus 446 años con una maratón de cuecas organizada junto a agrupaciones folclóricas. La actividad comenzará este sábado en el Paseo Arauco y reunirá a más de 350 folcloristas durante junio.
0: Alto del Carmen.
1: El municipio de Alto del Carmen reforzó su plan de invierno comunal con podas, limpieza de caminos, monitoreo de quebradas, radios VHF y generadores en postas rurales. El objetivo es anticipar emergencias y proteger a las familias.
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11: Eduardo Abuele Alavi nació el 24 de abril de 1926 en Los Ángeles, de descendencia palestina. Estudió en el Liceo de Hombres. Siendo muy joven, se traslada a Santiago junto a sus padres. Estudió periodismo, recibiendo su título profesional el 13 de enero de 1960, quedando inscrito en el Registro Nacional del Colegio de Periodistas de Chile con el número 28. Con tan solo 20 años de edad, incursiona en la radiotelefonía. A los pocos años ya es reconocido por su creatividad en diversos programas, obteniendo buenas críticas, más el reconocimiento y el respaldo de una gran sintonía. Además, alternó su beta romántica y poética con la sagacidad del avezado reportero policial, escribiendo libretos para los programas radiales, Por los senderos del cine, Oriente en el micrófono, Serpentina musical, Al margen de la ley, Tango nada más y Pentagrama de Arrabal, alguno de sus programas, destacándose en esta última como un acucioso investigador en el acontecer de la música porteña. En el año 1950 publica su primer libro poético, Alborada de Estrellas, con el prólogo del escritor Andrés Sabela. Desde el año 1956 comienza a desempeñarse en varios rotativos de Santiago. Ingresa a la Tercera, ejerciendo como cronista deportivo, redactor de espectáculos y reportero policial. En el año 1957 se incorpora a la empresa El Mercurio, donde pasa a cumplir funciones en los diarios Las Últimas Noticias y La Segunda. Colabora en la revista Vea y Desfile. Presta servicio en el suplemento de espectáculos Estreno del diario La Tercera. En el año 1976 edita su segundo libro de crónicas, Temas para un Domingo, con presentación del afamado crítico de arte Ricardo Bindis. Y su última obra escrita en el año 1985, Por Siempre Tango, donde contiene la historia del baile y más de 100 biografías de músicos, compositores, cantantes y, por supuesto, la vida y leyenda de Carlos Gardel. Se desconoce fecha de su fallecimiento, pero sí que sus últimos días los vivió en un hogar de ancianos en la ciudad de Santiago.
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1: 4 de la madrugada, 32 minutos. 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

0: Muchas gracias.
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2: 5 de la madrugada, 3 minutos.
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Combinación que huele a dinero.

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1: 5 de la madrugada, 30 minutos.
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2: Hola, hola, ¿cómo están? Buenos días. El diario de Cooperativa en el aire. Desde el barrio Yungay para el mundo a través de cooperativa.cl y también a través de nuestra app. La pueden descargar ahí en los teléfonos y nos escuchan donde estén en el planeta. Y quizás sí, más allá, vaya a saber uno. Jueves 4 de junio del año 2026, está nublada la capital, algo de bruma, 6 grados de temperatura, 20 va a ser la máxima por la tarde aquí en la capital del reino, en la región metropolitana. Se espera cielos más bien nublados, pero después va a ir saliendo el sol a medida que avance el día. Mañana va a ser más frío, ¿sí? Sí, estoy mirando la máxima. El sábado también. Hoy día 20, agradable, de todas maneras. Estamos en otoño, así que no se le puede pedir mal al sistema, a la meteorología. Se esperan hoy 21 para Arica y Iquique, 18 en Antofagasta, 20 para Copiapó, eso es la región de Atacama, 17 en La Serena, Coquimbo, 14 en el puerto de Valparaíso, 18 para Rancagua, hay un caso de secuestro ahí en Chimbarongo, lo vamos a comentar más ratito, 13 en Talca, 13 en Chillán, 14 en Concepción, 16 para Temuco en la Araucanía, 16 para Valdivia, 15 en Puerto Montt, 10 en Coyhaique, región de Aysén, 9 en Punta Arenas, región de Magallanes, apenas 9 grados de máxima, 15 para Juan Fernández y 22 en la hermosa Rapa Nui, en la isla de Pascua, con algo de agüita, según veo aquí el pronóstico, en el único punto donde aparecen chubascos es precisamente ahí sobre Jangaroa, Anaquena, la playa de Obaje, esa de arena rojita. Jueves 4, Verónica Franco, ¿qué tal? Buen día.
3: ¿Cómo estás, Rodrigo? Buenos días. ¿Viste que la aplicación del teléfono del tiempo dice que podría caer algo de agüita en los próximos días, la próxima semana, en particular, por ahí por el miércoles, el viernes, el sábado de la próxima semana?
2: Está bien.
3: Aquí en Santiago.
2: Está bien, porque entiendo que la calidad del aire no está...
3: Nada de buena.
2: No está nada bueno, te voy a decir al tiro.
3: No hemos tenido de nuevo preemergencia.
2: No, hoy día hay alerta.
3: Tuvimos hace un par de días, la semana pasada, si no me equivoco, el lunes.
2: Alerta en la región metropolitana, en O'Higgins, en Talca, en Conce, en Los Ángeles, en Temuco, en Osorno, en Puerto Montt, y hay preemergencia en Coyhaique. Ahí está lo de la leña húmeda.
3: Claro que sí, para calefaccionarse. Así estamos partiendo el diario de Cooperativa en este jueves 4 de mayo.
2: Junio.
4: 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Y aquí hay WOM, y no vamos a parar.
2: Ustedes escucharon 4 de mayo, pero
3: no,
2: quiso decir junio.
3: No, no es que quiero vivir mayo de nuevo, no, el mes del mar,
2: ¿para
3: no,
2: qué?
3: No, una vez más de sobra. Una vez más de sobra. 4 de junio.
2: Pasado pisado.
3: 4 de junio.
2: Oye, hay una agenda policial que no cede. Algo va a tener que hacer el ministro Arrau, dar algún tipo de señal, golpe de timón, vaya a saber uno, pero mira, hay una encerrona que tiene una persona muerta en La Pintana, en San Ramón, otro hombre grave, baleado, en su casa, ¿eh? Parece que se equivocaron, sí, una suerte de mexicana que salió mal, otro asalto con un funcionario de la PDI involucrado, un caso de secuestro, lo decíamos, en O'Higgins, hay harto tema, vamos a hablar de eso más rápido.
3: Vamos a partir por ahora contándoles de que tras la llegada de Bernardo Fontaine a la presidencia del directorio de Codelco, ahora la estatal nombró a Jorge Gómez como presidente ejecutivo, una dupla con dos liderazgos con perfiles muy distintos, pero complementarios, dicen los analistas. El avance es de Gonzalo Aguirre.
5: Este miércoles, Codelco confirmó la llegada de Jorge Gómez, ex CEO de Collahuasi, como nuevo presidente ejecutivo de la minera estatal, tras la renuncia de Rubén Alvarado, quien ejercía el cargo desde septiembre de 2023 y que acompañó en su gestión a Máximo Pacheco, un nuevo liderazgo de perfil técnico y amplio reconocimiento del mundo minero que va a complementar al también recientemente asumido presidente del directorio, Bernardo Fontaine. La nueva dupla al mando de Codelco será tema para esta edición del Diario de Cooperativa.
2: Esto es una polémica en el mundo de la economía porque Impuestos Internos decidió permitir o decidió obligar en el fondo al pago del IVA, que tengan que pagar IVA las casas de apuestas online, pero no están reguladas en Chile. Entonces, en el mundo de los casinos, la asociación que los acoge habla de una regularización encubierta. Se entiende que el fisco necesite lucas, digamos, y que estas cuestiones en algún momento tengan que regularizarse y pagar todo lo que tengan que pagar. Pero mientras tanto, Impuestos Internos se adelanta y se genera todo ese debate. Siguen los apoyos y los reparos del anuncio que realizó el presidente en la cuenta pública, bueno, sobre esas cosas. Pero vamos a hacer foco hoy día en la reforma de la ley indígena, lo que tiene que ver con los territorios de las comunidades en el sur. Camila López con el avance.
6: La reforma a la ley indígena anunciada por el presidente José Antonio Kast durante la cuenta pública abrió un nuevo debate sobre el futuro de las tierras indígenas en Chile. La propuesta busca modificar las restricciones que actualmente limitan su uso económico, mientras el gobierno sostiene que apunta a generar mayores oportunidades de desarrollo para las comunidades. El anuncio generó reacciones contrapuestas entre organizaciones mapuches y representantes del mundo político. Además, volvió a poner sobre la mesa las conclusiones de la Comisión para la Paz y el Entendimiento, que durante años trabajó en propuestas para abordar el conflicto territorial en la Araucanía. Los detalles los revisamos luego en la primera edición del Diario de Cooperativa.
3: Además, en la segunda jornada de exposición del ministro Arrau en el Senado, la oposición aprovechó de insistir nuevamente en el levantamiento del secreto bancario o en la ampliación del levantamiento del secreto bancario, porque hoy el secreto bancario se puede levantar en una investigación de fiscalía con la autorización del juez. La Moneda logró contener la molestia por la salida del ex subsecretario Andrés Joanet, que fue trasladado al segundo piso de La Moneda.
2: Eso en el debate por seguridad, vale, el debate político que derivó del cambio de subsecretario. Ahora, en economía, el ministro de Hacienda intentó explicar en el Congreso que la autorización para un mayor endeudamiento no tiene nada que ver con el proyecto de mega reforma que incluye los cambios tributarios del Ejecutivo. Ambas propuestas son tramitadas de manera paralela, lo del endeudamiento en la Cámara y la mega reforma, ya sabemos, se instala en la Comisión de Hacienda del Senado.
3: El grupo CAP y Aceros ASA negocian para que este último vuelva a operar la siderúrgica Huachipato en Talcahuano, en la región del Biobío.
2: Sí, estamos mirando lo de Medio Oriente. El Guardian en Inglaterra dice que Israel continuará sus operaciones terrestres en el sur del Líbano a pesar del acuerdo de una tregua parcial, según anunció ayer el gobierno de los Estados Unidos, entre Israel y Hezbollah. Tenemos libertad de acción, ha sido la justificación de Tel Aviv. ¿Qué más? La visita de León XIV mide la sintonía del Papa anti-Trump, le ponen, Papa anti-Trump, con la jerarquía católica española. Estoy leyendo El País de Madrid, por ser. Así le dicen. Bueno, parte de la agenda internacional. Vamos a mirar a Roland Garros también hoy día.
3: Y vamos a mirar el deporte, a Roland Garros, también la U, que busca cerrar las renovaciones de contratos de dos jugadores en la previa del amistoso ante Portugal. Lucas Cepeda, de La Roja, dice que hoy somos la peor selección de Sudamérica. No ha descubierto América, precisamente, Lucas Cepeda. Pues somos los peores, efectivamente, quedamos últimos en las, para nosotros, eliminatorias para el Mundial, que parte en ¿cuánto? Una semana.
2: ¿Estamos a cuatro?
3: ¿Sí?
2: Siete días.
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2: La economía, bueno, la noticia económica de la última jornada es los cambios en la plana ejecutiva de Codelco. Ya se supo que llega al directorio Bernardo Fontaine. De hecho, ayer se reunió con el presidente de la República, Fontaine, con José Antonio Cáceres La Moneda, cuando se supo que Codelco había fichado a Jorge Gómez, que es un histórico de la minería privada, un ejecutivo que venía con larga trayectoria en la minera Collahuasi en particular, para encabezar esta nueva etapa de la estatal. Va a ser el presidente del directorio, Bernardo Fontaine, y el presidente ejecutivo, Jorge Gómez, de él estamos hablando. Estaba hasta ahora ahí Rubén Alvarado, que era, o que había sido en algún momento gerente del metro también, acá en la región metropolitana. Y lo otro, el renacer de Huachipato, a ver si es que eso se concreta con el interés de la empresa ASA. Cifras, el dólar 8.94 hoy día, el euro 1.038 y la UEF al alza 40.678 pesos ya la UEF.
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3: Vamos a las calles de Santiago, tomamos un primer contacto con Felipe Cofré para conocer un adelanto de la información policial de las últimas horas. Felipe, te escuchamos, buen día.
15: Buen día, Vero. Claro, hay harta información policial. Partimos por lo más reciente, son peritajes que está realizando la policía de investigaciones a una persona que fue baleada en un intento de encerrona. Esto en la comuna de La Pintana durante la noche. Lamentablemente, en un centro asistencial en el Hospital del Carmen, en la comuna de Maipú, murió esta persona que fue asaltada en la comuna de La Pintana, en calle Rosaster. Él se dirigía en compañía de un amigo a realizar una compra que habían acordado a través de redes sociales, un computador. En ese momento son interceptados
16: por delincuentes que se movilizaban en un vehículo y le intentan quitar el auto, disparan en varias ocasiones, aproximadamente en 5 oportunidades estos delincuentes, y dejan herido sin llevarse el auto. Es el amigo que lo acompañaba quien toma el control del vehículo y maneja hasta Maipú, hasta el centro asistencial del Hospital del Carmen, donde finalmente fallece esta persona. Vamos a hablar también más adelante de otro hecho que ocurre en la comuna de San Ramón, una supuesta mexicana o quitada de droga. Son 5 delincuentes que ingresan a una casa exigiendo estupefacientes a un hombre que se encontraba en compañía de su familia. Aparentemente, estos delincuentes se habrían equivocado de casa. Ahí no era donde se traficaba droga y donde estaba la supuesta banda rival a la que le querían hacer esta quitada. Es esta persona que se encuentra baleada, fue trasladada a un centro asistencial y se encuentra en estado grave. También un asalto que ocurre en calle Claudio Gay, en el centro de Santiago, a un funcionario de la Policía de Investigaciones. Son 2 delincuentes que lo abordan, intentan quitarle sus pertenencias. Él efectúa disparos en contra de uno de estos delincuentes, el que durante esta madrugada termina falleciendo también en un centro asistencial. El detalle de todas estas informaciones, por supuesto, más adelante acá en el Diario de Cooperativa.
3: Vamos a volver contigo para todo el detalle en unos minutos. Gracias, Felipe.
16: Buen día.
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3: Pasamos como siempre el diario de Cooperativa junto a ustedes. Estamos en el WhatsApp más 569-78-880770. Bueno, lo que nos quieran contar, bienvenido. Yo tengo el caso de este parlamentario de apellido Kunzman, diputado desde hace poquito, 3 meses, de la zona de Los Ríos, que no se le ocurrió nada mejor que salir del país, tomarse vacaciones, digamos, en semana distrital. El problema es que después, lejos de reconocer esto como un error, qué sé yo, explicó que él daba por hecho que él trabajaba de lunes a miércoles nomás, que lo habían elegido porque como hay sesiones de lunes a miércoles nomás, y algunas semanas, muchas semanas son distritales. Eso es lo que dijo ayer, por supuesto, trató de corregir, que lo habían sacado de contexto.
4: Esa es nueva,
3: yo no lo había escuchado nunca, eso me sacaron de contexto. En la bancada republicana estaban indignados, pero claro, tuvieron que salir a poner la cara también, ya prestarle
4: el
3: ropa.
4: Republicano el caballero, 38 años, no es un chiquillo.
3: Y
4: Leandro Kunzman.
3: Yo digo, cuando uno comete un error así, mejor reconocerlo y decir, ¿sabe qué? Me equivoqué, tuve un error de criterio, yo pensé que estas cuestiones, bueno, se hacían. Por último, le echáis la culpa al del frente. Yo vi que antes se hacía habitualmente, hay investigaciones periodísticas, las pueden buscar y van a...
4: Hubo cuestionamientos serios también, porque si viste que ocurrió y que lo hicieron... Hubo
3: cuestionamientos.
4: Sí, y viste también que hubo cuestionamientos en ese momento.
3: Digo, no sé, pero cuando sale lo de las licencias médicas, por ejemplo, se destapó la olla también de los viajes de los parlamentarios en semanas distritales, pues ahí cayeron de todos los colores. Entonces, bueno, Kunzman como que no se dio por enterado, digamos. Debe haber comprado esto con anterioridad, supone uno, a ser electo.
4: Eso es lo que dice.
3: O asumir. Allá.
4: Que lo compró con su familia.
3: Con su familia, no, si uno.
4: El momento que costara menos.
3: Si uno entiende
4: todas esas explicaciones
3: personales, el problema es que esto solo profundiza la crisis de confianza que hay en las instituciones y la mala imagen que tiene el Parlamento, obvio.
4: Que él, un emprendedor, dijo de sí mismo, no tenía vacaciones hace 4 años. No tenía descanso.
3: ¿Quién es de la familia Kunzman?
4: Entonces uno dice...
3: ¿De los dueños de la Kunzman?
4: No lo sé. Él es veterinario, según leí ayer. Que no tenía vacaciones hace 4 años, que él es un emprendedor. Entonces uno dice, y decidió tomarse vacaciones justo cuando es el Estado el que le está pagando, cuando dejó de ser emprendedor. Sí, pues es el Estado el que le paga la dieta a los parlamentarios.
3: Ah, no,
4: y
3: sí.
4: Y por lo tanto, a través del Estado le estamos pagando todos nosotros las vacaciones.
3: Sí, claro, no, si es el... Ese es el meollo del asunto, digamos, que viajó en días de pega. Si la semana distrital es para ir a los distritos, a las regiones, para tener contacto con la ciudadanía, se supone, hacer otras cosas y no para andar de viaje. Salvo que uno se pida días sin goce de sueldo, que puede ocurrir. De hecho, a lo mejor la Cámara debiera tener ese sistema, yo no sé si lo
4: ya
3: tiene.
4: Ya se lo plantearon. No.
3: ¿A quién?
4: Se lo están planteando ahora.
3: ¿A quién?
4: A partir de
3: a la mesa,
4: ellos.
3: Ah, a la mesa
4: de
3: Alessandri.
4: Me da la impresión de que, de hecho, fue el mismo presidente de la Cámara,
3: Jorge,
4: el diputado Alessandri, el que lo está planteando.
3: Ya.
4: Sí.
3: Claro, porque uno dice...
4: Que eventualmente se podría pedir sin dieta esos días.
3: A mí ya esos viajes a seminario, a foro, a fine, de puros políticos afuera que se escuchan y se dicen los mismos, son todos amigos y piensan igual, ya me suena a medias vacaciones pagadas. Pero ya, por último, tiene una justificación política, qué sé yo. Pero ya irte al Caribe ya menos presentable. Bueno, opinen, estamos en el WhatsApp de Cooperativa más 569-78-880770.
4: Yo les tengo otra. ¿Ustedes usan su tarjeta de crédito? Partiendo por ahí, yo, por ejemplo, la utilizo, y cuando van a pagar la tarjeta de crédito mensualmente, ¿pagan el mínimo, pagan el total, pagan algo que está entre el mínimo y el total? ¿Por qué?
3: Depende.
4: porque desde este mes comenzó a aplicarse una nueva normativa de la Comisión para el Mercado Financiero que busca reducir el sobreendeudamiento y evitar que las personas mantengan deudas durante años pagando principalmente intereses, porque eso es lo que ocurre cuando uno tiene una deuda de tarjeta de crédito y paga solo el mínimo. La regla va a ir aumentando gradualmente el monto mínimo exigido. En una primera etapa, los usuarios van a tener que pagar al menos un 5% de lo que se conoce como el monto financiable, y esa exigencia va a ir creciendo hasta 2028. Mira, el Mercurio trae algunos ejemplos. Si el total facturado de su tarjeta es de 250.000 pesos, el mínimo actual es de 10.000. Y hay gente que paga el mínimo. Te voy a decir al tiro, el 8% de los deudores paga el mínimo. Hay un 6% que paga incluso menos del mínimo. En una primera etapa, esos 10.000 pesos ya no van a correr y hay que pagar 22.500 pesos si la deuda facturada es de 250.000. Y en régimen en 2028, eso va a subir a 57.500 pesos. Ese es un ejemplo, no más. La idea es ir evitando el sobreendeudamiento, amortizar las deudas más rápido, reducir el costo total de los créditos, pero hay expertos que advierten que el cambio llega en un contexto que es de bajo crecimiento, de inflación persistente, de debilidad del mercado laboral, por lo que algunas familias podrían enfrentar mayores dificultades para cumplir con sus pagos mensuales. La pregunta entonces cae de cajón. ¿Ustedes en qué grupo están? ¿En el que paga el 100% de su deuda facturada? El 54% está en eso. Entre los que pagan más del 50 y menos del 100%, hay un 19-20% que está ahí. ¿O pagan el mínimo y van subiendo la deuda finalmente porque con dificultad se amortizan intereses? Hay un 8% que está en esa situación. ¿Y qué les parece este aumento del mínimo al momento de pagar tarjetas?
3: Esta es una norma de la Comisión para el Mercado Financiero,
4: sí.
3: ¿No?
4: Sí. Sí, y que ya está en aplicación. O sea, desde este mes o desde el próximo seguramente el mínimo ya no va a ser tan bajito como era. Nos pueden contar más 569-78-880770.
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3: Algo del deporte, algo de la U. También la previa del amistoso de La Roja con Portugal. Maximiliano Videla.
6: Universidad de Chile está cerca de cerrar la renovación de contrato de dos de sus principales figuras, Maximiliano Guerrero y Matías Saldivia. Tanto el ex Colo-Colo como el puntero derecho extenderán su vínculo con los laicos hasta fines de 2028. En la cancha, Fernando Gago celebra la vuelta del defensa central Nicolás Ramírez para el encuentro frente a Audax Italiano por la última fecha de la Copa de la Liga. Los azules necesitan un triunfo y que Unión La Calera pierda frente a Deportes La Serena para acceder a las semifinales. El venezolano Vianeider Tamayo adelantó el duelo con los itálicos.
7: El análisis que hacemos del partido pasado, y de los que hemos venido jugando es de mucha autocrítica. Sabemos que hemos sido muy irregulares, que tenemos que mantener esa regularidad para seguir consiguiendo resultados. El partido del domingo sabemos que es trascendental, es muy importante. Sabemos también que no dependemos netamente de nosotros, pero el partido del domingo lo jugaremos sí o sí por los 3 puntos. Ya después lo que suceda aparte de eso no nos importa a nosotros. Pienso que el equipo ha hecho partidos muy buenos, otros no tanto, pero bueno, es parte del trabajo, es parte del día a día, lo iremos mejorando, lo iremos trabajando. Lo que suceda por fuera, eso a nosotros no nos afecta, al menos como grupo, como equipo. Pienso que el domingo iremos por los 3 puntos y, como ya marqué, si sucede algo más allá de eso, no tiene nada que ver con nosotros, nosotros cumplimos con lo que tenemos que hacer.
6: Colo Colo, en tanto, jugará este domingo frente a Huachipato en Talcahuano. El cacique necesita un triunfo y que Coquimbo no derrota a Deportes Concepción para clasificar a la ronda de los 4 mejores de la Copa de la Liga. Por otro lado, la selección chilena se sigue preparando para enfrentar a Portugal este sábado en Oeiras. En la previa, Lucas Cepeda afirmó que actualmente la Roja es la peor selección de Sudamérica.
8: Como le dije yo, la eliminatoria y la Copa América para hacer un buen papel y volver a dejar a la selección donde se merece, porque ahora hay que ser realistas, nosotros somos la peor selección de Sudamérica y hay que afrontarlo como adultos, como gente grande que somos, y ir para adelante y poder salir de esta situación, que creo que podemos, tenemos jugadores, y pedir que nos apoyen, que confíen en nosotros, que nosotros vamos a dar todo para volver a tener a la selección donde se merece, como nosotros también queremos quedar en la historia de este país, pero con humildad, con trabajo. Creo que eso se puede lograr sí o sí, pero paso a paso, y ahora este fin de semana tenemos una linda oportunidad y creo que vamos a ir de la mejor manera.
6: Por último, los equipos chilenos ya saben su programación para sus siguientes desafíos en las copas internacionales. Universidad Católica visitará a Estudiantes de La Plata el martes 11 de agosto a las 20:30 horas por los octavos de final ida de la Copa Libertadores. Por la misma instancia, Coquimbo Unido visitará a Platense el miércoles 12 de agosto a las 19:00 horas. En el repechaje de Copa Sudamericana, O'Higgins visitará a Boca Juniors el jueves 23 de julio. Los partidos de vuelta de las 3 llaves se jugarán la semana siguiente a los duelos de ida. Fue la información del deporte en el diario de Cooperativa.
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3: 6 grados. 6 grados en Santiago.
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3: Cooperativa, 6:34 minutos. 6:34 minutos.
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9: Buenos días, amigo Cooperativa. Rodrigo por acá de Puente Alto. Lo que hizo el diputado Guzmán es una sinvergüenzura, una frescura. O sea, sale de vacaciones con la plata de todos los chilenos. Qué fresco, ¿eh? No hay caso con los políticos.
10: Buen día, amigos y amigas de Cooperativa.
11: Hola.
10: Lo del señor Guzmán, repudiable, yo creo que todo el mundo lo ha dicho. Pero hay que recordar algo, que recibió de regalo la nominación para ser diputado por el Partido Republicano, después que dijo que Evelyn Matthei no tenía Alzheimer, sino que demencia senil. Y después, para rematar, dijo que era demencia temporal. Bueno, ese tipo de parlamentario llega a nuestro Congreso.
11: Me acuerdo de esa polémica, y Republicano ahí decide dejarlo en la nómina de candidato, termina ganando Guzmán, o sea, recibió los votos que necesitaba, digamos, y ahora está en medio de este debate, esta polémica que él protagoniza por haber viajado en semana distrital con su familia al Caribe, y la explicación fue peor, sobre todo cuando dice que él entendía que trabajaba de lunes a miércoles nomás, porque esos días son los días de sesiones, así que bueno, después se desdijo, él ahora dice que es 24/7, que es todos los días del año, que él se...
12: El problema es que después de decir que trabaja de lunes a miércoles, todos entendemos que puede que haya otros diputados que trabajen 24/7, pero él en particular debe trabajar de lunes a miércoles, porque esa es su idea original, ¿no? Claro, él dijo que se refería solo al trabajo legislativo. El problema es que, además... en la Cámara de Diputados no se trabaja de lunes a miércoles, se trabaja al menos de lunes a jueves.
11: A jueves.
12: Claro. En el Senado hay trabajo de comisiones nomás el jueves y el viernes, y por lo tanto pueden hacerlo en Santiago. Pero el trabajo en sala, en el caso de la Cámara, es de martes a jueves. Los lunes hay comisiones, los viernes hay comisiones. Pero el diputado entiende algo distinto. Es que llevaba poquito, justificado.
11: A lo mejor está aprendiendo. Tres meses en el cargo.
12: Lleva poquito. Ya. Ustedes pueden opinar sobre el caso de Leandro Guzmán, el diputado republicano que se fue de vacaciones antes de cumplir 3 meses en el cargo, en semana distrital, y que es cuestionado de todos los sectores.
11: Me pareció una nota que dice: revelan que otros 9 legisladores salieron del país en semana distrital.
12: ¿Otros 9?
11: Voy a mirar.
12: De distintos sectores.
11: Por eso,
12: vamos a estar contando.
11: Voy a mirar.
12: Ya. Contemos de los 35 detenidos, tres de ellos por lanzamiento de bombas Molotov, que dejó la marcha por la educación convocada por la CONFECH y los profesores en la Alameda, Francisco Becerra.
13: Pasadas las 10 de la mañana, federaciones de estudiantes, superiores, secundarios, profesores y asistentes de la educación se reunieron en Plaza Baquedano para la marcha por la educación, para manifestarse en contra de las medidas implementadas por el presidente José Antonio Kast. La manifestación no estaba autorizada en el recorrido que propuso la Confederación de Estudiantes. La delegación presidencial metropolitana aseguró que intentó citar a una reunión para acordar un recorrido sin obtener respuestas. Debido a esto, Carabineros intentó dispersar la manifestación en varias ocasiones, mientras se desplazaba de la Alameda al Poniente. Desde la CONFECH acusaron falta de diálogo y excesiva represión. Así lo mencionó su vocero, Diego Torres.
14: Fijar una oposición frente al proyecto de reconstrucción nacional, al proyecto de escuelas protegidas y a los recortes que se han hecho en las diferentes carteras del gobierno. Son proyectos que solamente traen retrocesos para, primero, la educación, a la representación estudiantil y, aparte, la sociedad en su conjunto respecto a recursos.
15: A pesar de la violenta y la brutal represión que hubo el día de hoy, queremos saludar a los estudiantes de todo el país que salieron a marchar a mostrar el descontento social que existe con este gobierno. Por lo que podemos decir que el movimiento estudiantil se encuentra alerta.
13: La organización cifró en 8.000 los asistentes a la marcha, a la que se sumaron otras organizaciones, como Trabajadores de la Salud, la CUT y el Colegio de Profesores. Se refirió el presidente del Magisterio, Mario Aguilar.
16: Coincidimos en que hay una amenaza a la educación muy grande con los recortes presupuestarios, con los anuncios que se hacen en términos de debilitar la educación pública, de alguna manera debilitar derecho a la educación. Por lo tanto, nos parece importante dar una señal. Lamentamos, sí, que no se haya autorizado la marcha, lo cual es una provocación. No veo cuál es el fundamento que puede tener el gobierno.
13: Si bien la manifestación logró reagruparse en varias ocasiones, se generaron enfrentamientos entre efectivos de control de orden público y encapuchados al costado del GAM, alrededor de la Plaza Baquedano, en el Puente Pío IX y a las afueras de la Universidad de Santiago, que incluyeron el lanzamiento de objetos contundentes y bombas Molotov. El delegado presidencial metropolitano, Germán Codina, hizo un balance de los hechos.
17: El balance de la jornada da cuenta de una convocatoria que reunió aproximadamente 4.500 personas y dejó 35 detenidos. Tres de ellos por porte y manipulación de bombas Molotov, tres carabineros lesionados, uno de ellos una carabinera, y también tres civiles con lesiones de distinta naturaleza. Condenamos enérgicamente a esos grupos que, aprovechándose de convocatorias que tienen más bien un carácter pacífico, terminan desarrollando actividades violentas y destructivas.
13: Sumado a eso, la organización estimó que hay al menos una quincena de estudiantes detenidos, algunos de ellos heridos.
11: Ya, eso es lo que ocurrió en la marcha de ayer. Hubo en distintas zonas del país manifestaciones, en Concepción, incidente anoche también, temprano había ocurrido en Valparaíso. ¿Qué más? Continúa la disputa entre el alcalde de Fuerde y el gobierno por la ampliación de la cárcel Santiago 1. De Fuerde dice que es una cárcel totalmente distinta, que los vecinos no están de acuerdo. Está indignado ayer cuando habló con nosotros. El informe es de Gloria Gutiérrez.
18: Tras la decisión del 17º Juzgado Civil de Santiago, que acogió la solicitud presentada por la Municipalidad de la Comuna para frenar por ahora el proyecto que amplía la cárcel de Santiago 1, crece la tensión entre el gobierno y el municipio, que se opone férreamente a la idea. En Cooperativa, el alcalde Mario Desbordes acusó que lo planteado por los ministros Arrau de Seguridad y Rabat de Justicia sobre el típico emplazamiento de los penales en el centro de las ciudades es falso, e instó al gobierno a ubicar la cárcel nueva fuera del radio urbano y no continuar con un proceso judicial.
19: Estamos de acuerdo con el ministro en todo, salvo que yo le digo, no le cargue esta culpa a los vecinos de Santiago, no venga a nosotros a endosarnos esto, y lo que tiene que hacer usted es disponer de otro predio. ¿Por qué ampliar?, dicen ellos, porque le sale más barato, más rápido, etcétera. Yo sí, yo lo entiendo, se ahorra plata el fisco en lo inmediato, pero hágase un fast track de concesiones al tiro por decreto de emergencia, con construyen los terrenos que tiene Gendarmería, ellos pueden apelar. ¿Y qué pasa si apelan? Pueden ganar, pero también pueden perder.
18: Hubo respuesta por parte del titular de Justicia, Fernando Rabat, quien aseguró que los terrenos de Gendarmería, a los que alude el alcalde, no están en condiciones técnicas de recibir un recinto penitenciario. Además, no descartó que el gobierno apelen a la decisión de la justicia.
20: Si el terreno estuviera, estaríamos construyendo en ese terreno. Por alguna razón, ¿no es cierto?, técnica evidente, es que estamos, ¿no es cierto?, continuando con un proyecto carcelario que se encuentra ya determinado, que es la ampliación de ese centro penitenciario. Hoy día en primera instancia se acogió una medida precautoria. Eso no significa que el tribunal haya efectuado un pronunciamiento sobre el fondo del asunto. Es una cuestión esencialmente revocable que se dicta en la medida que existan presunciones.
18: Por otra parte, los vecinos del barrio penitenciario, el barrio Pedro Montt, en la comuna de Santiago, que en su mayoría se oponen a la ampliación del penal.
0: Ya el hecho que esté la cárcel aquí ya nos trae problemas. En la noche se ponen acá a tirar fuegos artificiales para avisar a los adentro. Cuando llega gente para las visitas, por ejemplo, se toman todos los estacionamientos, se amplían más la cárcel, esto ya no va a poder ser zona residencial.
21: Quiero creer que no va a ser, porque igual ya nos complica que esté Santiago 1 y tribunales, porque nosotros hemos vivido toda la vida aquí en ese sector y igual hemos tenido problemas por eso.
22: Para evitar como posibles disturbios y todo, y la gente se sentiría mucho más tranquila y de la universidad aquí, en caso de cualquier cosa, igual a nosotros como estudiantes nos privaría de ciertas clases, entonces mantenernos fuera de Santiago creo que igual podría ser una buena opción.
23: Sí, me gustaría que sea la ampliación porque hay mucho hacinamiento entre los reos. Sé que como vecinos es complicado.
18: Recordemos que el tribunal no frenó definitivamente la ampliación de Santiago 1, pero sí estimó que existen dudas jurídicas suficientes para suspenderla de forma temporal, siendo uno de los puntos centrales la discusión sobre si corresponde realmente a una ampliación de una cárcel existente o bien a un nuevo establecimiento penitenciario, lo que podría requerir otro tipo de permisos y evaluaciones.
12: Otro tema, hay preocupación en Antofagasta por la aparición del mosquito vector del dengue. Dayan Márquez.
24: Un día después de que se confirmara la detección de 10 focos del mosquito Aedes aegypti en Antofagasta, las autoridades de salud desplegaron este miércoles un intensivo plan de contingencia en terreno. La estrategia, enmarcada en el decreto de emergencia sanitaria, apunta a cortar la cadena de reproducción del vector mediante una fiscalización implacable. Para apurar los procesos, la Seremi de Salud de Antofagasta emitió una resolución exenta por foco de insalubridad. El titular en la región, Rodrigo Medina, explicó que esta acción mandata a otros organismos públicos.
25: Si ven este tipo de zancudos, que lo hemos mostrado en diferentes gráficas, que son negros con unas franjas blancas, eliminarlo y entregarlo a la autoridad sanitaria y colaborar con nosotros para permitir entrar a sus casas, realizar la inspección como corresponde y también realizar la desinsectación si esta también corresponde. Recordar que nuestro personal va a estar identificado con una credencial y con el chaleco de nuestra Seremi. Quiero comunicar que nosotros como Seremi de Salud hemos tomado la pertinencia del caso y a través de una resolución exenta hemos emitido un foco de insalubridad y con esto permite a las otras instituciones actuar de manera que corresponde.
24: Para frenar el avance del insecto, fiscalizadores de otras regiones llegaron a la zona para apoyar las inspecciones domiciliarias. Sin embargo, desde el Ministerio de Salud recalcan que la erradicación es imposible sin el compromiso de los vecinos puertas adentro. Las medidas claves obligatorias son tapar herméticamente todos los estanques y tambores de agua, cambiar el agua de floreros por arena húmeda, lavar diariamente los platos de las mascotas y eliminar cualquier cachureo que acumule agua limpia. Bárbara Hood, jefa de la Oficina de Control de Vectores del MINSAL, se refirió a la urgencia de reaccionar a tiempo ante este vector.
26: Es muy importante la vigilancia del vector Aedes aegypti. Es peligroso porque transmite distintas enfermedades, como son el dengue, el zika, el chikungunya y la fiebre amarilla. Transmite a través de su picadura. Si no se controla oportunamente, va ocupando los espacios y se establece en los territorios. Y ahí es cuando es muy peligroso porque empieza la transmisión de las enfermedades. Se ponen todos los esfuerzos que tengan las instituciones para controlarlo, con personal especializado de otras seremis y formando también un equipo local para que puedan tener autonomía en esta respuesta. Si la comunidad no apoya la respuesta, es muy difícil que solo el personal de salud pueda controlar.
24: Desde la autoridad sanitaria recordaron que en la región no existen casos confirmados y que ante síntomas como fiebre alta y dolor muscular se debe acudir de inmediato a un centro asistencial. El control vectorial y las desinsectaciones preventivas continuarán desplegadas de forma prioritaria durante toda la semana en la capital regional.
11: Ya, eso en el norte, en la zona de Antofagasta. Más allá, en Arica, se detectó un caso de influenza aviar altamente patógena. Hay preocupación en la zona. Hans Gotterbaum tiene el informe.
2: El Servicio Agrícola y Ganadero confirmó el primer caso de influenza aviar altamente patógena en la macrozona norte tras el hallazgo de un ave encontrada en el sector de Playa Las Machas en Arica, razón por la cual se realizó una toma de muestra que fue analizada posteriormente por el laboratorio del SAC Lo Aguirre, donde se confirmó la detección de esta enfermedad. Fue el director regional del SAC de Arica y Parinacota, Álvaro Alegría, quien en conversación con Cooperativa enfatizó en la importancia de las medidas de bioseguridad, haciendo un llamado a la ciudadanía a evitar el contacto de aves silvestres y domésticas.
3: Tenemos el primer caso de influenza aviar altamente patógena en la región de Arica-Parinacota, un ave piquero en la playa Las Machas. En segundo lugar, informar que llamamos a la ciudadanía a tener sus medidas de bioseguridad para sus aves domésticas. Efectivamente, tenemos que evitar el contacto de aves silvestres con aves domésticas, y eso significa tener medidas de bioseguridad en cada uno de los planteles.
2: Durante la jornada de este miércoles, las autoridades del SAC y de Salud se reunieron para abordar la situación, instancia donde la Seremi de Salud de Arica y Parinacota, Carla Kepec, llamó a la comunidad a evitar la manipulación de aves muertas y también se refirió al rol fiscalizador del servicio en las labores de recolección de las mismas.
4: La recomendación es evitar la manipulación de aves y animales muertos que tengan un comportamiento extraño o que estén enfermos y reportar la situación al SAC de avistamiento de este tipo de ejemplares a través de sus canales formales. Desde marzo nos mantenemos preparados ante este escenario a través de la campaña de vacunación contra la influenza que incorpora en específico a los trabajadores de las empresas de planteles avícolas. En el tema de hallazgos de aves o animales muertos detectados por el SAC, nos ocupamos desde el punto de vista sanitario que los trabajadores que realizan recolección de residuos ocupen los elementos de protección personal pertinentes, se encuentren vacunados y que la disposición de los residuos que manejan se efectúe de forma adecuada.
2: En esa línea, la autoridad añadió que se va a intensificar la vigilancia aérea en la zona afectada, incluyendo un catastro de aves silvestres y la búsqueda activa de ejemplares muertos o con sintomatología compatible con la enfermedad. Además, indicaron que el SAC activó en marzo el Sistema Nacional de Emergencia Sanitaria tras detectar el primer caso positivo de influenza aviar altamente patógena en la región de Valparaíso. Actualmente son 11 las regiones que han presentado casos del virus entre Valparaíso y Magallanes, sumándose ahora la región de Arica y Parinacota.
5: Y del norte nos vamos al sur, a la región del Biobío, para saber del grupo CAP y Aceros ASA, que negocian para que este último vuelva a operar la siderúrgica Huachipato en Talcahuano. Christopher Espinosa.
6: Es formal. El grupo CAP y Aceros ASA negocian de manera no exclusiva para que este último se haga de las acciones y parte del 20% del paño de la empresa siderúrgica Huachipato y con esto volver a producir acero. Una medida que es observada con mucha atención en Talcahuano. Por ello, Héctor Medina, presidente del Sindicato de Trabajadores número 1 de Huachipato, se encuentra expectante.
7: Importante escucharla, ahora hay que profundizar bien en esta negociación que hay entre ASA y la CAP, altamente positivo para los ex trabajadores de Huachipato, ¿cierto? Y también para la zona, para reactivar la economía en el país. Poder echar a andar la empresa como lo imaginamos, cosa que no es tan así porque tiene su tiempo y su tiempo bastante largo. Todavía no sabemos qué es lo que se está negociando porque ASA es empresa, una siderúrgica eléctrica. Para hacerlo funcionar a nosotros tendrían que empezar a hacer los altos hornos.
6: Con esto se abre la esperanza de que Huachipato vuelva a producir acero de una manera distinta, pero volviendo a la esencia. Así lo manifiesta el alcalde de Talcahuano, Eduardo Saavedra.
8: Sin duda, el anuncio hecho por Aceros ASA y el grupo CAP, y que además hoy está en conocimiento de la Comisión para el Mercado Financiero, es un aliciente a seguir trabajando en una materia que es tan importante para nuestra región, que es la región que tiene más desempleo a nivel nacional. El camino de la sostenibilidad

0: desarrollo de nuestro país y vamos a estar atentos a esa situación. Todas las inversiones que se generen y en áreas tan importantes como fue la siderúrgica Huachipato son importantes para la región y nosotros lo observamos con atención y con optimismo.
1: Todo lo contrario, lo revitaliza, porque cuando hablaban de ese 20%, entiendo que se referían más o menos a un 20% en superficie de las, creo que son 450 hectáreas, ¿no es cierto?, de Huachipato, por lo tanto seguirían estando 350 que van a estar disponibles para este master plan, ¿verdad?, que venían trabajando. Es algo que necesita sin duda un ancla, un detonador. Por lo tanto, que se haya anunciado, creemos que va a potenciar y ya va a dar más certeza.
2: La negociación fue informada a la CMF y si bien no se habla de montos extraoficialmente, se conoció que la operación involucraría cerca de 400 millones de dólares.
3: Otra cosa, la reconstrucción, la solicitud de endeudamiento fiscal que hace Quirós en el Congreso, el informe de Jorge Espinosa Cuello.
4: Son nada menos que 6.200 millones de dólares los que el gobierno dice necesitar para llegar a fin de año, y en ese contexto, la Comisión de Hacienda de la Cámara comenzó a tratar el proyecto de ley que autoriza un endeudamiento adicional a lo ya aprobado en la ley de presupuestos. El debate, a ratos, estuvo directamente vinculado a la reforma tributaria que es tramitada ahora en el Senado, cuyo efecto será una menor recaudación fiscal. Aquí, el Frente Amplista Jorge Brito y el republicano Agustín Romero.
5: Si Hacienda notó en las últimas semanas que había un estado de la situación financiera peor que la que imaginaban, habrá reevaluado su plan de acción. Queremos evitar que Chile camine hacia un abismo fiscal y lo vemos que es incompatible con la mega reforma tributaria en los términos que ha sido planteada.
6: No son para nada más ni nada menos que pagar obligaciones derivadas de la administración anterior. Y esto hay que decirlo con toda claridad, y yo he demostrado 3.800 de mayor déficit, 900 que podría ser una parte relacionada con el tipo de cambio. Pero lo otro sí, 1.500 millones de dólares con deuda de proveedores, que no hay un solo peso probablemente de que sea responsabilidad del gobierno actual.
4: El titular de Hacienda, Jorge Quirós, se tuvo que hacer cargo de los cuestionamientos e intentó explicar que ambos proyectos tienen motivaciones y fines independientes.
7: No tiene nada que ver una cosa con la otra. Esta propuesta es para poder financiar lo que quedó no financiado de la ley de presupuesto del año anterior para este año, como el reajuste del sector público, y dado que se mencionó salud, la ley de presupuesto para este año se proyectó un gasto en salud que es 8% menos que lo que gastó salud el año pasado. 1,5 millones de millones menos en salud. Vamos a ver cómo se compatibiliza un manejo prudente de las finanzas públicas con nuestro proyecto, pero que nuestro proyecto tiene que ir, tengo la absoluta convicción, porque hoy más que nunca lo que necesitamos es crecer.
4: La bancada del PPD se sumó a la de la Democracia Cristiana y anunció que no aportará sus votos para autorizar el endeudamiento. La diputada Andrea Parra arremetió contra el ministro Quirós, mientras que desde La Moneda replicó el biministro Claudio Alvarado.
8: El ministro Quirós ya no tiene pudor. Pasó por este Congreso una mega reforma tributaria que va a provocar que en este país dejemos de percibir más de 4.800 millones de dólares por año. Y ahora, sin ni una pizca de vergüenza, quiere llegar a pedirle a este Congreso que aprobemos un endeudamiento de más de 6.200 millones de dólares.
9: Yo le pediría a la oposición que tenga un poquito más de pudor sobre el tema, porque este proyecto de endeudamiento es producto de la gestión y administración anterior.
4: Mientras tanto, en la Comisión de Hacienda, pero del Senado, se inició ya el segundo trámite de la mega reforma con la exposición del gobierno y el acuerdo parlamentario de que la primera audiencia será con la presidenta del Consejo Fiscal Autónomo, organismo que ya advirtió ante las y los diputados en el primer trámite los riesgos de este proyecto. Una segura menor recaudación y un no tan seguro crecimiento.
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3: Fatal encerrón en La Pintana, el conductor del vehículo recibió varios disparos. En San Ramón hay otro hombre baleado en una presunta quitada de droga. Se habrían equivocado de domicilio.
4: Santiago Centro, anoche también un funcionario de la PDI abatió a un delincuente que intentó asaltarlo.
3: De madrugada, tres personas fueron detenidas por un caso de secuestro extorsivo en Chimbarongo, región de O'Higgins. La víctima resultó con lesiones.
4: Arrau, el ministro de Seguridad, enfrenta en el Congreso ofensiva opositora por el levantamiento del secreto bancario. En paralelo, Hacienda instala la negociación de la mega reforma del gobierno en el Senado.
3: Polémica por resolución de impuestos internos para cobrar el IVA a las casas de apuestas online. Los casinos de juego hablan de una regularización encubierta.
4: CAST se reúne con el nuevo presidente de Codelco y la estatal ficha como su máximo ejecutivo al histórico CEO de la minera Collahuasi, Jorge Gómez.
3: Trama bielorrusa, séptimo juzgado de garantía de Santiago, revisa la prisión preventiva de la ex suprema Ángela Vivanco.
4: En el exterior, tregua parcial. Israel continúa sus operaciones en el sur del Líbano. Visa y Mastercard dejarán de operar en Cuba debido a las nuevas sanciones de Washington.
3: Y en el deporte comienzan las semifinales en Roland Garros con Cortés en el arco. Con Román en la saga y Tapia en ofensiva. Así trabaja la Roja de Córdoba para enfrentar el sábado a Portugal.
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14: 7:05.
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14: 7:06. ¡Buenos días! 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

vida. ¿Cómo están ustedes? Muy buenos días, bienvenidos, jornada de día, jueves 4 de junio ya, día de Santa Frida, te damos la bienvenida, ¿sí? Frida está hoy día de onomástico, y nosotros estamos saludándote en una nueva jornada, inyección de energía, el 89.3, porque somos Radio Mía, y esto se llama Despertando de la Mía tempranito, 7 de la mañana con 8 minutos. ¿Cómo están? ¿Cómo va el día de hoy? ¿Con sueño? ¿Ah? Sí, es la primera semana del mes de junio y aquí estamos, el jueves 4 de junio, con 8 grados de temperatura, una sensación térmica de 5, bastante frío afuera y la máxima llegará a 17 grados. Se prevé que esté nublado durante todo el día, las rachas de viento llegarán a 27 kilómetros por hora y estas mismas rachas de viento son las que enfrían el ambiente, así que no descuidarse, ¿sí? Porque se aprieta el pechito, duelen los oídos, ¿eh? Cuello polar o bufanda para iniciar esta jornada. Estimados, iniciamos con rock and roll de aquellos fuertes a la vena para despertar. El sonido lo trae Rage Against the Machine. Esto se llama Killing in the Name of. El 89.3, bienvenidos, despertando en la mía.

0: sonado 7 de la mañana con 13 minutos, 7 de la mañana, 13 minutos, aquí estamos rockeando, moviendo la cabeza para todos ustedes. Oye, vamos a saludar a don Héctor Almendras, que trabajó toda la noche y aún debe trabajar de día. Así que Carmen Gloria quiere saludar a su esposo a esta hora de la mañana. Saludamos a Emilio, Agustín, los Almendrix, a esta hora despertando junto a nosotros en la 89.3. Bienvenidos ya a despertar en Radio Mía, la primera del dial.
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0: Oye, claro que sí, vamos a seguir con música a esta hora de la mañana. Aquí estamos, reconociendo este gran sonido para cantar y disfrutar. The Race Against the Machine, nos quedamos con Soda Stereo desde Buenos Aires, Argentina. Esto se llama el Zoom. Recordamos el saludo a esta hora de la mañana para don Héctor Almendras. Oye, trabajó toda la noche y tiene que seguir en el día, así que le mandamos toda la energía de parte de Carmen Gloria, Emilio, Agustín, los Almendrix, a esta hora de la mañana conectados con nosotros en 89.3.

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1: 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Oye, la profe Ángela ya está en sintonía a esta hora de la mañana. Son las 7:19 y vamos a escuchar a The Offspring para Angelito. Oye, que te vaya muy bien, Ángela, en el colegio hoy día. Sí, vamos, arriba con la escuelita, con todo. Para Ángela, Pretty Fly, el 89.3. Seguimos programando canciones. Estamos recién despertando.

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1: Aquí estamos en la Radio Mía, 7 de la mañana, 22 minutos. Saludamos a esta hora de parte de Cristóbal, papá, a Cristóbal, Juan José y Nicolás. Vamos a rockear junto a todos ustedes en la 89.3, 7 con 22. Saludamos a Cristóbal. ¿Cómo estamos, Juanjo? ¿Todo bien?

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1: 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Entel, en todas, todas. 7 de la mañana, 26 minutos, 7:26. Seguimos rockeando esta mañana, despertando junto a ti. Aquí está Meat Puppets, esto se llama Backwater, el 89.3. Estamos despertando en la mía.

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0: Oye, seguimos programando canciones, la Pau Mardones, cuando son las 7 de la mañana con 30 minutos. Nos quedamos con el sonido de Papa Roach, esto se llama Last Resort. Estamos en vivo y en directo despertando a todo el mundo, el 89.3, arriba Los Ángeles.

Oye, le estoy debiendo a Angelito Ormeño los Cypress Hill, ¿eh? Yo creo que en el próximo bloque, después de la energía, después del punchi punchi, le metemos ahí unos Cypress Hill, ¿te parece? Vamos, vamos, vamos, arriba. Estoy despertando la mía, dice Angelito. Y a todos los que están despertando con nosotros, ¡vamos! La 89.3 en la primera en sintonía.

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0: 7:34 a.m.
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1: Señoras y señores, comienza el bloque de la energía, 7:39. Nuestro buen amigo Said Sufan, a esta hora de la mañana, programa David Guetta para los sufancitos y para toda la gente de Los Ángeles. ¿Por qué? Porque la escucha Radio Mía en el www.radiomia.cl en Santiago de Chile. Así que seguimos despertando a todo el mundo arriba con energía. 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

esta hora de la mañana, don David Espinosa. ¿Cómo amaneció Bichito hoy día? ¿Bien o no? Saludos para usted. Linda frase le mandó Bichito. Gracias, gracias por estar en sintonía con nosotros a esta hora de la mañana. Nuestro buen amigo Germán Sepúlveda dice: buenos días, a favor enviar un saludo a mi ahijada Antonia Mundaca, a mis hijos Trinidad y Rafael también. Así que Germán, gracias por estar en sintonía. Saludamos a los pequeños, saludamos a Trinidad y Rafael y también a Antonia. A esta hora estamos junto a ti, estamos despertando en la radio mía. Hola Pipe, buen día, dice por acá, ya es jueves, queda muy poco. Quería enviarle un saludito a Milú, que lo amo mucho. Hola Luciano. Y ánimo, que le queda muy poco, está cansado. ¿Le podrías colocar algo de Michael Jackson, por favor? Que tengas un buen día. Gracias, Soledad, por estar en sintonía con nosotros. Saludamos a Luciano y le mandamos mucha energía. Está cansadito Luciano, así que, bueno, saludos para él en esta jornada. 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Todo el mundo arriba despertando. Gracias, amiguito mío. Algo de Zac de la Rocha. La reventamos ahí, mi bochito. Saludos, gracias, muchas, muchas gracias por estar en sintonía. Ángelo, a esta hora de la mañana, 7:42. Saludamos al tío Willy en el furgón. ¿Cómo está, tío Willy? Saludos a la Antonia, que hoy día no se quedó dormida. Fernando, a Benjamín, que volvieron al furgón. Y un saludo a la mascota que nos lleva al colegio. Muy buena música. Aquí estamos despertando, amigos. Saludamos a Tormenta. Sí, saludamos a todo el mundo, a todos los que están en sintonía a esta hora de la mañana. Vamos, vamos, vamos a levantarse con energía positiva. Queremos que bailen, que se despierten. Sí, queremos que todo el mundo lo pase bien cuando vayan al colegio. Así que para el Simón, para Tormenta, para Don Willy, para todos los que están en sintonía a esta hora de la mañana, 7:43, en vivo y en directo para Pilar Uribe. ¿Cómo está, amiga mía? Muy buenos días. Un besito a mis niños bellos, Natita y Panchito, que los amo mucho. Saludos para los grandotes ya, el Panchito y la Natita. Hoy deben estar grandes, mis niños. Abrazos para ellos también. Para ti también, Pilita. Un abrazo grande, que sea un lindo día. ¿Cómo está, don Mauricio? Muy buenos días. ¿Ah? En la GTA. Así que saludos para profe Mauro a esta hora de la mañana, rumbo al colegio a trabajar. A todos los que están en sintonía, seguimos con energía positiva. Vamos arriba, vamos arriba. Estamos juntos, despertando en la mía. Oye, ya van llegando al colegio, me dice María Elena. Saludamos a Juanjo y a Cristóbal, siempre en sintonía de la primera del dial, en compañía de Focus, con toda la energía que está esperando por ti. 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Seguimos avanzando, despertando juntos en la 89.3.

7:46 de la mañana con 46 minutos. Usted lo tiene que hacer como nuestro buen amigo Janito Venegas. ¿Cómo estás, Jano? Muy buenos días, Alejandro. ¿Todo bien? Oye, me dice Pipe, yo ya acá de vuelta del colegio. O sea, tempranito ir a dejar las bendiciones, tempranito. Así usted, ahora a las 7:46 viene de regreso, tranquilo. Se pasa a tomar un mocachino, ¿ah? Un capuchino vainilla. Se toma un cafecito tranquilito, vuelve a la casa y empieza a hacer sus cosas. ¿Qué tal? Saludamos a Alejandro Venegas, me dice, de vuelta del colegio, buen jueves. Toda la energía para ti, Janito. Y para todos los que están en sintonía este jueves 4 de junio, día de Santa Frida. Oye, saludando a Frida, este día jueves, el primer jueves de junio. En vivo y en directo, el 89.3 programa Canciones. Y envía todos tus saludos. Estamos conectados contigo en la primera del dial.

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0: 7 de la mañana con 48 minutos, 7:48 de la mañana. Vamos arriba todo el mundo. Eso sí, despertando a levantarse con el 89.3. Estamos despertando a la provincia de Bío Bío. Para todos los que van a la universidad, a los que van al instituto, algunos que van al trabajo, otros que vienen saliendo de turno en un ratito más, y a los que van al colegio, por supuesto. A todos los despertamos. Vamos arriba, estamos junto a Focus, despertando en la mía.
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Estimados, 7 de la mañana con 50 minutos, 7 con 50. En vivo y en directo estamos juntos despertando la mía. Vamos arriba. Eso. A despertar el 89.3. 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
1: Oye, aquí estamos en la Radio Mía, despertando a todo el mundo cuando quedan 4 minutos para las 8 de la mañana. ¿Dónde estás? ¿A dónde estás que todavía no llegas? Oye, ya, pues apúrate. 4 minutos nos separan de las 8 de la mañana. A levantarse, Los Ángeles, a despertar, Bío Bío. Vamos, vamos, arriba. Canciones del recuerdo que te levantan y te despiertan con la energía del 89.

Estimados, nos vamos a pausa comercial. Nos vamos a tandita de comerciales. Quédate con nosotros hasta las 9 de la mañana. Seguimos avanzando, seguimos despertando en la mía. De 7 a 9 de la mañana. Todos los días, de lunes a viernes, estamos juntos despertando en la mía en la 89.3.

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0: 7:59 a.m.
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0: Señoras y señores, 8 de la mañana con 9 minutos. Aquí estamos en vivo y en directo. Vamos a saludar a Evelyn, vamos a saludar a la Conguito. Dice, oye, que tiene exámenes de sangre y después se va al colegio. Así que bueno, le vamos a enviar saludos a la Conguito. Tranquilidad ante todo, ¿sí? Un examen y después vamos con ganas y energía, ¿ya? Te mandamos un abrazo grande, Conguito. Que salga todo bien hoy día. A mamá Evelyn también, un abrazo ahí apañando como siempre. Gracias por estar en sintonía. Estamos levantando y entregando a todo el mundo todo el cariño de la mañana. En vivo y en directo, somos el 89.3.
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0: Oye, vamos a seguir con música esta mañana para recordar y cantar, para despertar con energía. Aquí está Garbage. Esto se llama I'm Only Happy When It Rains, el 89.3.

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1: Señoras y señores, conocemos a esta hora de la mañana, cuando son las 8:13, titulares de los que trae la tercera.com. 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Dice, el partido de los $400,000. Las gestiones de la NFP para que Wanderers Sub-20 reciba Real Madrid en Valparaíso. Tras doble empate, Senado deberá votar nuevamente en próxima sesión el levantamiento del secreto bancario. En otras noticias, ex subsecretaría Quintana se reúne con Casi y apunta sus dardos a Alvarado. El plan de seguridad se le entregó al interior y ahí quedó. En otra noticia, gobierno busca los votos para elevar la deuda. PDG en reflexión y socialismo democrático anticipa posible rechazo. Y conozca la estrategia de Ángela Vivanco para salir de la cárcel luego de 4 meses en el penal de San Joaquín. Son algunos de los titulares a esta hora de la mañana en latercera.com. 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Puedes enviarme un DM, pedir canciones, conversamos un ratito, manda saludos, ningún problema. Estoy conectado ahí en el Instagram, Pipe Manríquez Radio. Búscame en la lupita, Pipe Manríquez Radio, y agrégame al Instagram.
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1: Oye, nos vamos a quedar con música de Justice a esta hora de la mañana, 8:16, ya casi 8:16. Esto se llama Neverender en 89.3. Seguimos avanzando, despertando en la mía.

0: trabajito, escuchando la radio. Saludamos a todos los que están en la oficina contigo y a los que están en casa. Y tienen mucho que hacer hoy día en casa. Los acompañamos a esta hora de la mañana, el 89.3.
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0: Oye, vamos a escuchar este tremendo recuerdo junto a Roxette.

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2: Hoy aquí estamos juntos en la 89.3, 8 de la mañana, 28 minutos. Voy a saludar a Paolita que está despertando con nosotros. Claro que sí. Abrazos para Paolita, que tenga un lindo día jueves. Nos vamos a quedar con Beautiful Stranger. Es extraño, hermoso. Escuchamos a Madonna con este clásico. Estamos juntos despertando hasta las 9 de la mañana. Quédate con nosotros en sintonía. Avanzamos hasta las 9 en la 89.3.

0: y revisar pendientes. Quédate en sintonía. 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
0: 8:32.
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1: Oye, 19 minutos faltan para las 9 de la mañana y aquí estamos acompañándote con canciones como la de Matt Bianco, Sunshine Day. Tremendo recuerdo desbloqueado a esta hora de la mañana. Conocemos titulares de los que trae el diario financiero.cl. Codelco ficha Jorge Gómez, histórico ejecutivo de Jacoyaguasi, para encabezar nueva etapa en la estatal. Tras 14 años en la minera, el ingeniero civil se sumará al equipo que lidera el presidente del directorio de Codelco, Bernardo Fontaine. En el pasado, otros tres gobiernos lo habrían sondeado en su cargo. La región del Biobío y el mercado salen a respaldar negociaciones por CAP que vende la siderúrgica de Huachipato. CMF descarta ajustes a la regulación tras detención de ejecutivo bancario involucrado en lavado de activos. Diputados aprueban en general reforma de la CIA y gobierno busca alcanzar un acuerdo asociado a su institucionalidad. Son algunos de los titulares del diario financiero.cl. Te cuento además que el dólar observado hoy día tiene un precio de 894 pesos y la unidad de fomento, la UF, se dispara a 40.678 la unidad de fomento, UF, y el dólar observado, 894 pesos. Vamos a seguir con música, te acompañamos hasta las 9. Vamos arriba con la energía que necesitas. Estamos despertando el 89.3. Aquí está Maroon 5. Esto se llama Makes Me Wonder en Radio.

0: Señoras y señores, seguimos avanzando a esta hora de la mañana. Ajá, nos quedamos con el sonido de MC Hammer. 8 de la mañana, 46. It's all good. Está todo bien, hermano. Está todo bien. Canta, baila. Disfruta esta mañana. Estamos despertando la mía. Sube, sube. Eso sí, con la energía positiva de la 89.3.
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Jackson jugaba básquetbol con Michael Jordan y le enseñaba unos pasos de baile ahí, dubidú, y Jordan le enseñaba a jugar básquetbol. Y ella enseñaba a bailar y el otro ya. Esa canción está aquí ahora sonando, porque son puros recuerdos noventeros, todas las canciones que te gustan. Estamos aquí despertando la mía en la 89.3.

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1: No me diga que nos vamos. Me diga nada. 8 de la mañana con 56 minutos, señoras y señores. Día jueves 4 de junio y estamos llegando al final de nuestro programa. Programita que estuvo aquí no exento de dificultades, pero lo sacamos adelante. Porque así era la radio en vivo tiene sus dificultades también. Pero hoy día pudimos salir airosos como siempre. Sí, aquí estamos, poniéndole el pecho a las balas. Más contento que perro con dos colas. Usted sabe que yo me gusta mucho el básquetbol. Soy fanático de un equipo durante muchas décadas y años desde que soy pequeño. Equipo que después de 26 años logra estar en una final de la Liga de Básquetbol en Estados Unidos, de la NBA. Y ayer, de los 7 partidos finales, ya ganamos el primero. Así que si nos vamos con 4 partidos al hilo, somos campeones. ¿Qué tal? ¡Qué alegría más grande! Disfrutado ayer, disfrutado del partido de los Knicks. Así que eso nada más quería comentarlo para yo poder sacarme la emoción que tengo en mi corazón el día de hoy. La marraqueta más crujiente, Luchito. Oye, vienen noticias regionales, viene el matinal que conecta tu mañana en la mía. Vamos a estar con los Sin Taco, vamos a estar con canciones. Y después, ¿qué viene después, Luchito? Más canciones. Ya. Les mando un abrazo grande, que tengan una linda jornada. Nos despedimos con clásicos como siempre. Quédate en la sintonía del 89.3. Un abrazo, que tengan lindo día jueves. Aquí nos quedamos con Gran Sonido. Que esté muy bien. Chao, chao. Chao, pescao.
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0: 9:10.
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12: Oposición pide reabrir debate sobre el secreto bancario para combatir el crimen organizado. Ministro Quirós le quitó el piso a la idea. Alerta sanitaria en Antofagasta por detección de 10 focos de mosquito Aedes aegypti. Defensoría de la Niñez y Colegio Médico cuestionan indicación migratoria del gobierno.
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12: Hola, ¿cómo están? Les saluda Juan Cristóbal Chato, conductor de CNN Chile, y les doy la bienvenida a esta nueva edición de Noticias junto a Radios Regionales. Bancadas de oposición emplazaron al Senado a reincorporar el levantamiento del secreto bancario en la discusión del proyecto de inteligencia económica. Desde el Ejecutivo no ven con buenos ojos esta opción. Saludamos a Nicolás Donoso, quien desde el Congreso Nacional nos trae toda la información.
13: Se ha transformado en un debate que ha copado parte de la agenda del Congreso Nacional. Hablamos del proyecto de subsistema de inteligencia económica que viene tramitándose desde la administración del expresidente de la República, Gabriel Boric, en donde inclusive la actual administración, ya encontrándose en tercer trámite, la exministra de Seguridad, Trinidad Steiner, se había mostrado abierta a permitir el levantamiento de secreto bancario, a diferencia de gran parte de la postura del oficialismo, pero donde desde el momento el gobierno no estaría apoyando el proyecto, o al menos no le colocaría más bien la urgencia requerida. Todo esto también se da en el contexto de este operativo policial que permitió desbaratar la denominada Operación Tokio, esta red de lavado de activos que estaba vinculada al Tren de Aragüés, en donde se reabre entonces la discusión del levantamiento del secreto bancario, donde inclusive el propio fiscal nacional se ha mostrado de acuerdo con esta medida que algunos han considerado en todo caso de intrusiva. Hay que decir que la senadora independiente de la oposición, Alejandra Sepúlveda, por ejemplo, ha cuestionado quienes temen por la promoción de la normativa. Ella dice que el que nada hace, nada teme, manifestando esto entonces en el punto de la parlamentaria.
14: No es posible hoy día, ¿no?, que nos demoremos años, meses, en poder tener a los que hoy día, ¿no es cierto?, están lavando dinero y están con el crimen organizado a diestra y siniestra en nuestro país, sin tener las herramientas necesarias para esto. Yo me pregunto, ¿quién tiene temor? ¿Quién tiene temor de aprobar, ¿no es cierto?, el poder levantar el secreto bancario? ¿Quién tiene temor, ¿no es cierto?, para tener toda la inteligencia del país puesta al servicio de buscar a los narcotraficantes, ¿no es cierto?, y al crimen organizado. El que nada hace, nada teme. El que no está en esto, nada debe de temer.
13: Por su parte, la senadora comunista, Carol Cariola, argumenta que el proyecto contempla mecanismos que a su juicio son acotados y regulados para poder acceder a información bancaria de quienes delinquen, instando en todo caso ahí al oficialismo a terminar aprobando dicha instancia.
15: Nosotros estamos absolutamente disponibles como comité, y lo vuelvo a repetir, a que se legisle en materia de inteligencia económica. Y así lo respaldamos en la Cámara de Diputadas y Diputados, y también lo vamos a respaldar acá. Entregarle más herramientas a la unidad de análisis financiero significa perseguir la ruta del dinero.
13: Pero desde el Ejecutivo es el ministro de Hacienda, Jorge Quirós, quien ha descartado que vayan a impulsar esta idea, manifestando que ya confían en cómo se desarrollan los procesos a través del sistema judicial con el levantamiento del secreto bancario.
16: Nuestro planteamiento siempre ha sido el Estado de Derecho, y el Estado de Derecho funciona mejor si ese tipo de intromisiones, que son muy necesarias cuando se combate este tipo de delitos, pasan primero por una orden judicial.
17: Es decir, ¿no respaldan como gobierno este proyecto?
16: Respaldamos siempre las investigaciones que tienen las aprobaciones de las órdenes judiciales.
17: Este proyecto de ley dice que no necesariamente se va a necesitar una orden de un juez, por eso entonces no lo respaldan.
16: El gobierno va a insistir en la prevalencia de el poder judicial para ese tipo de investigación.
13: Y también hay que poner en perspectiva la votación que se desarrolló durante esta jornada, porque el proyecto va a pasar a comisión mixta. Recordemos que el permitir el levantamiento del secreto bancario bajo tres excepciones se había rechazado en el primer trámite en el Senado hace prácticamente un año. Posteriormente, la Cámara de Diputados logró reponerse estas indicaciones bajo tres excepciones, pero entonces lo que termina sucediendo ahora es que por 23 votos a favor, 23 en contra, y con las ausencias de los senadores Loreto Carvajal del PPD, Alfonso Urresti del Partido Socialista, Miguel Ángel Calisto y Rojo Edwards, finalmente terminó dos veces en votaciones con empates, y eso termina determinando que finalmente la indicación de secreto bancario por este doble empate se tenga que volver a discutir en una próxima sesión, al no contar con la urgencia del Ejecutivo, porque si hubiese contado con urgencia del Ejecutivo y tras el doble empate, finalmente entonces habría habido un rechazo.
12: Nicolás, muchas gracias.
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18: Colchane.
12: Carabineros detuvo a un hombre de 36 años durante una fiscalización en el sector Pisiga Carpa tras encontrarle dos dispositivos electrochoc ocultos entre sus vestimentas. El imputado mantiene antecedentes por robo con intimidación, tráfico de drogas y otros delitos.
18: Chillán.
12: Mayo cerró con 14 episodios críticos de contaminación atmosférica en Ñuble, incluyendo 11 días consecutivos con alertas, preemergencias y emergencias ambientales, situación que no se registraba desde 2018. Autoridades atribuyen el fenómeno a bajas temperaturas y escasa ventilación.
18: Calera.
12: El juzgado de garantía decretó arraigo nacional y firma mensual para el alcalde Johnny Piraíno, formalizado por fraude al fisco en el denominado caso Maquinarias. La investigación apunta al presunto uso de maquinaria municipal en un domicilio particular.

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2: El Senado definió la ruta legislativa para el proyecto de reconstrucción nacional, ingresado con urgencia de 15 días. La iniciativa replicará el recorrido de la Cámara, con Hacienda como comisión madre junto a Trabajo y Medio Ambiente, iniciando su discusión en el Congreso Nacional en Santiago. Natalia Muñoz nos explica más. ¿Qué tal, Nati? ¿Cómo estás?
3: Hola, ¿cómo están? Muy buenos días. Sí, el gran protagonista de la agenda legislativa del gobierno fue, y todo indica que seguirá haciéndolo, Jorge Quirós, ministro de Hacienda, porque este miércoles comenzó defendiendo el plan de reconstrucción nacional en la Comisión de Hacienda del Senado, y en la tarde fue a la misma instancia, pero en la Cámara, por el ingreso del proyecto que pide aumentar la deuda pública en 6.200 millones de dólares. Proyectos que están separados, que van paralelo, pero que se unen por el déficit fiscal. Escuchemos entonces cuáles fueron las palabras del ministro de Hacienda, Jorge Quirós, con respecto a las críticas que también hay por parte de la oposición, que dicen de que estos proyectos están contrapuestos. Escuchemos.
4: Es bueno recordar que esta es una reforma paramétrica en materia tributaria. No es un nuevo código tributario, es modificar algunas tasas, es llegar a tasas que en ningún caso son extremadamente bajas ni nada que se parezca. Una tasa del 23% a la empresa es más alta que la tasa que había en la época de Ricardo Lagos, que era 17%. Así que no renunciamos al hecho de que pensamos que se va a dar la racionalidad al final.
3: Sí, decreto fiscal que aún no conocemos, pero sí el informe de finanzas públicas que anota déficit de 2,4% en el balance efectivo. Y ya con las advertencias del déficit hasta 2031 en la ley miscelánea, la discusión se vuelve aún más tensa. Escuchemos entonces cuáles fueron las reacciones de las palabras de la senadora Daniela Chicardini del Partido Socialista y miembro también de la Comisión de Hacienda, y también la senadora de Renovación Nacional, María José Gatica, y también integrante de la instancia.
5: Acá nosotros hemos señalado con mucha fuerza que no estamos disponibles a avanzar en un acuerdo que comprometa a las familias chilenas, porque alguien va a tener que pagar el costo.
6: Creo firmemente en la idea matriz de este proyecto, de que sí le va a hacer bien al país en torno al crecimiento, al desarrollo de más empleo, que es lo que más se necesita hoy día en nuestro país. Lo importante es la amplitud desde el Ejecutivo para poder recoger las mejores ideas que puedan ser un aporte a este proyecto de ley de reconstrucción. Yo por lo menos manifestado desde el primer momento en que el Senado es la instancia positiva para tener una apertura.
3: Sí, además el ministro de Hacienda, Jorge Quirós, anunció medidas para poder contener el gasto público en el proyecto de reconstrucción nacional. Se aumenta el cupo y los incentivos al retiro de funcionarios públicos, endurecimiento de sanciones por uso de indebido de licencias médicas, aumento de pena del delito de contrabando de tabaco y también medidas que involucran directamente a la educación. Dentro de esto entonces se sumaría cerca de 590 millones de dólares en contención del gasto público. Un tenso debate que recién comienza y que continuará en la Comisión de Hacienda, donde los senadores piden la presencia del ministro Quirós en cada sesión.
2: Muchas gracias, Natalia. Nos encontramos prontamente. Las autoridades sanitarias confirmaron la presencia de 10 focos del mosquito Aedes aegypti en Antofagasta, activando medidas de control y prevención para evitar la propagación de enfermedades como dengue, zika y chikungunya. El informe completo lo tiene Paulette Herrera.
7: La comuna de Antofagasta se encuentra bajo alerta sanitaria, luego de que autoridades de salud confirmaran la detección de 10 focos del mosquito Aedes aegypti, vector responsable de transmitir enfermedades como dengue, zika y chikungunya. Los focos fueron identificados en viviendas ubicadas en el entorno del Colegio Divina Pastora, en el sector norte de la ciudad, el mismo lugar donde hace dos semanas se había encontrado el primer ejemplar de esta especie en la zona. Según informó el Seremi de Salud, Rodrigo Medina, durante las inspecciones se hallaron huevos, larvas y mosquitos adultos, lo que evidencia la presencia del insecto en distintas etapas de desarrollo y aumenta el riesgo de que logre establecerse en el territorio. ¿Qué hacer para evitar el contagio? Andrea Olea, directora del Centro de Epidemiología y Políticas de Salud de la Universidad del Desarrollo, lo explica.
8: Respecto al contagio, es importante señalar que el dengue no se transmite persona a persona, sino que a través de la picadura del mosquito Aedes aegypti. Por eso, la prevención depende de dos cosas muy concretas y fundamentales, que es evitar las picaduras y eliminar los criaderos. Para evitar las picaduras donde existe el mosquito transmisor, se debe usar repelente durante el día, porque el mosquito está más activo en horarios diurnos. Usar ropa que cubra brazos y piernas y proteger la casa con mallas o mosquitero. Los repelentes que se recomiendan para usar son aquellos que contienen DEET, en concentraciones de 10 a 30%.
7: Equipos sanitarios iniciaron labores de fumigación y fiscalización domiciliaria. Además, la autoridad lanzó una campaña de colaboración ciudadana orientada a prevenir la proliferación del vector, eliminar potenciales criaderos y facilitar el ingreso de inspectores a los hogares. Desde el Ministerio de Salud advirtieron que si el mosquito no es controlado oportunamente, puede expandirse y favorecer la transmisión de enfermedades. Paralelamente, se ordenó la intervención de un inmueble conocido como el Pantano Urbano, en el sector sur de Antofagasta, tras ser declarado foco de insalubridad.
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2: La Defensoría de la Niñez y el Colegio Médico advirtieron en el Senado que una indicación al proyecto de ley de migraciones podría desincentivar el acceso de personas migrantes a servicios de salud y educación, generando efectos negativos en derechos fundamentales y salud pública. Patricio Huerta con toda la información.
10: Este miércoles, durante la sesión de la Comisión de Gobierno del Senado, la Defensoría de la Niñez y el Colegio Médico manifestaron reparos a una propuesta del Ejecutivo que permitiría a la autoridad migratoria solicitar información sobre extranjeros en procesos migratorios a organismos públicos y privados, incluidos hospitales, colegios y entidades previsionales. El defensor de la niñez, Anuar Quesille, sostuvo que la medida podría afectar especialmente a niños, niñas y adolescentes migrantes, ya que el temor a eventuales consecuencias administrativas podría inhibir el acceso a prestaciones esenciales como salud y educación.
11: Y tal como se ha dicho también por otras instituciones que han tenido la posibilidad de comparecer ante esta comisión por su intermedio, presidenta, esta indicación pone en peligro y condiciona el derecho a la salud y a la educación, y ello implicaría que niños, niñas y adolescentes no se matriculen o asistan a controles de salud.
10: Asimismo, desde el Colegio Médico, el doctor Carlos Becerra planteó que la obligación de reportar antecedentes migratorios podría deteriorar la confianza entre pacientes y equipos de salud. Según explicó, algunas personas podrían evitar acudir a centros asistenciales por temor a ser identificadas, lo que tendría repercusiones tanto para su situación personal como para la salud pública en general.
12: La preocupación entonces es que el acceso a la salud no tiene que verse afectado por el temor a consecuencias administrativas derivadas de la atención sanitaria, donde yo pongo barreras de acceso y las personas dejan de ir a los establecimientos de salud, especialmente de atención primaria. Lo que yo puedo hacer es afectar a toda la población, ¿ya? Y acá el ejemplo más evidente es el ejemplo de las vacunas. Si yo tengo un bolsón de población que va a tener miedo de ir a ponerse las vacunas, voy a empezar a tener entonces grupos de niños que van a estar desprotegidos del sarampión.
10: Ambas entidades coincidieron en la necesidad de revisar la propuesta para compatibilizar los objetivos de fiscalización migratoria con la protección de derechos fundamentales y el acceso garantizado a servicios básicos.
1: Lo que le pasa a Santiago no le pasa a Chile. ¿Qué pasa en Ovalle?
2: Aumenta la presencia de colectivos eléctricos e híbridos en Ovalle, impulsados por ahorros de hasta 75% en operación y mantención. Conductores y dirigentes valoran la comodidad, menor ruido y potencial sustentable, aunque advierten barreras por el costo inicial.
1: Quinchao.
2: La Municipalidad de Quinchao continúa desarrollando una campaña de invierno destinada a personas mayores y personas con discapacidad. La iniciativa busca reforzar la seguridad habitacional y prevenir riesgos asociados a eventuales sistemas frontales y emergencias climáticas.
1: Valparaíso.
2: La Armada encabezó el desalojo de rucos y ocupaciones ilegales de Playa Grande y Otaegui, en Laguna Verde. El operativo busca recuperar bienes nacionales de uso público y devolver estos espacios a la comunidad.
1: Gracias. 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
2: La Cámara Baja aprobó el proyecto de reajuste al sueldo mínimo. La iniciativa ahora avanzó al Senado. Nos explica más de esto Ornella Mellado en el siguiente informe.
13: La Sala de la Cámara de Diputadas y Diputados aprobó el proyecto de ley que reajusta el ingreso mínimo mensual, la asignación familiar y maternal, además del subsidio familiar. Tras este contundente respaldo en la Cámara Baja, la propuesta del Ejecutivo avanza de forma inmediata hacia el Senado para continuar con su correspondiente segundo trámite constitucional. El documento contempla un incremento del sueldo mínimo para los trabajadores de entre 18 y 65 años, el cual subirá a 553.553 pesos. Sobre esto habla el ministro del Trabajo, Tomás Rau.
14: Estamos tomando todas las acciones para que la economía se recupere, para que vuelva a crecer y generar mejores oportunidades laborales para todos, pero tenemos que actuar también con dosis de realidad. Tenemos una tasa de desempleo sobre el 9%, 9,1%. Tenemos una economía que lamentablemente decrece, entonces tenemos que balancear la protección del poder adquisitivo del salario mínimo con también poder generar empleo.
13: Por otro lado, la diputada Jimena Osandón señaló que si bien no es grande el aumento del salario, es lo que se puede ofrecer en este minuto.
15: Claramente la situación económica hoy día del país no está bien y lo importante es no afectar la productividad de la empresa y sobre todo las pymes. Ha existido mucha conversación de parte del ministro con las distintas instituciones. Curiosamente hoy día se dio una situación bastante más tranquila, no estaba la CUT. Alguna conversación sabemos que ha hecho el ministro también con ellos y probablemente esto se va a seguir o reafirmando o mejorando, que eso es lo que yo espero, aunque sea un poco más en el Senado.
13: Además, la normativa estipula que a más tardar en junio de 2027, el presidente de la República deberá enviar un nuevo proyecto al Congreso con otra propuesta de reajuste que entre en vigor en julio de ese año. El proyecto también fija el subsidio familiar en 22.601 pesos para este año. El proyecto detalló los nuevos montos para las asignaciones familiares según los ingresos del beneficiario.
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1: Lo que le pasa a Santiago no le pasa a Chile. ¿Qué pasa en Rancagua?
2: La Universidad de O'Higgins activó medidas de apoyo y seguridad luego de que dos estudiantes denunciaran un presunto intento de retención en las cercanías del campus. Las jóvenes realizaron una denuncia ante la PDI y la Casa de Estudios reforzará coordinaciones preventivas con carabineros.
1: Curicó.
2: Una educadora de párvulos será formalizada el próximo 8 de junio por el presunto delito de maltrato habitual contra dos menores en un jardín infantil de Curicó. La investigación sigue en desarrollo y el caso mantiene reserva para proteger a los niños involucrados.
1: Osorno.
2: Funcionarios del Servicio Médico Legal iniciaron movilizaciones por el eventual término del sistema de turnos permanentes tras un pronunciamiento de Contraloría. Advierten que la medida podría afectar levantamientos de fallecidos y pericias durante noches y fines de semana.

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2: La inteligencia artificial se sigue abriendo camino. Un nuevo decreto firmado por Donald Trump permitirá al gobierno de Estados Unidos acceder anticipadamente a los modelos de inteligencia artificial más avanzados para evaluar riesgos de ciberseguridad y reforzar su liderazgo tecnológico. ¿Cuál es el alcance? Saludamos a Consuelo Saavedra, periodista de CNN Futuro, quien nos explica.
3: Hola a todas y todos, bienvenidos a un nuevo boletín de Futuro 360. La carrera por la inteligencia artificial acaba de entrar en una nueva etapa gracias a que el presidente Donald Trump firmó un decreto que permitirá al gobierno de Estados Unidos acceder de manera anticipada a los modelos de inteligencia artificial más avanzados desarrollados por empresas privadas para evaluar riesgos de ciberseguridad. La medida establece que las compañías podrán compartir voluntariamente sus sistemas con capacidades cibernéticas avanzadas hasta 30 días antes de ponerlos a disposición de socios o de los clientes. El objetivo es que las agencias estadounidenses comprendan el alcance de estas herramientas antes de que lleguen masivamente al mercado. Además, el decreto impulsa la creación de un centro de intercambio de ciberseguridad para fortalecer las defensas del país frente a amenazas cada vez más sofisticadas. Y es que para Estados Unidos la inteligencia artificial dejó de ser únicamente una herramienta tecnológica. Hoy también es considerada una herramienta estratégica para la defensa y la seguridad nacional. Así lo explica Matías Aránguiz, director del Programa de Derecho, Ciencia y Tecnología de la Universidad Católica.
4: La inteligencia artificial como tecnología de aplicación general genera ventajas que hay que incorporar lo antes posible y ventajas que en un mundo que está con algún nivel importante de conflicto no puedo no incorporarla en mis procesos estatales porque de alguna forma defiende a la nación, defiende la seguridad, etcétera, etcétera.
3: El decreto surge en medio de una fuerte tensión entre Anthropic y el Pentágono. La compañía fue catalogada por el Departamento de Defensa como un riesgo para la cadena de suministro. Una designación que impide que las empresas contratistas vinculadas al Pentágono utilicen sus tecnologías en proyectos relacionados con la defensa. Anthropic respondió llevando el caso ante la justicia, lo que abrió una disputa que va más allá de una empresa en particular y plantea una pregunta clave. ¿Quién tiene realmente el control sobre la inteligencia artificial más avanzada? ¿Las compañías que la desarrollan o el Estado que busca regularla? La controversia se intensificó con la aparición de Mythos, el modelo más avanzado desarrollado por Anthropic hasta la fecha. Según la compañía, este sistema posee capacidades sin precedentes para detectar y explotar vulnerabilidades informáticas, lo que lo convierte en una herramienta con un enorme potencial para la ciberdefensa, aunque también podría ser utilizada con fines ofensivos. Para Victoria Hurtado, abogada especialista en tecnología, este caso refleja una disputa mucho más profunda sobre quién ejerce el poder en el desarrollo y el uso de la inteligencia artificial.
5: Son empresas privadas que dominan una estrategia tremendamente de mucho riesgo y que tiene implicancias geopolíticas y también operan de manera dual. Operan no solamente en el mundo civil, sino que también operan en el mundo militar. Y entonces la pregunta pasa a ser, ¿es el Estado el que pone las reglas del juego? ¿Es el privado, el dueño de la tecnología, el que pone las reglas del juego? ¿O es el tribunal el que termina poniendo las reglas del juego?
3: En este escenario, el decreto de Trump cambia las reglas del juego. En lugar de bloquear estas tecnologías, busca acceder a ellas antes que nadie para comprender sus capacidades y anticiparse a posibles amenazas. En términos políticos, la medida apunta a un objetivo aún mayor: que Estados Unidos mantenga su liderazgo tecnológico en una competencia cada vez más intensa con China. La inteligencia artificial ya no se considera únicamente una herramienta económica, sino también un activo estratégico para la seguridad nacional y la proyección de influencia a nivel global. Por eso, detrás de este decreto no solo hay un debate sobre la tecnología, sino también una disputa por el poder, la seguridad y el liderazgo mundial en la era de la inteligencia artificial.
2: Muchas gracias, Consuelo. Hasta la próxima.
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2: Un operativo conjunto de la PDI y la Fiscalía de Arica permitió incautar 18 toneladas de cobre robado que serían trasladadas ilegalmente a Perú. Dos ciudadanos extranjeros fueron detenidos por receptación. María Belén Araya con el completo informe.
6: Una investigación desarrollada por la Brigada Investigadora de Robos y la Brigada Investigadora de Delitos contra el Medio Ambiente de la PDI, en coordinación con la Unidad de Análisis de la Fiscalía de Arica, permitió detectar un camión cargado con 18 toneladas de cobre robado en un sitio ubicado frente al Cerro Chuyo. El material recuperado corresponde a cátodos ánodos y conductores eléctricos trifásicos y urbanos cuya trazabilidad permitió establecer que habían sido sustraídos desde una empresa minera de la región de Antofagasta. En el procedimiento fueron detenidos dos imputados de nacionalidades peruana y boliviana por el delito de receptación. El fiscal Rodrigo González señaló que la indagatoria se marca en una investigación prolongada en el tiempo.
7: Se pudo lograr la detención de dos personas de nacionalidad extranjera que se prestaban a trasladar cobre robado hacia el Perú, correspondiendo el cobre a una cantidad aproximada de 18 toneladas y que a su vez las víctimas de estos robos eran una empresa minera de la segunda región, además de una empresa distribuidora de la región.
6: Desde el gobierno regional y la delegación presidencial valoraron el resultado del procedimiento, destacando la coordinación entre la PDI y la Fiscalía. Asimismo, remarcaron que el combate al robo de cobre forma parte de las prioridades regionales en materia de seguridad y lucha contra el crimen organizado. Habla el gobernador de Arica, Diego Paco.
8: El mercado ilícito del cobre, como lo hemos visto, está fuertemente al alza y por esa misma razón debemos trabajar y actuar de manera coordinada y colaborativa. Desde Arica y Parinacota no vamos a permitir que los delincuentes sigan delinquiendo, sigan robando y sobre todo cuando afectan a la comunidad, como por ejemplo cuando roban alumbrado público de toda la postación que hoy día tiene la región de Arica y Parinacota. Y por esa misma razón, valoramos el trabajo que están realizando las policías desde el gobierno regional y el consejo regional. Vamos a seguir colaborando, a seguir trabajando y seguir invirtiendo en seguridad para todos.
6: Según explicó el jefe regional de la PDI, prefecto inspector José Contreras, las especies tenían como destino su traslado por pasos no habilitados hacia Perú, en una operación vinculada a redes de crimen organizado dedicadas al robo y comercialización ilegal de cobre.
2: Y acá termina el resumen informativo. Nos volvemos a encontrar en un rato con más información, así que no se separe de nuestra transmisión. Que estén muy bien.
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1: 9:40. 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

Muy buenos días, queridos auditores. Día jueves, jueves 4 de junio, y ya estoy junto a ti en esta jornada, una jornada que no está tan fría, que no está tan fría, eso es positivo. Esperamos tener a gran parte de nuestros auditores conectadísimos ya para disfrutar de un nuevo capítulo de Tu Mañana y la Mía, el matinal que conecta. Y conectamos de inmediato con una gran, gran y buena noticia, porque el Cyber Bodegón Outlet se ha extendido, queridos amigos, y hasta el 5 de junio tendrás la oportunidad de poder disfrutar de un 30% de descuento en todos sus productos: cerámicas, placas, UV, además de porcelanatos y más, mucho más. 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Nosotros comenzamos a disfrutar de buena música. Quédate con nosotros hasta las 13 horas, Tu Mañana y la Mía.

Seguimos avanzando, 9:53 en este día, maravilloso día, jueves 4 de junio. Quiero contarles que nuestra primera invitada de hoy, jueves 4 de junio, para que te quedes con nosotros y no te separes de nuestra sintonía, es la psicóloga Karina Martínez, con quien vamos a hablar acerca de la ansiedad. Tremendo tema, porque de verdad que la ansiedad está muy presente en nuestra población. Quizás tú que me estás escuchando hasta ahora estás justamente en este momento con una crisis ansiosa y estás en ese conflicto interno de si te quedas en casa.

servir mucho, nos va a servir mucho a la hora de comenzar a desarrollar esta conversación con la psicóloga Karina Martínez. Queremos saber si últimamente te ha pasado que piensas una y otra vez en algo y aunque intentas dejarlo, eliminarlo de tu mente, no puedes. ¿Es un pensamiento o son pensamientos intrusivos? ¿Te acuestas en la noche y la cabeza sigue dando vueltas, se queda pegada en lo que va a ser al día siguiente, en lo que sucedió durante la jornada, si tuvo algún conflicto, algún problema, si hay alguna preocupación? Bueno, nos puedes contar al más 569-5026-3304. Nosotros seguimos disfrutando de buena música a esta hora. 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

0: Seguimos conectados, 10 de la mañana, y estamos conectadísimos a través de la 89.3 en este día jueves 4 de junio. Amigos, amigas, amigos, amigas, muy atentos con lo siguiente que les quiero contar a través del dial 89.3, porque estamos buscando la moneda de 10 pesos que puede venderse hasta en 100 luquitas. Adivinen, ¿quién colecciona monedas de 10? O sea, en realidad no es que coleccione, ¿eh? Las separo para en un futuro no muy lejano ir a cambiarlas. Pero estoy juntando en tremendo frasco. Quizás me falte vida para llenarlo, rellenarlo. Pero hoy día me voy a dar el trabajo, espero, una cosa es decirlo, otra cosa es hacerlo, de buscar, porque como entre todas esas monedas de 10 que tengo, quizás está la moneda ganadora. Ponga atención, porque la cuenta especializada en numismática, Error Coins Chile, dio cuenta de una moneda chilena de 10 pesos que posee un llamativo error de acuñación y que puede llegar a venderse por más de 100 luquitas. Se trata de monedas de 10 pesos acuñadas durante los años 1981 y 1982 que presentan una falla conocida como acuñación descentrada del Ángel de la Libertad. Ay, ay, ay, en español, por favor. Según explicó Ignacio Villalón, numismático y creador de la cuenta de Instagram Error Coins Chile, para que vayan a seguirlo, esta falla ocurre cuando la pieza metálica no queda correctamente alineada al momento de ser acuñada. Como resultado, parte del diseño aparece desplazado y una zona de la moneda queda sin impresión. ¿La tienes? Si la tienes, te pueden dar por esta moneda de 10 pesos hasta 100 luquitas. Buenos días, jefe. Incluso te pueden dar más. Oh, Dios mío, Paula, tú llegas a buscarla. En una de esas las tengo todas yo. Ah, dijo Kiko. Ay, Dios, de verdad. Cada cierto tiempo que el billete con esto, que la moneda con esto. No, el billete nunca, Paula, no seas mentirosa. Ya, siempre monedas, que la moneda de 100, la de 500, que viene con esta falla, ahora de 10. Me pregunto yo, ¿alguna vez alguien comenzó a observar las monedas? ¿Comenzó a buscar la moneda ganadora? ¿La habrá resultado? Espero de todo corazón. Espero que sí. 10 de la mañana con 3 minutos. Nos vamos a la tanda comercial y ya regresamos.
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1: 10 horas, 4 minutos.
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10 de la mañana con 20 minutos. En la música pasaba Luis Fonsi. Queridos auditores, nosotros continuamos haciendo radio en este día jueves 4 de junio. Y les quiero recordar que a eso de las 10:30 de la mañana, al regreso de la tanda comercial, vamos a estar con la psicóloga Karina Martínez, desarrollando un tema que toca a masas, a multitudes, porque vamos a hablar acerca de la ansiedad. Así es que si tú eres una persona que está diagnosticada con ansiedad o eres una persona que ya está presentando signos, síntomas, que tú sospechas, quieres aprender, quieres hacerle una consulta a la psicóloga, no dudes, lo puedes hacer al más 569-50-26-3304. Estar muy atento al espacio que vas a poder seguir a través de todas nuestras plataformas. Así es que ya lo sabes, 10:30 de la mañana, Karina Martínez, psicóloga, estará en nuestro programa. Y si quieres enviar una pregunta desde ahora, ya hazlo con anticipación. Te estamos esperando. 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Son las 10 de la mañana con 22 minutos, seguimos avanzando, seguimos disfrutando buena música en la 89.3.

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0: 10 horas, 29 minutos.
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0: Queridos auditores, ya estamos nuevamente contigo a través de la 89.3 al aire en este día jueves 4 de junio. Y estamos con nuestra primera invitada de hoy. Ya se los anticipaba antes de irnos a la tanda comercial. Hoy, en este bloque, estamos junto a la psicóloga Karina Martínez. Vamos a desarrollar un tema fascinante. Fascinante porque yo sé que este tema va a ayudar a muchos de ustedes. A muchos de ustedes, sobre todo aquellos que se dan de alta sola, sobre todo solos, sobre todo aquellos que dicen, no, si esta cuestión se me tiene que pasar, así como llegó, va a pasar, y qué voy a ir al psicólogo, qué voy a andar en los médicos, porque hay una generación no menor que dice, no, es que la mente hay que tenerla fuerte y es, no existe la depresión, no existe la ansiedad, la angustia, son puros inventos modernos. Bueno, para todos ustedes que se resisten, les traje psicóloga para hablar acerca de la ansiedad. Karina Martínez, ¿cómo estás? Bienvenida.
1: Ay, muchas gracias por ese recibimiento y por esta invitación. Estoy muy contenta de estar acá nuevamente. Y quiero contarte que para llegar hoy día para acá, hicimos una pequeña encuesta en mis redes sociales.
0: ¿Ya?
1: Para identificar cuáles son los temas de interés de las personas que obviamente me seguían en relación a la salud mental.
0: Muy bien.
1: Y justamente el tema que más se repite dentro de otros, ¿cierto? Que ahí me vas a tener que volver a invitar para abordar los otros.
0: Por supuesto, no hay primera sin segunda.
1: Era la ansiedad.
0: Ya.
1: Y luego cuando yo identifico que esta es la temática que más se repite, bueno, yo creo que hay harto material hoy en día en relación a la ansiedad. Y frente a este material que estamos bombardeados hoy en día, pensé, bueno, ¿cómo lo conversamos hoy? ¿Cómo lo llevamos un poco a la experiencia, a la práctica, a la vida de las personas, a la cotidianidad, para entender finalmente qué es lo que nos está comunicando? ¿Ya?
0: Me gusta eso, me gusta. Mira, antes de continuar con el tema, Karina, vamos a recordar que pueden seguir ustedes esta conversación a través de todas nuestras plataformas digitales, Facebook, canal de YouTube, Señal Online y IPTV Televisión, para que no se lo pierda. Y que a través de nuestro WhatsApp, que es el más 569-50-26-3304, ustedes pueden contestar la siguiente pregunta. ¿Les ha pasado alguna vez que piensan una y otra vez en algo y aunque intenten sacarlo de su mente, apagar ese pensamiento, no pueden? Ya, pueden contestar y así vamos desarrollando todo este tema. Karina.
1: Ya, súper. Bueno, entonces, como te comentaba, nace esta idea de cómo llevarlo y traerlo para acá. Y de ahí yo traje un recurso terapéutico que utilizo mucho en los espacios terapéuticos en los que yo trabajo y tiene que ver con la narrativa.
0: Muy bien.
1: Así que traje un cuento.
0: Ah, me gusta eso, lo vamos a hacer de manera didáctica.
1: Claro, ya. La idea es que a través de esta narrativa quizás podamos acercarnos a entender un poco qué es lo que vamos a hablar hoy día.
0: Ya.
1: Pero como mi atención es divergente, lo tengo escrito porque de lo contrario no lo iba a recordar tal cual. Así que este cuento se llama La próxima ola y lo voy a pasar a contar, es muy pequeñito, ¿ya?
0: Atentos.
1: Había una vez una niña que amaba jugar en la playa. Pasaba horas construyendo castillos de arena y recogiendo conchas mientras observaba el mar. Hasta que un día apareció una ola mucho más grande que las demás.
0: ¿Ya?
1: La golpeó con fuerza y la arrastró varios metros. No fue la peor tormenta del mundo, pero sí la primera vez que sintió que algo podía ocurrir sin estar preparada. Con el tiempo volvió a la playa, pero algo había cambiado. Comenzó a mirar constantemente el horizonte. Quería asegurarse de que ninguna ola la fuera a atrapar. Al principio parecía una buena idea, pero poco a poco dejó de jugar. Dejó de mirar las conchas, dejó de disfrutar el mar, porque estaba demasiado ocupada vigilándolo. La gran ola había pasado hace mucho tiempo y solo había sido una vez, pero la niña seguía viviendo como si pudiera volver en cualquier momento.
0: Wow. Todas somos la niña. Confirmo. Nos pasa.
1: Exactamente. Yo creo que este cuento nos invita a reflexionar que la experiencia de la niña es algo que hemos vivido más de alguna vez en nuestra vida, y que también la invitación es a observar y reflexionar cuánto tiempo podemos pasar mirando el horizonte producto de una experiencia que eventualmente nos puede haber pasado una vez o pocas veces. Sin embargo, nuestra mente y nuestra atención está esperando estar preparada para lo que nos pasó una vez sin saber si efectivamente va a pasar.
0: Exacto.
1: Lo paradójico de eso, perdóname Paulita, lo paradójico de eso es que mientras esperamos mirando el horizonte que algo suceda, nos perdemos del aquí y la ahora.
0: Y es así como vivimos gran parte el día a día. En modo piloto automático, siempre con esa ansiedad, esa angustia de lo que va a pasar a futuro, de lo que pasó, repetimos las historias en nuestra mente una y mil veces, nos castigamos, nos culpamos, tenemos conversaciones internas que muchas veces no nos ayudan a florecer, sino que al contrario, como que nos tiran para abajo. Y así andamos, pues, sacando el día.
1: Exactamente. Y acá tú aportas antecedentes importantes respecto a la ansiedad. Lo primero que me parece interesante mirar es que la ansiedad tiene una particularidad y que se centra en la mirada hacia el futuro. ¿Ya? Por lo tanto, cuando estamos viviendo síntomas que son ansiosos, pues posiblemente nuestra mente está centrada en un tiempo que no existe, como el futuro. A diferencia de la tristeza, que se asocia más con el pasado, estamos más mirando lo que pasó, los recuerdos en retrospectiva, ¿ya? Entonces, la ansiedad se manifiesta con un pensamiento que está siempre orientado a qué pasaría, y si fuera así, y si me pasara esto otro, y si yo hiciera esto, y si hiciera esto otro. Son preguntas que van orientadas hacia el mañana, pero que no podemos resolver porque no están sucediendo ahora.
0: Karina, hay muchas personas que todavía no entienden cómo se origina, de dónde viene la ansiedad. Hay muchas personas que piensan que la ansiedad necesariamente es mostrarse, verse en un estado de nerviosismo constante. Y se hacen la imagen de una persona que está con el cigarrito así, pero como tiritando, así como ojalá sudando un poco. Y hay personas que se pueden ver súper tranquilas por fuera, pero por dentro están así, pero Dios, un caos.
1: Exactamente.
0: Un caos. La ansiedad también va afectando otras áreas como el sueño, la digestión, la alimentación incluso.
1: Sí, bueno, lo primero de esto es interesante saber que la ansiedad también es una emoción humana. Así como la felicidad, la tristeza, el miedo, son emociones que nosotros sentimos por nuestra calidad de ser humano. Y también me parece interesante darle una mirada colectiva y social, ¿no? La ansiedad generalmente la tratamos de manera individual, pero eventualmente tiene muchos factores sociales que aportan a nuestra experiencia humana estar vinculados con la ansiedad constantemente. Entonces, desde ese lugar, ¿cierto? Siempre estamos pensando que hay una expresión máxima de la ansiedad, como esta persona súper nerviosa, desgastada, con el cigarro, nerviosa.
0: Acelerada,
1: gritando, irritable también de repente. Pero la ansiedad en general puede estar presente en nuestro día a día, incluso sin tener conciencia de eso. Wow. ¿Ya? La ansiedad hay que mirarla como un sistema de alerta que nos permite lograr ciertos objetivos, ¿ya? Si generalmente cualquier desafío que yo fuese a tomar no me generara un grado de ansiedad, posiblemente yo no podría movilizarme a lograr ese desafío. Necesito estresarme para lograr eso que quiero lograr, ¿ya?
0: Claro.
1: Entonces, no sé, si voy a ingresar a estudiar, si voy a ingresar a un nuevo trabajo, si me voy a cambiar de casa, si estoy empezando una nueva relación, posiblemente lo que voy a sentir es ansiedad, ¿ya?
0: En su justa medida y bien dosificada estaría perfecto.
1: Es necesaria. Es necesaria. El problema es cuando eso se sostiene en el tiempo.
0: Y cuando ya pasa a ser patológico.
1: Claro, o no necesariamente patológico, pero sí que ya empieza a presentar síntomas, como lo que conversábamos. Si yo eventualmente estoy teniendo síntomas, por ejemplo, de taquicardia, o me duele el pecho, o tengo dificultades para dormir, dolores de cabeza, dolores de guatito, o el típico dolor cérvico de acá del cuello.
0: Claro, la zona muy tensa, recogida.
1: Exactamente. Son experiencias de que el cuerpo, a través de los síntomas, me está contando que algo me pasa y que no está resolviéndose, ¿ya? Bien. El cuerpo generalmente es el único, o el último, perdón, en enterarse de que algo pasa, pero es el primero en verbalizarlo a través de los síntomas.
0: ¿Ya? Y esos síntomas, la mayoría de las veces, son totalmente ignorados, porque somos así, pues nos duele la cabeza, ¿qué hacemos?
1: Vamos paracetamol.
0: Por el paracetamol, la aspirina, la dipirona, para quienes son más vintage. Ah. ¿No? Pero vamos por algo, ¿cierto? Vamos por algo. Pero nunca nos preguntamos, ¿por qué me duele la cabeza? ¿Será porque dormí mal? ¿O estoy sobrepensando?
1: ¿O me falta agüita?
0: Claro, entonces, no, la pastilla lo soluciona. Y así vamos tapando síntomas por la vida, hasta que ya el cuerpo colapsa y el cuerpo ya revienta. Y a veces ya es demasiado tarde.
1: Claro, porque si vivimos mucho tiempo en esta mirada de que tengo que darle, porque también es interesante pensar que hay una construcción social de que hay que darle.
0: Producción.
1: Productividad, por lo tanto, necesito estar constantemente haciendo cosas, de lo contrario también soy catalogada como floja, exacto, por ejemplo. Entonces, necesito estar trabajando, pero además hacer deporte, además ser buena en algo, tener un pasatiempo, un ocio.
0: Ojalá ser exitosa.
1: Exitosa, adinerada, tener la casa, el auto, salir fuera del extranjero una vez al año, si puedo más. ¿Ya? Entonces, ese sistema de vida hace que estemos constantemente funcionando y también facilita que nos desconectemos de nosotros, de nosotras mismas. Entonces, es posible que ese dolor de cabeza que a lo mejor llevo sintiéndolo un mes, no tenga conciencia de que llevo tanto tiempo sintiéndolo. Entonces, el cuerpo, cuando ya me manda tantas alertas y yo no me he dado cuenta que estoy viviéndolas, me va a inhabilitar. Ya, y va a llegar en algún minuto en que a lo mejor no me voy a poder levantar, o no voy a poder dormir en toda la noche, o en la mañana va a ser un esfuerzo tremendo levantarme, por ejemplo, o definitivamente no voy a poder salir de la pieza porque no voy a tener el recurso de mi cuerpo para poder llegar a cumplir esta calidad de vida que es muy exigente.
0: No, y eso pasa la cuenta, ojo con eso. Por acá en nuestro WhatsApp tenemos, no sé si es una amiga, amigo, pero nos envía su historia. Dice... Hola, buen día. Hago mi pregunta por medio de la radio. Pasé 2 semanas con fuertes episodios de estrés y ansiedad. Ya me he podido calmar un poco, la he regulado por medio de ejercicios diarios, pero ahora siento que mi cuerpo ya no es el mismo. No responde como antes. Me siento débil, agotado, mi apetito sexual disminuyó, ya no tengo esa vitalidad que tenía a diario, siento que estoy en un estado el cual cualquier pequeño episodio de nerviosismo me descontrola, me da dolor, presión en el pecho, temblor, desesperación, dolor en el cuerpo, y la verdad no sé cómo controlarme del todo, siento que no puedo seguir, no sé qué hacer. ¿Habrá una respuesta para mi caso? Me atrevería a decir que es un hombre, pero más allá de quién es el nombre, le agradecemos el relato, agradecemos que nos cuente algo tan íntimo, ¿cierto? A través del espacio, y que puede identificar a tantos otros auditores. Karina.
1: Bueno, yo primero que todo también agradecer la experiencia y el testimonio, porque también es necesario visibilizar que es muy difícil hablar de salud mental. Eventualmente en esta ciudad también hay muchos estigmas respecto a la salud mental, y esos estigmas están asociados a muchos prejuicios.
0: Así es.
1: Que permiten hacerla a un lado y no mirarla.
0: Así es.
1: Ahora, con respecto a la experiencia que nos acabas de contar, yo creo que en realidad no son 2 semanas. Esto todavía sigue, ¿ya? Y claro, quizás la intensidad de los síntomas vividos o de estrés vivido hace 2 semanas tuvo su mayor auge en relación a lo que estaba viviendo, sintiendo, pero lo que refiere y comenta ahora nos hace observar que todavía está en un periodo de mucha ansiedad.
0: ¡Wow!
1: ¿Ya? Entonces, ¿qué es lo que es interesante mirar acá? La ansiedad o el estrés no desaparece porque el evento que lo desencadenó ya se acabó. Primero que todo, ya, o sea, nuestro cuerpo también tiene registro, y para poder llegar hasta a la estabilidad de nuestro sistema nervioso, necesariamente tengo que involucrarme con cosas que ayuden y aporten a la calma y a la tranquilidad, ya. Pero en la experiencia que esta persona nos cuenta, yo podría decir que todavía está habitando la ansiedad. ¿ya? Y que tiene mucha conciencia además de lo que le pasa, porque relató muchos síntomas.
0: Exacto.
1: Lo que eso nos hace mirar que es súper bueno la conexión que tiene con él mismo o con ella
0: porque
1: misma.
0: Porque los identifica.
1: Porque los identifica, ¿ya? Ahora, eventualmente hay que mirar cuánto tiempo se está sosteniendo esto, porque claro, si fueron 2 semanas de estrés, posiblemente hubo un periodo anterior, ¿ya? La explosión fue en esas 2 semanas, pero ¿qué pasó antes? Ya claro. Se sostenía desde antes y ahora estamos viviendo los efectos de estas 2 semanas, o eventualmente es común vivir así, ¿ya? ¿Qué hacer en estos casos? Ya, lo primero que todo, creo yo que lo más saludable es tener conciencia de lo que estoy viviendo y no normalizarlo o no acostumbrarnos al malestar, ¿ya? Y lo segundo que podemos hacer, aparte de identificarlo y no normalizarlo, es generar estrategias que permitan que mi mente se pueda ir calmando o que pueda ir entendiendo que estoy en un lugar seguro. Pero eso no va a suceder si los factores ambientales no aportan a que yo pueda llegar a ese estado de tranquilidad.
0: Y aquí en los factores ambientales juega un rol predominante, por ejemplo, las personas con las que nos rodeamos.
1: Claro.
0: Es muy conocido también que hay muchas personas que manifiestan, no sé, llego a casa, o estoy en mi trabajo, o estoy con persona X, y siento que mi sistema se altera, se revoluciona. Ya, entonces, ojo ahí también, ojo, porque muchas veces estamos en relaciones, en situaciones, con personas que son conocidas popularmente como tóxicas,
1: claro.
0: y que sacan ese lado de nosotros, también ahí usted corra. Sin mirar atrás, solo corra, aléjese lo que más pueda. Y es complicadísimo. Y aquí el amigo o amiga que nos escribe, qué lamentable que esté así. La ansiedad tiene crisis, Karina, es lineal, parejita, siempre voy a sentir lo mismo, o pasan situaciones como la que nos relata el auditor, que puede llegar un día donde la ansiedad me va a paralizar. Y a lo mejor llegue a urgencia pensando que, no sé, me va a dar un infarto y es una crisis de pánico.
1: Claro.
0: O no puedo salir a trabajar porque de verdad no colapsé.
1: Claro, o sea, también es importante mirar que las emociones en general tienen distintas intensidades. Entonces, no siempre voy a sentir las emociones de la misma manera, ¿ya? Y también hay que considerar esta diferenciación que me parece bien interesante y que hoy día también está muy en boga, que tiene que ver con los cerebros neurotípicos y con los neurodivergentes, ¿ya? Un cerebro neurotípico, en realidad, lo explica la ciencia como un cerebro que está centrado en estas comillas de normalidad, ¿ya? Un cerebro neurodivergente es un cerebro que funciona diferente. Por lo tanto, desde esas dos miradas, el

0: cuando la ansiedad llega a la vida de una persona, ¿esta tiene fecha de inicio y de término, o es algo que llega para quedarse? ¿Necesita tratamiento farmacológico, o se puede, no sé, transitar de la mejor manera con terapia, con actividades que me inyecten dopamina, serotonina, endorfinas? ¿Cómo, Karina?
1: Ya, ahí la emoción es una emoción, ¿ya? Entonces, así como el abanico de emociones que nosotras tenemos, la ansiedad es algo que podemos sentir a diario, ¿ya? La diferencia está en que si esa ansiedad me está inhabilitando o no, si me está dejando vivir o no.
0: Ya. Eso hay que identificar.
1: Exactamente. Por ejemplo, en el relato de esta persona que nos escribió, posiblemente ya no está teniendo un umbral de calidad de vida como solía tenerlo. Así ya. Es. Entonces, desde este ascenso de la ansiedad, ¿verdad? Mientras menos lo trabajemos o más lo ignoremos, más alertas el cuerpo nos va a enviar. Entonces, quizás la ansiedad hay que mirarla como un sistema de estas alarmas de humo, de incendio, ¿ya? Esta alarma o esta sirena se va a encender si es que hay un incendio, ¿ya? Pero eventualmente, si yo no trabajo esta sirena o esta alarma, por ejemplo, se puede empezar a encender si yo pongo la tostadora de pan y le empieza a salir humito, por ejemplo. O si tengo una olla que está con vapor y empieza a salir humo. Entonces, cada situación que me vaya sucediendo, si yo estoy en un estado de ansiedad, mi umbral va a tener menos tolerancia y por lo tanto mi reacción va a ser desde la ansiedad.
0: ¿La ansiedad se vive igual en hombres y mujeres?
1: No. Sí. No. Y qué bueno que me haces esa pregunta, porque en realidad, y aquí volvemos a una cuestión más social, ¿cierto? Existen estadísticas o miradas que nos invitan a reflexionar que hay ciertas patologías que están más asociadas a las mujeres y a los hombres, que son distintas. Pero incluso sin llegar como a este concepto de patología, es esperable que dentro de la relación y vinculación de la mujer con el mundo se den más episodios de ansiedad que a diferencia del hombre, ¿ya? Mm. Por lo tanto, las mujeres solemos estar o ser más ansiosas a diferencia de los hombres, y eso se explica por una condición que tiene que ver con el mundo en el que vivimos. Las responsabilidades o roles de género o estereotipos de género en los cuales habitamos las mujeres tienen muchas más exigencias y aleros de productividad mucho más altos que, por ejemplo, la relación del género masculino.
0: También podrá tener relación, Karina, con que las mujeres somos más emocionales. Nosotras tenemos esa tendencia a dejar la puerta abierta para mostrar nuestras emociones. Si queremos llorar, nos cuesta menos llorar y llorar en público. En cambio, los hombres ocultan tan bien sus emociones. Leía el otro día que los hombres, cuando están muy tristes, en realidad no se muestran tristes, sino que se muestran enojados. Uh-huh. O sea, un hombre que está siempre como irritado, que por todo explota, lo más probable es que ese hombre no esté enojado, no, o que sea solamente mañoso. Es porque ese hombre quizás tiene una pena, algo que le está ahí haciendo ruido en su corazoncito, en su mente, pero como no sabe cómo decirlo, mostrarlo, finalmente explota en ira. ¿Es así o no es así? ¿O es una fake news para demandar la página?
1: Mira, yo creo que en realidad desde la experiencia clínica, más que de estadística o estudios, yo podría decir en relación a estos dos géneros, que las mujeres estamos condicionadas a una forma de habitar el mundo. ¿Ya? Y esa forma de habitar el mundo está vinculada a que somos más emocionales desde el rol de género. Por lo tanto, desde muy pequeñas se nos ha permitido y se nos ha enseñado que tenemos que expresar nuestro mundo emocional. Y además contarlo, hablarlo, y para eso nos reunimos entre amigas, conversamos, o cuando estamos mal llamamos a una amiga, o solemos pedir ayuda más rápido. ¿Ya?
0: En cambio, el hombre.
1: A diferencia del hombre, hay un género que no le permite vincularse con su mundo emocional, porque hay estereotipos de género que le enseñan a que no tiene que llorar, por ejemplo, porque si no, no va a ser niñito, o los niñitos no lloran, ¿cierto? Estas creencias de que tiene que ser más fuerte o tiene que ser más duro, en realidad, como enfrenta la vida. Entonces,

0: Entonces, desde ese lugar, la trayectoria de un hombre creciendo está menos vinculada al conocimiento de su mundo emocional, ¿ya? Mira. Pero desde ese lugar, yo creo que no hay que confundir las emociones. La rabia es la rabia y sus expresiones son en torno a la rabia, y la tristeza es la tristeza y sus emociones son en torno a la tristeza.
1: Ya, ese artículo lo escribió un hombre para justificar su rabia.
0: Entonces, yo creo que aquí hay una cosa que también suele pasar mucho en el género femenino, que tiende mucho a justificar.
1: Somos, ¿cierto?, expertas en eso.
0: Las experiencias o las trayectorias masculinas, pero las emociones, de hecho existe una rueda de las emociones, que no sé si la tengo acá, pero habla de las emociones más básicas a las más elaboradas y se definen subcategorías.
1: Mire, mientras usted la busca, Karina, le voy a contar lo siguiente. Por acá tenemos una auditora, María Victoria, que con relación a la pregunta que estábamos haciendo, ¿te ha pasado alguna vez que piensas una y otra vez en algo y aunque intentas sacarlo de tu mente, este pensamiento intrusivo vuelve, regresa? Ella dice, Paulita, siempre me pasa y me pasa... Y se elimina este pensamiento cuando logro resolver el conflicto. O sea, no sé, algo, tengo que juntar plata para que mi hija viaje. Entonces María Victoria va a estar todos los santos días ahí. Que tengo que juntar plata. Y va a andar todo el día así, va a dormir con esa preocupación. Y no va a poder eliminarla hasta que juntó la plata. Ahí recién la suelta.
0: Claro. Bueno, agradecerle también a ella que nos haya compartido su experiencia, y desde esta experiencia que ella nos cuenta, efectivamente la ansiedad, como lo conversábamos al inicio, tiene este pensamiento de al futuro. Entonces, ¿ya? En este mismo ejemplo que tú das, si ella está pensando que tiene que juntar el dinero y como no lo tiene ahora, está todos los días pensando, tengo que juntar este dinero. Pero además existe un autodiálogo que de repente es bastante castigador. Y suena así como, ¿y qué pasa si no lo logro?
1: Wow.
0: ¿Qué pasa si no logro tener el dinero? ¿O qué pasa si mi hija no puede hacer esto? ¿Cómo lo voy a resolver? ¿Y a quién le puedo pedir ayuda? Y entonces empieza este autodiálogo que de repente es bastante nocivo con nosotras mismas y que aporta significativamente a que la ansiedad se sienta mucho más difícil de sobrellevar.
1: Mira, por acá nos comentan algo que también es muy propio de nosotras las mujeres. Paulita, no me da mucha ansiedad porque siempre me ocupo demasiado como para preocuparme. Ya, un viejo dicho, si tienes solución, no te preocupes. Y si no tienes solución, ¿para qué te preocupas? La preocupación genera ansiedad. Bueno, hay muchos que dicen, ya, voy a mantener la mente ocupada todo el tiempo, 24/7, quiero todas las máquinas funcionando para que no lleguen esos pensamientos intrusivos, para no sentir ansiedad, pero la verdad que en el fondo de mi corazón siento que estamos tapando por encima nomás.
0: Bueno, también hay otro, hay una mirada interesante respecto a la ansiedad que tiene que ver con nuestros mecanismos de evasión. ¿Ya? Yeah. La ansiedad generalmente tiene un circuito de funcionamiento que obviamente no es idéntico para todos y todas porque somos universos diferentes, pero tiene ciertas pautas que nos van mostrando cómo se desarrolla. Si hay una situación que nos da ansiedad, por ejemplo, y cómo yo la voy a reconocer, porque a lo mejor estoy pensando mucho en la situación, porque mi cuerpo me empezó a comunicar, claro, también que estoy ansiosa, posiblemente tengo una mirada de algo que tengo que resolver. Ya no sé, tuve un conflicto contigo hoy día, me voy peleada contigo hoy día y mañana nos tenemos que volver a ver, pero el conflicto es tan grande que en realidad no sé si solucionarlo o no. Eso me da ansiedad.
1: Claro.
0: Mi cuerpo lo siente, yo lo estoy sobrepensando. ¿Ya? ¿Qué va a pasar? Voy a estar todo el día pensando en relación a estos distintos momentos del día.
1: Imaginándome, ¿ya?, escenarios
0: hipotéticos que sí, no han existido. En ese momento puede activarse mi mecanismo de evasión. Lo resolutivo en esta situación sería que yo te llamara y te dijera, Paulita, ¿sabes qué? Esto lo pedimos así, asá. ¿Te tinca que nos juntemos a conversar para que lo podamos hablar, resolver?
1: Expectativa.
0: Pero, claro, pero la realidad es que lo voy a evadir. ¿Y cómo lo voy a evadir? Quizás no voy a hacer ninguna de esa gestión durante la tarde y voy a estar sobrepensando escenarios distintos. En algún lado de mi cabeza me voy a decir, bueno, ya mañana cuando la vea lo hablamos.
1: Claro.
0: ¿Ya? Y ese pequeño discurso me da cierto alivio. Entonces, sí, calma un poquito la ansiedad. Pero mañana cuando me levanto y me acuerdo que te tengo que ver de nuevo, ¡pum!, se activa todo otra vez. ¿ya? Y llego acá y a lo mejor converso contigo, hacemos todo esto, pero luego me voy. Y otra no digo vez nada. No enfrento la situación, la evado, digo, no, ya sí, no nos vemos hasta el lunes.
1: Claro.
0: Y vuelvo a evadir, me doy una pequeña recompensa, como ya el lunes lo vemos, pero eventualmente le doy una calma a la ansiedad que después va a volver a aflorar, ¿ya? Wow. Estamos muy condicionados a evitarla, porque en realidad vivir la ansiedad es incómodo,
1: Paulita. Es un lugar incómodo.
0: Es muy incómodo, es difícil de sostener y además muchas veces se liga en torno a emociones que nos desesperan, que nos frustran. El cuerpo se siente pesado, incómodo, la cabeza está pensando cosas que no nos ayudan. Entonces, enfrentar estas situaciones, la verdad es que es difícil y es mejor evitar, po. Pero mientras más evitamos, más le damos fuerza a la ansiedad para que eventualmente nos siga manteniendo en este circuito de funcionamiento. Entonces aquí, respecto a esta experiencia, habría que pensar, ok, estamos situada en un mecanismo de evasión, estando tanto tiempo ocupada, o realmente es algo que le funciona y es un mecanismo de vida y nos tiene que dar la receta y que todos funcionemos así, po.
1: No, esto está fabuloso, de verdad, tengo más comentarios, pero ya se nos termina el espacio. Voy a leer el último, que dice: tuve ese problema, Paulita, cuando mis hijos estudiaban en Conce, todo el día pensando, ¿habrán llegado bien a la U? ¿Por qué no me avisan que ya llegaron? ¿Habrá habido un accidente? Miraba noticias, mi mente todo el día en eso, hay tanto peligro, nunca pude soltar eso. Cuando sale mi hijo menor, Luciano, me ocurre lo mismo. Oh, Luciano, igual que mi hijo. Bueno, eso es muy típico de las mamás, es muy típico de las mamás. Entonces, se imaginan todos los escenarios posibles y siempre los escenarios negativos, porque ustedes no son fan de lo positivo. Claro, no, es que chocó un bus, oh, no habrá, ¿de dónde era ese bus? ¿No habrá sido el bus? ¿Dónde va mi hijo? Y yo lo vivo con mi mamá, yo le digo, mamá, por favor, bájele un cambio. Pero es que yo soy mamá, yo me preocupo. Pero es que preocuparse no es estar en un estado de tensión, de alerta todo el santo día.
0: Claro.
1: O sea, ¿cómo andaba vestido? ¿Un accidente? ¿No habrá sido tu hermano? Ay, Dios mío, entonces, ¿por qué van a viajar? Porque si viajan, capaz que les pase algo, ¿no? Si hay en aviones, que el avión se va a caer. Dios mío, señora. Y así nos alteramos todos. Eso es muy típico.
0: Bueno, acá, con esta experiencia que ella nos cuenta, yo pienso en un ejercicio quizás que puede estar al alcance de nuestra mano, que es la rueda de control.
1: ¿Ya?
0: Muchas veces la ansiedad también se alimenta de las cosas que no podemos controlar. Y entonces un nicho seguro para hipotetizar futuros eventos que podrían pasar, pero que no están al alcance de mi mano, ¿ya? Entonces, cuando yo estoy constantemente pensando en cosas que en realidad yo no puedo resolver porque no están al alcance de mi mano, es muy posible que la ansiedad se presente constantemente.
1: Wow.
0: En este caso, por ejemplo, lo que le pasa a ella es que está pensando constantemente en las actividades que hacen sus hijos desde la preocupación de que les vaya a pasar algo.
1: Exacto.
0: Pero eventualmente, como ella no está ni en el lugar, ni en la situación, incluso a lo mejor ni en el mismo contexto, es súper difícil que vaya a hacer algo que ella pueda resolver porque no está en sus manos.
1: Exacto.
0: Entonces, la ansiedad va a aparecer ahí, y desde este autodiálogo que yo te contaba, que es muy nocivo y que empieza a hipotetizar escenarios negativos de cosas que no han pasado, porque la ansiedad no nos habla bonito, no nos da aliento.
1: No, para
0: ¿ya?
1: nada.
0: Entonces siempre es interesante mirar qué es lo que sí está al alcance de mi mano para yo poder resolver, ¿ya?
1: Fabuloso.
0: Y eso implica muchas veces saber lo que está en mi control y lo que no está en mi control.
1: Y lo que no está en mi control, usted lo suelta. Por último, le prende una velita a la Virgen de Guadalupe, la del Carmen, a Diosito, al santo, a lo que usted, no sé, le tenga fe. Pero suelte, relaje un poco, amiga, relaje un poco. Este espacio estuvo súper, súper nutritivo. Agradecemos la visita de la psicóloga Karina Martínez, que la podemos seguir a través de redes sociales. ¿Cómo la buscamos?
0: Como psicóloga Karina Martínez.
1: Tal cual.
0: Tal cual.
1: Muy bien, aquí nada de andar enredando el sistema, porque hay gente que se saca unos... Ay, Dios mío, y no los encontramos nunca. ¿Qué punto, guión bajo, qué cero?
0: Ay, no, espera, no. Me parece que el mío tiene guión bajo, parece que es psicóloga guión bajo Karina Martínez.
1: Ya, hagan el ejercicio, psicóloga Karina Martínez, para que la vayan a seguir. Gracias por la visita, Karina. No, muchas gracias.
0: Gracias. Y bueno, yo pienso que quizás a todas las personas que nos están escuchando, bueno, de algún tip, díganos algo, qué sé yo, ¿no? Yo creo que lo primero hay que entender que la ansiedad es una emoción, entonces hay que vivirla, hay que transitarla, pero hay formas de ayudarnos.
1: Muy bien.
0: ¿Ya?
1: Muy
0: y
1: bien.
0: Que esas formas de ayudarnos pueden hacer la diferencia en cómo vivimos un mundo más ansioso o menos ansioso.
1: A trabajar en ello. Uh-huh. Y visita a la psicóloga. Nos vamos a la tanda comercial y regresamos.
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2: 11 horas, 10 minutos. 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

Oye, nos siguen llegando comentarios. Agradezco a todos los que participaron con sus relatos, con sus historias. Yo sabía, no por nada, en esa encuesta que se realizó por redes sociales, cuál era el tema de interés para conversar con la psicóloga, salió a flote la ansiedad, porque la ansiedad está ahí, está presente. Que no le dé vergüenza contarlo, comentarlo en su entorno, hacer algo, trabajar por ello, ¿ya? Porque no es justo, ¿cierto? Andar resistiendo, soportando, tapando tanto pensamiento intrusivo, tanto malestar, habiendo solución. Voy a enviar un saludo muy cariñoso a Carito, que está en sintonía. Me dice ella: Paulita, tuve que tomar hasta medicamentos, fui diagnosticada de ansiedad, me causaba insomnio, pensaba mil veces las cosas, mi cabeza no paraba, pero ya está más controlado. Me alegro. Si bien las pastillas ayudan, pero no son la solución de fondo, definitiva, pero hay muchos casos donde es necesario, ¿ya? Es necesario. Pero lo que ayuda harto es externalizar, hablar, contarlo. Siempre va a haber alguna amiga, puede ser un amigo, algún familiar o la pareja. Ojo. Ojo a quién le cuentas tus cosas, porque no todo el mundo es merecedor de ello. ¿Se han dado cuenta ustedes que hay personas que se alteran cuando tú le cuentas algo, o se molestan cuando tú le cuentas algo que no es tan positivo, que no es tan alegre? Porque no todas las personas están preparadas para, no todas las personas tienen la altura, ¿cierto?, para poder tener una escucha activa, para contener. A veces uno, cuando está contando sus penas, sus problemas, sus situaciones, a veces uno simplemente quiere que solo lo escuchen. Pero hay muchas personas que piensan que les están cargando como el problema y que están esperando que ellos den solución. Y en ese tránsito la persona se estresa mucho. Mucho. 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

0: 11 de la mañana con 26 minutos. Para quienes me están preguntando, Paulita, y es jueves, ¿y qué pasó con Sana Tu Vida? ¿Qué pasó con los amigos, con Sadu y Dana? Hoy, solo por hoy, no tuvimos espacio porque, usted sabe, pues, los virus estacionales, si están están bien resfriados los amigos de Sana Tu Vida, Sadu, Dana, entonces no pudieron estar hoy presente en el programa. Le enviamos un abrazo tremendo, tremendo, tremendo, y no les vamos a recomendar ni a recetar nada porque ellos sí que son conocedores de medicina natural, medicina alternativa, así que deben estar ya con todos esos tecitos, infusiones milagrosas para pasar los achaques. Así es que los esperamos con mucho cariño el próximo día jueves. El próximo día jueves. Oye, estaba viendo por acá, una publicación de los amigos de Espacio Galilea, que aprovecho y les envío un saludo cariñoso, porque si bien ellos no son auspiciadores de nuestro programa, y tampoco son auspiciadores de la radio, pero les tenemos mucho cariño porque cada cierto tiempo, para fechas importantes, han dicho presente, han enviado regalos para ustedes, nuestros auditores, así es que les tenemos un cariño especial. Y solo contarles que Espacio Galilea, para que ustedes los busquen a través de redes sociales, están constantemente realizando muchas actividades, sesiones grupales, talleres, están pero maravillosos, de verdad. Si tú buscas este tipo de panoramas, porque te llama la atención, te despierta interés aprender algo nuevo o regalonearte a través de una sesión grupal, te invito para que los sigas, porque ahí en sus historias ellos van publicando todo a diario. Es un lugar maravilloso, así es que la invitación está hecha. Y un saludo grande para los amigos de Espacio Galilea. Y también aprovecho de hacer la invitación para todos los amigos que están en sintonía, para los emprendedores, para las pymes, usted amigo que tiene su empresa de años, muy conocida en nuestra ciudad, para que venga a la radio, para que agende con nosotros. Los invito cordialmente para que estén en nuestro matinal y puedan contar su historia. Es tan bonito, ¿cierto?, cuando conocemos las historias detrás de los emprendedores, detrás de las empresas reconocidas en nuestra ciudad. Están todos invitados. Al igual que en nuestro matinal tenemos cabida para los deportistas, destacados, para los niños, para los jóvenes, para los adultos que se destacan, que llevan ya años, ¿cierto?, practicando, entrenando, sumando triunfos, y sienten que a ratos solamente ellos están conscientes de todos sus logros, de lo que están haciendo. Nosotros también queremos visibilizar sus historias, así es que también se pueden comunicar con nosotros. 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

0: 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Saludos para quienes se vienen integrando a nuestra sintonía en este día jueves. Gracias por estar con nosotros, gracias por estar ahí a través de la 89.3. Y te repito y te recuerdo la invitación para que interactúes con nosotros a través de nuestras redes sociales y, por supuesto, a través de nuestro WhatsApp, que es el más 569-50-26-3304. Aquí en nuestro WhatsApp tengo algunos auditores. Dice más o menos así nuestra amiga Juli. Hola Paulita, aquí muy atenta al matinal. Me encantó el tema de conversación con la psicóloga. Saludos. Juli, muchas gracias. Le haré llegar ahí tus saluditos a la psicóloga. Por acá tengo un audio, lo vamos a escuchar también.
1: Muy buen día, Paulita. Buen día, DJ Luchito. Oye, ¿te ha pasado alguna vez que piensas una y otra vez en algo y aunque intentas soltarlo, tu mente vuelve una y otra vez al mismo lugar? Todo el tiempo. De hecho, yo tengo, como dice aquí la persona que está hablando, el tema de la ansiedad. Hoy a mí yo sobrepienso todo y es algo que todos los días lucho contra eso y trato de relajarme y trato de soltar, pero me cuesta. Y, bueno, de hecho, tengo diagnóstico de ansiedad. Ansiedad y otra cosa más, pero... la mente cuesta mucho, mucho acallarla, cuesta mucho no pensar. Yo despierto y pienso, a veces estoy en silencio, pero está todo el rato mi cabecita pensando. Es desagradable, sí, agotador. Más que si lo hablara, creo. Pero con respecto a pensar una y otra vez y volver al mismo lugar, sí, sí pasa.
0: Oye, qué terrible es eso, Evelyn. También le haré llegar ahí tu mensaje a la psicóloga. Qué terrible es eso, porque de verdad que energéticamente hablando es agotador, es agotador. Y ojo, para todos aquellos que dicen, pero ¿por qué están hablando de la ansiedad? Es que hace un rato atrás estuvimos en un segmento con la psicóloga Karina Martínez y estuvimos hablando precisamente de la ansiedad. ¿Y por qué digo que esto es agotador? Porque, insisto, tú te puedes ver muy tranquila por fuera, pero por dentro, Dios mío, el tsunami está con todo. Y eso tiene un gasto energético, pero grande, grande. O sea, no poder tener esa paz, esa tranquilidad, no poder sentarse y estar simplemente con la mente en blanco, no pensando en nada que perturbe, pero... veo que todo lo contrario. Lo bueno es que tú ya sabes que tienes este cuadro ansioso. Me imagino que lo estás viendo, lo estás tratando. De alguna u otra manera estás tratando de canalizar esa energía. Evelyn, te envío un abrazo tremendo, tremendo, tremendo. Gracias por estar en sintonía. Son exactamente las 11:44. Nos vamos a la música.

Pablo Alborán pasaba en la música, son las 11 de la mañana con 49 minutos, 11 con 49. Atentos, atentos, atentos con la siguiente información. Dice más o menos así: vasectomías lideran cirugías realizadas por Hospital Modular del Ejército en Los Ángeles. MIT, información importante. ¿Sabían ustedes que más de 117 cirugías ha realizado el Hospital Modular de Campaña del Ejército desplegado en Los Ángeles, contribuyendo a reducir las listas de espera quirúrgicas NOGES en la provincia de Biobío? Vasectomías, operaciones de vesícula, hernias y quistes figuran entre los procedimientos más frecuentes efectuados durante las últimas semanas. El operativo funciona gracias al trabajo conjunto entre el Ministerio de Salud, el Servicio de Salud Biobío y equipos médicos provenientes de hospitales militares de Santiago y Antofagasta. La iniciativa busca entregar una respuesta concreta a pacientes que llevan meses esperando una intervención que impacta directamente en su calidad de vida. Desde el Ejército destacaron la positiva evaluación de los usuarios y el compromiso institucional con la comunidad. El Hospital Modular, por si usted no lo sabe, permanecerá operativo hasta el próximo 5 de junio, es decir, hasta este viernes, y proyecta alcanzar cerca de 200 cirugías durante todo su funcionamiento. Quizás ustedes no tenían idea de que tenemos en nuestra ciudad este Hospital Modular del Ejército y que ha ayudado de alguna manera a descongestionar un poco la lista de espera con vasectomías, operaciones de vesícula, hernias, quistes. Oye, pero no deja de llamar la atención. Las vasectomías son las que lideran las cirugías. Muy bien. 11. Ahora sí, 11 de la mañana con 51 minutos. 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
0: 11 horas, 56 minutos. 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

12 horas, 6 minutos. 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

0: Ya estamos al aire nuevamente. Son exactamente las 12 horas con 7 minutos. Y como día jueves, y como es un clásico en este bloque de 12 a 12:30, estamos con un nuevo capítulo de Vive Skin. Ya, pero faltó un integrante. Faltó. Doctor salió del grupo. No, pues doctor.
1: Vamos a
2: fue un lapsus.
1: Sí, sucede.
0: Vamos de nuevo.
1: El tiempo, ¿viste?
0: En este jueves 4 de junio y en este hermoso segmento, un nuevo capítulo de Vive Skin. Bien, ahí eso, sí que sí.
1: Eso.
0: Estamos con el estudio, pero completo. Estamos con un gran tema de conversación y grandes invitados. Y desde ya, ustedes saben, se pueden conectar a través de nuestras plataformas digitales. Estamos transmitiendo por Facebook, en nuestro canal de YouTube, en la señal online IPTV Televisión, dial y frecuencia 89.3. Hoy, en este nuevo capítulo de Vive Skin, estamos junto a Andrea Tarbes de Skin Más, y también nos acompaña el doctor Javier Larraín, dermatólogo. Es ahora o nunca. Yo sé que ustedes necesitan un dermatólogo. Más 569-5026-3304. Si te animas, quieres una orientación, quieres salir de alguna duda, el doctor responde en este bloque. No digas que no te invité. Doctor, ¿cómo está? Bienvenido.
2: Bien, Paula, muchas gracias y feliz de estar acá nuevamente junto a ti y Andrea.
0: Felices estamos nosotras, ¿cierto, Andreita? ¿Cómo está usted?
1: De todas maneras, muy bien, y quiero que la gente aproveche porque es difícil tener un bloque con el doctor, así que aprovecharlo, así todas es. Las consultas. Y ahora nunca, como tú dijiste.
0: Sin bono. No hay bono, no tiene que pagar.
1: No hay espera.
0: Nada.
1: Ahora o nunca.
0: Ahora o nunca, al más 569-5026-3304. Porque hoy estamos en este nuevo capítulo y vamos a conversar acerca de este órgano maravilloso que es la piel, el órgano más grande, ¿cierto? Así y que es. Poco lo cuidamos, poco lo observamos y nos da señales. Oye, por la piel incluso hasta las emociones brotan.
1: De todas maneras.
0: Lo que uno calla, la piel lo dice.
1: Así es.
0: ¿Es así, doctor,
2: así es,
0: o no?
2: Así es. Y eso tiene una base porque desde el origen embriológico, cuando ¿ya? uno se forma en la guatita de la mamá, gran parte de la piel se forma junto con el sistema nervioso.
0: Wow.
2: O sea, tienen un mismo origen.
1: Y la verdad es
2: que está conectado desde ese momento, desde que estamos siendo un embrión. La piel y el sistema nervioso tienen un origen en común.
0: Chupalla, diría mi abuelita, chupalla. Doctor, no por nada, por ejemplo, los preadolescentes, cuando están en este tránsito, ¿cierto?, de cambios hormonales y más, tienen tantas erupciones y brotes en la piel, porque también emocionalmente ellos están... Hay un poco...
2: Algo inestable.
0: Sí.
2: Sí, así es, pues la adolescencia, aparte de toda la revolución hormonal que ocurre, que las hormonas suben, bajan, hay también hartos conflictos emocionales que son propios de la adolescencia, y ambas cosas determinan una mayor frecuencia de lesiones en la piel, principalmente acné, dermatitis seborreica, algunas dermatitis atópica, que son estas pieles alérgicas, también en la adolescencia tienden a tener más brotes.
1: Y ahora también con el clima, ¿como que han habido más enfermedades de la piel o se mantiene un poquito?
2: Sí, lo que pasa es que nosotros vivimos en un país, y en particular nosotros acá en el sur, bueno, todo el país, sobre todo el Valle Central de Chile, es muy seco. Eso es una condición que no favorece a la piel, y hay muchas enfermedades en la piel, que de hecho hasta los pacientes lo dicen. ¿Sabes que me fui de vacaciones a Brasil, claro, estuve 10 días en Cancún? Sí. Y se me recuperó la piel, ya no me arde, no sé, la psoriasis se recupera, la misma rosácea, dice, pero si hay mucho más sol. Pero lo que pasa es que la rosácea, este clima seco, no le ayuda, por eso la mayoría de las veces las personas con rosácea lo pasan más mal en invierno que en verano.
0: Wow.
2: Este cambio brusco de temperatura, que está helado en la calle, uno entra a una casa o a la oficina con aire acondicionado, ese cambio brusco de temperatura, y asociado a un clima seco, porque acá, independiente que en invierno llueva, deja de llover y el frío es seco, no es un frío húmedo como en las zonas tropicales. Entonces el clima sí influye en muchas condiciones de la piel.
1: Pasa mucho a los extranjeros, por ejemplo, que vienen de climas más cálidos, acá les sale como esto en las manos, no recuerdo el nombre, pero como por el frío, como que se les descama o se les inflama.
2: Hasta dermatitis, dicen.
0: Sabañones.
1: Ese.
2: Sabañones, sí, sí, por el frío. Eso, sí.
0: Sabañones, yo soy paciente de sabañones, yo sufro todos los santos inviernos, porque tengo mala circulación periférica, pies y manos siempre muy, muy frías, no entro en calor, y de ahí viene. ¿Se llaman sabañones o tienen otro nombre?
2: Sí, es el eritema pernio, es como el nombre más médico, pero nadie le anda diciendo así.
0: Yo quiero decirlo así, doctor.
1: El eritema pernio. Me gustó.
0: Para subirle el pelo.
2: Sí. Eso, suena más pirulo. Suena más pirulo.
1: Sí, que tienes eritema pernio.
0: Y después, ahí te la dejo.
2: Es el frío, el gatillo, como dijiste tú, es una inflamación a nivel vascular.
0: Exacto.
2: En la zona que se llaman como en la zona más en la zona acrales, las manos, los pies, la oreja, en la nariz incluso pueden salir.
0: Ay, gracias a Dios, solo en las manos, doctor.
2: Que uno más se tiene más frío, donde llega menos circulación de sangre, se inflama. Pero lo más importante en invierno, si en las manos, andar con guantes, muy bien hidratada, la piel seca, favorece que aparezcan. Evitar lavarse las manos con agua muy caliente, evitarse lavarse las manos con agua muy fría. Eso es
0: los cambios bruscos de temperatura.
2: Correcto.
1: Buen dato.
0: Ay, Dios mío, son cosas que pasan. Doctor, usted en su consulta me imagino que ve pero un popurrí de casos, pero me atrevería a decir que siempre hay algunos regalones, algunos casos que se repiten más en la población. ¿Cuáles son estos, doctor?
2: Sí, mira, lo que más veo es, bueno, harta patología adolescente, harta acné, harta rosácea. Ha ido apuntando su formación y se ha ido especializando en algunos temas. Entonces yo veo harto prevención de cáncer de piel, detección de precoz de cáncer de piel, entonces examen de lunares. Cada vez, lo hemos conversado otra vez acá, va más gente. Como único motivo de consulta vengo a revisarme los lunares, que eso es muy bueno. Entonces yo creo que veo harta patología adolescente, harto acné. Yo no veo niños chicos, entonces también hay muchos tipos de alergia de niños chicos que yo no veo, y probablemente otro dermatólogo la pondría dentro de las primeras causas. Pero yo veo harto acné, harta rosácea, harta detección precoz de cáncer de piel, revisión de lunares, algo de caída del pelo también. Consulta mucho la gente hoy día por caída del pelo. Yo diría que antes no era tan común ese motivo de consulta. No sé si no se les caía tanto, a lo mejor igual. Pero
1: ¿será que no sabían que existe una solución para
2: o que hay tratamiento?
1: Claro, tratamiento. Sí.
0: Es que antiguamente el hombre como que normalizaba tanto la calvicie.
1: También.
0: O sea, no, es que mi papá es pelado, mi abuelito, entonces yo igual, y lo llevaban. No con mucha dignidad, pero lo llevaban. Y ahora hay más vanidad también, hay más conocimiento. También están ustedes que tienen, ampliaron cierto sus conocimientos, preparación, tratamientos para todos los bolsillos.
1: Y por ahí también está el tema del estrés, que es como la enfermedad de este siglo y que hace que se caiga mucho el pelo. También puede ser.
2: También puede ser un factor que.
1: Porque afecta a las mujeres y al hombre.
2: Sí. Consulta más las mujeres porque hay el pelo más que hombres, habitualmente.
0: Es que en las mujeres está menos normalizado y como que...
2: Es más terrible también.
0: Sí, yo creo. Sí, porque en nuestro cabello...
1: No le Y hay tratamiento... O sea, ¿cuál es el tratamiento para el...
2: La caída del pelo, que lo más importante siempre es la evaluación inicial porque el mejor tratamiento va a ser en relación al diagnóstico adecuado.
0: Ya.
2: Entonces... Las causas de caída del cabello son muchas, desde, no sé, lo más habitual, tal vez, el estrés. Hay una caída del cabello que es estacional también. Nosotros, los humanos, igual, hay algo cíclico que en ciertas épocas del año se cae más el pelo.
0: Que el cabello, o sea, es como una plantita.
2: Sí, así. Hay que regarla. No.
0: Han regado la plantita últimamente.
1: Claro.
2: Entonces, lo más importante es el diagnóstico adecuado, ver cuál es la causa de caída del cabello y en relación a eso los posibles tratamientos.
1: Sí, porque uno se le puede caer, o sea, a todos se nos cae el cabello, obviamente, que es normal.
0: Claro, y eso, ¿y qué es normal o no normal? Eso. Porque uno se ducha, en mi caso, me cepillo en la ducha y sale su buen volumen de cabello.
2: Mira, un buen criterio y simple como para poder verlo en la casa. Mira, a todos se nos caen entre 100 y 200 pelos al día. Si el cabello se recupera con la misma velocidad, eso no es patológico. Entonces, una buena forma, sobre todo en mujeres, es el tamaño o el grosor del moño. Si tú dices, mira, se me cae mucho el pelo, pero me hago un moño igual que siempre,
1: claro,
2: la verdad es que eso no es anormal. Si tú dices, no, gradualmente el grosor del moño que me hago se ha ido achicando, es porque se está cayendo más de lo que se recupera. Yo creo que eso es algo que en la casa uno lo puede ver fácil.
0: Sí. Sí, porque, por ejemplo, quienes usamos moño, yo uso moño todo el santo día, yo he visto como que se me está yendo un poco la gente del estadio. El concierto está malo.
1: Sobre todo que ahora que está de moda el clean face, que es como muy...
2: Sí.
1: Eso irrita también el cuero cabelludo. Sí.
0: Eso
1: y
0: pasa, doctor.
2: Bueno, hay pero el tratamiento... mira, las tinturas en general no afectan tanto, no son tan agresivas. Los alisados permanentes... dañan harto el cabello.
1: Me acaba de hacer uno.
2: Ahora, hoy día igual ha mejorado mucho los productos con los que se usan.
0: Claro,
2: o sea, hay salones que trabajan muy bien con buenos productos. Pero los alisados antiguos, uno veía cómo con llegaban con unos efluvios, que se llaman estas caídas bruscas, unos efluvios tremendo post-alisado. Sí. Pero claro, pero yo diría que si uno va a un lugar, un salón, que trabajan de manera... con buenos productos, responsables, no dice tener grandes problemas, pero en general cualquier producto químico que uno se aplique en el cabello podría generar algún daño, alguna noxa.
0: Las mujeres que se decoloran el cabello, también eso...
2: Decolorar daña más que la tintura.
0: Ya, entonces ahí el llamado, chiquillas, que muchas veces ustedes se dejan seducir por el precio, ¿no? Es que la amiga tanto cobra súper barato, sí, cobra barato, pero tú sabes qué producto te están aplicando en tu cabello, sabes lo nocivo que puede ser. Ya, yo me haría primero esa pregunta antes de ir corriendo porque la oferta se ve buena, porque después, amiga... Imagínate, hazte la idea. Tú sin pelo, amiga. No, fatal. Así es que vamos, siendo más responsables. Doctor,
1: importante.
0: El angelino, la angelina, ¿se está cuidando la piel? ¿Somos conscientes de que hay que cuidarnos la piel? ¿O todavía estamos llegando solamente cuando hay un brote de algo que es visible, que no podemos ocultar?
2: Yo creo que cada vez hay más, más conciencia. Y como dije recién, cada vez llega más gente... a una consulta como preventiva de detección precoz sin tener una dolencia. Lo que yo creo que ahí sí ha habido esto, y a nivel nacional y probablemente a nivel mundial, nosotros en Chile siempre vamos un poquito más atrás en esto, pero lo que es muy común de ver personas que van a una evaluación por algún tema dermatológico, ¿no? Al profesional que no es adecuado. Eso sí lo vemos harto, llega harta gente a las consultas donde ya han ido a ver a otros lugares, en otras clínicas, que donde no hay ningún dermatólogo, donde no lo ha visto ningún dermatólogo, y ya vienen con tratamiento.
0: Muchas veces.
2: Yo creo que por ahí podría haber, cuando tú me dices, hay más conciencia, yo creo que hay más conciencia en la detección de cáncer, en más conciencia que las personas dicen, ya no es normal tener rosácea, que toda la vida he sido roja y me da lo mismo. No, hoy día hay un diagnóstico o una consulta más precoz, pero creo que tal vez un error que se comete es que no siempre van al lugar adecuado. Y como también lo dijimos alguna vez, hoy día la oferta de dermatólogos en Los Ángeles se ha ampliado bastante. Entonces, ese problema que históricamente había, que nunca llora con el dermatólogo, hoy día no es así.
0: Hoy día
2: hay más otros canales también de evaluación. Hay más dermatólogos, como digo, debemos ser como 10 hoy día en Los Ángeles. Entonces, si tiene algún problema en la piel o tiene alguna consulta o quiere ver si se quiere hacer algún procedimiento, primero vaya al dermatólogo, y que somos los especialistas en ver la piel, y en relación a esa orientación, hagan lo que estimen conveniente o necesario.
0: No, y historia allá afuera y harta.
1: Es que ese es el tema, porque hoy día en Los Ángeles hay como un brote de muchas clínicas, entonces pasa mucho que, como tú decías, por precio, de repente por promociones y cosas nuevas que van saliendo, la gente se atreve sin antes consultar al dermatólogo. Entonces, no es que no lo hagan, pero antes primero consulten para ver si es que en realidad el tratamiento les va a servir o no, va a ser una pérdida de tiempo, o peor aún, van a tener alguna reacción adversa que después puede ser lamentable.
0: Oye, yo hace poco conocí la historia de un caballero que fue a revisar una lesión que tenía en la pierna, y fue a un médico general, y resulta que le dijo, no, está frente a un hongo, y le recetó un terbinafina en crema, resulta que no le pasó, al contrario, esto como que se incrementó más, hasta que al final dijo, dermatólogo, y no era un hongo. y el tratamiento no era el indicado, entonces hizo un gasto doble.
1: Tiempo.
0: Sí, tiempo, retrasó, ¿cierto? Curar, mejorar esa zona, siempre ante alguna lesión, algo en la piel, por mínimo que se vea, el dermatólogo. Vaya a la segura. Sí. Javier, mira, Larraín.
2: Ahí, Paula, yo quería hacer un alcance. Mira, tal vez no es una mala decisión ir a un médico general en primera instancia. Si uno tiene una lesión que apareció hace no tanto tiempo, la mayoría de las veces el médico general te va a poder decir, mira, esto yo creo que es algo que se va a resolver con esta crema, con esta pastilla, o sabéis que esto es sospechoso y puede ser un cáncer, no sé, poniendo en un extremo. Y si el médico general decide tratarlo, habitualmente también le dice, mira, si no se te pasa con esto, anda a un dermatólogo. Entonces yo creo que en una primera evaluación, lo ideal, como bien dijiste tú, es ir al dermatólogo. Pero si por alguna condición de acceso o de recurso no tienes la opción, anda a un médico general. Y en general te van a poder orientar muy bien.
1: Ya. Sí, lo importante es que si esa lesión no pasa, consultar.
2: Siempre en la consulta reforzamos eso. Mira, si te aparece algo nuevo y que en un mes y medio no desaparece, consulta.
0: Uh-huh. Y dentro de esas apariciones inesperadas, ¿qué nos tiene que llamar la atención en la piel? Porque de verdad que poco nos observamos la piel. Entonces, sí. Y no todas las lesiones duelen o causan alguna irritación, picazón, ardor, algo que nos pueda decir, no, esto está mal.
2: Eso tiene toda la razón. Entonces, generalmente, lo más grave del cáncer de piel al comienzo es totalmente asintomático, no molesta nada. Sí. Y el cáncer de piel aparece generalmente como un lunar, como una manchita roja, a veces rosada, como un granito, como una costra, como una herida. En general, una herida que no sana asusta más, pero si una costrita que no molesta muchas veces no asusta, y esto principalmente en personas mayor de 40-45 años, que es donde aumenta el mayor riesgo de cáncer. Un buen criterio es, aparte de un autoexamen, o sea, uno revisarse la piel con más detalle, la cara, los brazos, las manos, la espalda, o sea, una vez al mes, darse un par de minutos para mirarse frente al espejo con mayor atención, y si aparece algo que uno dice, esto no lo tenía, me parece raro, observarlo un periodo corto, un mes, y así no desaparece, consultar al dermatólogo. Eso es porque la presentación del cáncer de piel puede ser hasta como una espinillita. Entonces, la forma, el melanoma, que es el más terrible, generalmente es un lunar feo. Es un lunar negro, de bordes irregulares.
0: Y eso es como lo que esperan todos, algo muy feo en la piel.
2: Sí. Correcto. Claro. Pero los carcinomas, que son los más comunes, generalmente o es una costra, o es una manchita roja o rosada, que no molesta, que no duele, no pica, no arde.
1: Y qué pasa mucho, obviamente, después de los 45, 50, 60 años, empiezan a salir manchitas. Sí. Entonces hay que...
0: Bueno, nosotros estamos lejos falta, todavía de eso, nos faltan como 20 años.
1: Pero siempre hay que estar mirando.
0: Por si acaso, se adelanta.
1: Sí, uno nunca sabe.
0: Quiero invitarlo, doctor, para que aclaremos algo, porque de verdad uno conversando con la gente a veces se encuentra con mucho desconocimiento. Claro, porque si no seríamos todos dermatólogos, todos doctores, pero a veces hay como un sentir colectivo de que si yo no he sido una persona que cada verano voy a la playa, a la piscina, que me expongo directamente al sol en traje de baño, a tomar sol, no tengo por qué estar en riesgo para un cáncer de piel.
2: No, el cáncer, como todos los cánceres, el cáncer de piel tiene múltiples factores.
0: Ya.
2: Y uno de ellos es la genética. O sea, si uno tiene antecedentes familiares de cáncer de piel, tiene más riesgo, aunque se haya cuidado toda la vida al sol.
0: Perfecto.
2: Lo que pasa es que el factor ambiental más importante es la exposición irresponsable al sol. Entonces, pero ese es un factor, el factor ambiental. Hay factores genéticos, hay enfermedades que te predisponen al cáncer, hay tratamientos farmacológicos que te aumentan el riesgo de cáncer, hay lesiones, quemaduras grandes, personas que tuvieron que someterse a radioterapia. En la zona de la radioterapia hay más riesgo de cáncer de piel. Entonces, no es solo el sol, la verdad es que hay muchos factores.
0: Y una persona que anda sin protección en el día a día, transitando por las calles, ¿tiene también prevalencia a desarrollar un cáncer de piel o no?
2: Sí, mira, la verdad es que la exposición solar igual es necesaria para la vida. El 85-90% de los carcinomas, que son los más comunes, ocurren en la cara. Entonces, una buena medida es que uno en la cara use protector solar todos los días. pero el resto del cuerpo, si se expone al sol de manera responsable, sin sufrir quemaduras solares, es saludable, no es perjudicial, es necesario, de hecho. Entonces, ahora, hay personas, si una persona es muy blanca, tiene mucho más riesgo, porque el pigmento de la piel es nuestro protector solar natural. Entonces, una persona más blanca necesita más protección solar extra, más ropa con filtro, más sombrero, más lentes de sol, más protector solar. La persona más morena, su piel de manera natural se protege un poco mejor. No significa que no tenga que usar protector solar, sobre todo en la cara, pero puede relajarse un poquito.
1: Yo tengo un tema ahí, ¿eh?
0: ¿Por qué?
1: No, lo que pasa es que cuando hicimos la entrevista del doctor Mahaluf, hubo una polémica por el tema del bloqueador y yo investigué mucho sobre el bloqueador. Y encontré un punto que es importante mencionarlo a la gente, y ahí el doctor me dirá si estoy bien o no. Que el bloqueador, según un estudio que revisé, decía que más o menos lo que uno se tiene que colocar son 2 miligramos por centímetro cuadrado. ¿Y qué pasaba en este estudio? El 100% de las personas...
0: En español, Andrea, por favor.
1: ¿Has visto eso que te dicen que para el rostro son como 2 deditos, cierto?
2: Sí, ¿ya? Así es.
1: Como 2 deditos para el rostro. O sea, es harta cantidad. Sí. Ese es el asunto. ¿Y qué pasaba en este estudio? Decía que el 100% de las personas que se aplicaban el cuerpo completo, si no solamente el rostro, el cuerpo completo, a la primera pasada nadie alcanzaba ese número. Entonces, ¿qué es lo que pasa? La gente, claro, tú no dices el bloqueador, hay que ponerse el bloqueador, pero el problema es que no se lo colocan bien, o no se ponen la cantidad necesaria.
0: ¿Y cada cuánto hay que volver a aplicar? Porque yo me aplico en la mañana protector solar en el rostro y me vuelvo a aplicar.
1: Mira, en este estudio decía que a la segunda pasada, el 20% alcanzaba la dosis recomendada.
0: Wow.
1: O sea, es bajísimo.
2: Sí, mira, la verdad es que lo que uno tiene que evitar es quemarse el sol, ¿no? Estoy hablando del cuerpo. La cara, ojalá siempre protector solar. Cara, cuello, detrás de la oreja, protector solar todos los días. Si uno trabaja al aire libre, de manga corta, bueno, está todo el día expuesto al sol, también ponte los brazos, en las piernas, en las manos. ¿Ya? Pero si uno en el día a día, en lo que hacemos la gran mayoría de las personas, que no trabajamos todo el día en el campo, ni en un puerto, ni somos deportes náuticos profesional, no sé, que estáis todo el día en el lago, no sé. Tú debieses evitar quemarte al sol. Si tú en el verano, a las 6:30 de la tarde, tomas media hora sol sin protector solar,
0: no pasa
2: nada. La verdad
0: que
2: no te va a pasar nada, va a ser positivo. Antes de las 10 de la mañana también. Pero si estás a las 12 del día con media hora al sol sin protector solar, vas a quedar rojo, te vas a descamar, o sea, descuerar, probablemente forme ampolla. Ese es el daño que genera mayor riesgo de cáncer de piel.
1: Y eso es lo que yo digo, que en el fondo también, no solamente que hay que aplicarse bien el bloqueador, sino que hay que tener una buena relación con el sol. O sea, preocuparse de no estar en los horarios expuestos y utilizar otras medidas también. Y si uno va a aplicarse bloqueador, aplicárselo bien también. No ese que está viejo, quizás está vencido, se coloca una puntita, no va para no quedar muy blanco.
0: Mamá, entonces, ¿tenemos bloqueador? Sí, vaya, sí, tenemos vaya. Uno.
2: ¿Del año pasado?
1: Sí, quizás, ¿de cuándo?
0: De 1999, debe estar bueno.
2: Ahora, han salido, mira, los protectores solares, tú preguntaste cuánto, repetirlo, los filtros químicos, que son los que tienen mejor cosmética, que son la mayoría, se usan cada 3-4 horas. Y los filtros físicos, que son estos que dejan más blanco como mimo, que estos son de efecto inmediato, ¿eh? Esos bloqueadores que uno deja en blanco, en el momento en que se lo aplique ya está protegido. En los químicos hay que aplicárselo 20-30 minutos antes. Pero los filtros físicos, que son estos blancos, son inmediatos, pero tienen menos duración. Claro. Entonces hay que, como cada 2 horas, hay que repetirlo, ¿ya? Eso es súper poco practicable. Hoy día han aparecido algunos protectores solares con mayor duración. Algunos dicen hasta 10 horas. Entonces, yo creo que los avances tecnológicos en relación a los bloqueadores, aparte de mejorar la cosmética, que ya han mejorado mucho, van en ese sentido, que duren más.
0: Se van adaptando a la población. Exacto. Porque ya entendieron.
2: Sí. Reaplicarse, re complicado.
0: Oye, yo fui esa niña típica que quedaba roja, con ampollas, muy mal, siempre. O sea, yo podría ser un paciente... Sí. Yo nunca me he evaluado la piel, así que o sea, yo estoy aquí sentada muy tranquilo un jueves. Y...
2: se estima que
1: hay que observarse.
2: Tener ya 2 a 3 quemaduras solares en la vida con ampollas ya triplican el riesgo de melanoma.
0: más que eso, doctor. Dios mío, es que fuimos tan irresponsables, de verdad. Ups. Todo el día en la piscina, y eran esos tiempos donde la gente usaba, una vez lo hablamos, ¿cierto? Sí. Usaba bebida, una bebida cola, jugo de tomate, sí. Aceite, yo vi a mí, ay, Dios mío,
1: jugo de tomate, eso no lo había visto.
2: Para broncearse.
1: No. Zanahoria, puede ser, de tomate.
0: No, de verdad, yo no usé nada de eso porque yo me quemaba fácilmente, claro. Pero tampoco usaba nada para protegerme. Y mi papá, con tal que la Paula no molestara, dejémosla todo el día en la piscina, esa niña. Y ahí quedaba yo, Dios mío. Terrible. Estamos con el dermatólogo, con el doctor Javier Larraín, en un nuevo capítulo de Vive Skin. También nos acompaña Andreita Tarbes de Skin Más. Estamos hablando de la piel, de este órgano maravilloso que poco cuidamos y poco observamos. El acné y sus cicatrices, doctor, también un gran problema, un gran problema. ¿Cómo actuar ante el acné? Porque de verdad que también es algo que se normaliza demasiado.
2: Sí, mira, ahí yo creo que lo más importante es una frase que a veces las frases ejemplifican mucho. Mira, en el fondo, el tratamiento, incluso algunos dicen la primera dosis de medicamento oral, ¿ya?, antes de la primera cicatriz. Wow. En el fondo, lo más importante es partir a tiempo, ¿ya? Mm. El acné leve lo tratamos con cremas generalmente, pero ya moderado a severo, que es el que puede dejar marcas, generalmente el tratamiento que mejor resulta es el tratamiento oral, o sea, tomar pastillas. Entonces, esta idea dice, la primera pastilla antes de la primera cicatriz. Porque una vez que la cicatriz se formó, mientras más precozmente la manejemos, más posibilidades hay de atenuarla o de borrarla. Wow. Pero si una cicatriz ya antigua, la verdad es que solo vamos a conseguir atenuarla. Nunca la vamos a eliminar al 100%.
0: ¿Esos tratamientos son largos? ¿Son efectivos?
2: Sí, son efectivos. En general, los tratamientos de acné, ya sea con retinoides en crema o retinoides orales, son muy efectivos. Siempre hay que evaluar si hay algún factor extra, por ejemplo, si hay un factor hormonal, hay que también considerar eso. Pero los tratamientos de acné generalmente son efectivos, son largos, porque también el periodo de vida en que el acné está activo es largo. En la adolescencia el acné parte a los 12, 13, a veces un poquito antes, y dura hasta los 17, 18 años, y muchas veces se extiende más. De hecho, el acné juvenil se clasifica así hasta los 24 años. O sea, hasta los 24 años hablamos de acné juvenil. Y un 30% de las personas tienen acné del adulto. O sea, después de los 25 años, después de los 25 siguen con acné. Entonces, si es una enfermedad que va a ser larga, el tratamiento también va a ser largo.
1: ¿Una persona que no tiene acné de joven puede tener el acné adulto o viceversa?
2: Sí, claro.
1: No es que yo tengo acné de joven y después voy a tener de adulto.
2: El acné del adulto existe un acné que es como un acné persistente que nunca se fue desde la adolescencia, o un acné que aparece solo en la etapa adulta.
0: Ya, ¿y cómo sabemos que el acné que tenemos es un acné que nos puede dejar cicatrices? Porque vemos que hay diferentes tipos de brotes.
2: Sí.
0: O de espinillas, como se dice popularmente. Entonces hay unas que tienen como secreción, materia, dirá usted. Hay otras que
1: Interna,
0: son como...
1: las que duelen.
0: Sí, sí. Alguna, la espinilla ciega, dice una vecina.
2: No, sí, ese es el término que más nosotros mismos lo usamos, porque se entiende, todo el mundo lo entiende.
0: Yo le pongo ahí el término popular, doctor. Eso,
2: mira, la espinilla superficial, esa espinilla chiquitita que puede tener una gotita de pus, pero a veces múltiple, pero chiquitita, en general no deja marca. Puede dejar una pequeña rojez, que se llama eritema, posacné, una manchita café por un tiempo, pero no deja una cicatriz. La espinilla ciega, que se llama nódulo de acné o quiste de acné, que es esa espinilla que a veces ni siquiera se ve mucho, pero se palpa, generalmente duele.
1: A veces se ve.
2: Sí, a veces se ve y se palpa.
0: Es el forúnculo.
2: Ese es un forúnculo. Esos son los que dejan más marca.
0: Andrea, en mi barrio lo conocemos así.
2: Forúnculo. Sí. Entonces, ese acné, si uno tiene ese acné que de espinilla ciega, hay cierta urgencia en consultar. Y ese no se va a pasar ni con jabón, ni con limpiezas faciales, ni con. Ni siquiera con un tratamiento en crema bien indicado. Los retinoides, que es lo que más usamos, no logran penetrar tanto en la piel como para tratar o evitar que aparezcan esas lesiones profundas.
1: ¿Y láser tampoco? O sea, ese es... ¿O sí?
2: Mira, el láser no, porque pasa que el láser te puede ayudar a desinflamar el nódulo. Pero que te trates el acné con láser, no es lo ideal. Hay casos muy puntuales que hay contraindicación de usar tratamiento. No sé, un acné en una embarazada, por ejemplo. Que no puede usar tratamiento oral o muy pocas cosas. Y si un acné severo, probablemente, aparte de usar las cremas que se puedan usar, que no son todas, hacer limpieza, peeling, podemos hacer láser. Uh-huh. El láser en el resto de los pacientes es un complemento al tratamiento. Nos ayuda a desinflamar, nos ayuda a borrar lo rojo. Cuando ya hay cicatrices, nos ayuda para cicatrices. Pero que uno haga tratamiento de acné como, como principal tratamiento el láser es un error.
0: Y lo que también es un error, que las mamitas, me incluyo, no me voy a dejar fuera esta vez, no voy a echar al agua sola, que uno normaliza mucho el acné en los adolescentes. Entonces, no te preocupes, estás en plena adolescencia, cambios hormonales, esto ya va a pasar. Y resulta que pasa un año, dos años, tres años, y los niños, al contrario, parece que les salen más, más granitos, y comienzan las cicatrices que dice usted. Entonces, si usted no quiere que el día de mañana a su hijo le pase la factura, mamá, usted no se hizo cargo, y mire cómo estoy llena de cicatrices, entonces hay que ir donde el doctor Javier Larraín.
1: Yo tengo una pregunta, que a nosotros nos llega mucho a pacientes con isotretinoína de larga data. 2, 3, 4, incluso 5 años a veces. ¿El tratamiento oral por cuánto tiempo es idealmente o es para toda la vida?
2: No, no, idealmente es que no sea para toda la vida. Lo que pasa es que tú en el acné severo, está más o menos protocolizado que tú tienes que completar una dosis que se calcula por tu peso. Y aquí en Chile, como usamos dosis bajas de isotretinoína, son pocos los médicos que usan dosis altas, como en el hemisferio norte, en Estados Unidos, en Europa, usan tratamientos con dosis mucho más alta, con hartos más efectos adversos que lo que vemos nosotros también. Y son esquemas cortos, hay 8 meses, 10 meses. Aquí en Chile usamos esquemas en mini dosis. Y esos son tratamientos largos. Cuando hay un acné severo, tú para completar la dosis necesaria podés estar 3 años fácil tomando isotretinoína. Y después la fase de retiro se hace lenta, y a veces cuando uno va retirándola se brotan un poquito y uno las mantiene. Y muchos pacientes, en el adulto, que el acné es más crónico en el adulto, muchas veces el tratamiento es usar isotretinoína en dosis de 2 cápsulas a la semana, 3 cápsulas a la semana, y pueden ser por años. Porque hay pacientes, uno siempre intenta, después de que está bien estable el acné, retirar el fármaco y hacer un reemplazo de la isotretinoína por una crema, ojalá con retinoides también, que es del mismo grupo, pastilla, crema. Pero a veces al hacer esa transición se vuelven a brotar. Entonces ahí tú dices, este paciente tiene que quedarse con una mini dosis de isotretinoína. O sea, 20 miligramos a la semana, 30 miligramos a la semana. Entonces, por eso yo creo que llegan pacientes, que probablemente más de alguno puede ser de la misma consulta mía, así. Y está el otro grupo de pacientes que dice, esto es tan bueno, y que siguen tomándolo por años y nunca vuelven al dermatólogo.
1: Claro.
2: Y nunca se hicieron un examen de perfil hepático, porque es un tratamiento que hay que hacer chequeo con exámenes. Sí. Hay que asegurarse que no se esté inflamando el hígado. Al comienzo es totalmente asintomático, entonces uno no siente nada, pero el hígado se va inflamando. Entonces también está ese grupo de pacientes, hoy día menos porque las restricciones para comprar isotretinoína son mayores en farmacia.
0: Muy bien.
2: Pero igual hasta por Mercado Libre se pueden comprar.
1: Pues, así al final hay de todo en el mercado.
0: De todo para todos.
1: Eso es cierto.
0: Ya, entonces es un tratamiento de larga data porque se usan dosis bajas, pero no por ello no hay que estar revisando cada ciertos meses el hígado.
2: Correcto.
0: Sí, es lo mismo que pasa con... Bueno, los tratamientos cuando son fuertes es lo que se recomienda, ¿cierto? Aún así sea una persona joven, porque muchas veces... No, pero si es joven, ¿qué problemas puede tener en el hígado? No,
1: claro.
0: De todas maneras hay que monitorear.
1: No, y también ahí, perdón Paula, que el tema del complemento del láser, no como tratamiento principal, como dice el doctor, porque hay muchas personas que se tratan con... Ah, no, yo me hice el láser para el acné o para la rosácea sin consulta dermatológica. Entonces la evaluación es muy importante y saber que es un complemento tratamiento.
0: Muy bien.
2: Correcto.
0: Para garantizar el éxito. Muy bien.
1: Buen punto.
0: Y ahí, doctor Larraín, Skin Más. Van de la mano.
1: Ahí también.
0: Van de la mano.
1: Por ejemplo.
0: Sí. Queridos auditores, oye, por acá hace un ratito me hizo una pregunta una auditora. Si a través de la piel, de una evaluación, se puede saber la edad de la piel. Porque yo puedo tener 25 años, pero mi piel quizás se ve de 47, doctor.
2: En tu caso es al revés.
0: Se ríe.
2: Tu caso
0: es al revés. Muy bien, muy bien.
1: Eso es.
0: Muy bien, doctor.
1: Siempre joven,
0: por eso me cae bien usted, doctor.
1: Muy bien.
2: Mira, sí, lo que pasa es que hay varias escalas que se han creado para más o menos estimar la edad de la piel. El envejecimiento corre por dos carriles. El crono envejecimiento, que son los cambios o el deterioro en la piel asociado a la edad, netamente. Y está el fotoenvejecimiento, que es el envejecimiento asociado al daño solar.
0: Perfecto.
2: Entonces, son dos cosas que habitualmente todos tenemos de ambas, ¿ya? Pero hay personas que uno ve mucho más fotoenvejecimiento. Sí. Entonces, esa persona tú ves que, oye, tiene 40, pero ha tomado tanto sol que parece de 60, ¿ya? Sí. Eso hay pacientes así. Hay el cronoenvejecimiento, que está asociado como a la edad. Hay factores genéticos, hay personas que dicen, oye, este compadre tiene el secreto de la eterna juventud, porque ayer mismo vi un paciente que a lo mejor no está escuchando, que queda sorprendido, pensé que se había equivocado en la edad, en la ficha.
0: ¿Ya?
2: Tenía 70 años y parecía de 50.
0: Oh,
2: estaba más estirado que yo.
0: ¿No? Y alguien, paciente, que no sabía, quiero ser como usted.
2: Ya, pero sí. Esto, factores genéticos, cómo te alimentaste, cómo ha sido
1: el
2: estilo
1: de la
2: vida.
1: Ciudad, del campo.
2: Era de nacimiento, creo.
1: Bueno,
2: a ver, tu estilo de vida, si fumaste o no fumaste, el cigarrillo, claro, es uno de los factores que más aumenta el envejecimiento. ¿Cómo te alimentaste? ¿Si hiciste deporte? Entonces, ¿cómo dormiste? O sea, personas que hacen turno o han hecho turno por un periodo muy largo envejecen más. Entonces, en el cronoenvejecimiento que es asociado a la edad, hay muchos factores, ¿ya? Genética, alimentación, hábitos, estrés. Y lo otro está el fotoenvejecimiento, que es el asociado al daño solar, y que ahí donde, más que decir tienes una edad de tanto, tú dices tienes un fotodaño de tal grado.
0: Mire, ¿no? y ambos factores son modificables, porque si yo llevo claro, la genética juega un rol importante, pero yo puedo decidir si fumo o no fumo, yo puedo decidir cómo me hidrato, cómo me alimento, si quiero o no hacer deporte, si cuido o no mi piel, la protejo ante la exposición al sol.
2: Correcto, así. Entonces, aunque la industria se enoje, el mejor skincare que existe son los hábitos de vida saludables.
0: Bien.
2: ¿No? El envejecimiento de la piel no es algo aislado de la piel, es algo global de todo nuestro organismo. O sea, los estilos de vida saludables son el mejor skincare que hay. Y por supuesto, y como dices tú, es evitable parte de
0: puede ayudar.
1: Y por ejemplo, estas personas que ya no tuvieron un estilo de vida saludable gran parte de su
0: tarde,
1: vida.
0: Claro,
2: nunca es tarde.
1: Nunca tarde, empiezan ahora, pero ya hay un envejecimiento.
2: Sí, mira, ahí hay tecnología láser, es lo que mejor ayuda para revertir, o sea, no solo para evitar que avance. El fotoenvejecimiento, que es el daño solar asociado al, o sea, el envejecimiento asociado al daño solar, tiene muy buen resultado con terapias láser.
0: Muy bien.
2: El cronoenvejecimiento, que es más asociado a la edad y estos otros factores, de menos magnitud, pero igual podemos no solo enlentecer ese proceso, podemos retroceder. De hecho, hay estudios que lo demuestran así. O sea, personas que se han hecho sistemáticamente láser por 10 años, láseres ni siquiera tan agresivos, láseres suaves, pero por 10 años a la constancia, y le hacen estudio con biopsia, tienen mejor piel 10 años más viejos que cuando partieron.
1: Wow.
2: O sea, no solo detiene el deterioro del colágeno, de la elastina, la formación de arrugas, la pigmentación, sino que un retroceso.
0: Hoy nosotros agarramos cualquier vuelo, chiquillos. Son las 12:45. Ya estamos a punto y finalizamos el programa juntos. Por acá, antes ya de finalizar, dice Paulita.

0: yo tenía compañeras que se echaban emulsionado, aceite emulsionado para broncearse. ¡Ay, cuánta maldad! Le pedimos disculpas a esas pieles.
1: No se bronceaban, se freían.
0: Se freían.
2: Sí, básicamente.
0: Y acá dice, Paulita, a mí se me cae el pelo. Como tengo volumen no se nota, pero se me cae mucho. Y envío un audio.
3: Y con respecto a la herencia de caída de pelo, por ejemplo, los hombres, siempre el hijo también se le cae el pelo después. Son igual que los papás. ¿Le pasa lo mismo a las mujeres?
0: Ah, si soy una mamá que se me cae el pelo, mi hija también.
1: Sí.
2: Claro.
1: Sí, la alopecia androgenética, que esta caída por herencia, se hereda tanto por el lado materno o paterno. Ah. Y ahí voy a hacer un alcance. Mira, la caída del pelo que es asociada a la genética, que se llama androgenética, es una caída del pelo que habitualmente es imperceptible en el día a día.
0: Ya.
1: Porque el cabello se va debilitando de a poco. El cabello va perdiendo grosor, va perdiendo capacidad de crecimiento, se va miniaturizando, ese es el concepto, se va haciendo un cabello en miniatura hasta que muere.
0: Wow.
1: Entonces, habitualmente, cuando es solo la genética, tú no ves esto que describen, que hoy en la ducha saco una bolsa, una mota de pelo, ya. O en la almohada dejo lleno de pelos.
0: Ya.
1: Porque es una caída gradual durante los años. Generalmente el paciente, cuando se da cuenta, nunca vio una gran caída del cabello, ¿ya? A diferencia de la otra causa que es muy común, que se llama efluvio telogénico, que hay agudo y crónico, que es esa caída brusca.
0: Así como que de la noche a la mañana un mechón, y me queda ahí la...
1: Ah, no, el pelón ese se llama alopecia areata. Ese pelón que queda como...
0: Localizado.
1: No, el efluvio telogénico en general ocurre en gran parte del cuero cabelludo, pero...
2: Como aquí, por ejemplo, cuando se empieza ahí, a ver...
1: O en las mujeres acá, en los recesos frontales. Acá. Pero hay una caída brusca generalmente.
0: Ah,
1: ahora, uno puede tener una alopecia androgenética que ha ido cayéndose el pelo y debilitándose lentamente y después, no sé, tiene anemia y viene un efluvio brusco. O tiene un hipotiroidismo y se cae de manera brusca. O está muy estresada, se le cae brusco. O la vitamina D, estamos hablando del sol.
0: ¿Sí?
1: La vitamina D baja hace que se caiga más el pelo. Entonces, muchas veces no tomamos nada de sol, no nos alimentamos bien, la vitamina D cae y se empieza a caer el pelo por falta de vitamina D. Entonces, y esa es una caída más brusca.
2: ¿Doctor, procedimientos como el PRP, por ejemplo, pueden ayudar o se requiere también oral o es complementario?
1: No, el plasma rico en plaqueta es un procedimiento que se hace para muchas cosas y para pocas ha demostrado real efectividad. Y dentro de las cosas que ha demostrado que es efectivo es en la caída del pelo. Uh-huh. Pero lo mismo que el láser en acné o en rosácea. No es solo eso.
0: Uh-huh. Aquí,
1: mientras abarquemos por varios en varios aspectos la causa de la caída, vamos a poder hacer... Por ejemplo, si alguien tiene caída del pelo por vitamina D baja, se puede hacer 10 sesiones de plasma rico en plaqueta.
0: Claro, iba a quedar, pero...
1: Iba a quedar igual, para gastar plata nomás.
0: Claro. Queridos auditores, estuvo pero fascinante el nuevo capítulo de Vive Skin. De verdad que quedaron tantos otros temas para seguir conversando. Alguien me preguntaba ahí, calvicie, alopecia es lo mismo, no es igual. Vamos a invitar nuevamente, ahí Andreita va a hacer todas las gestiones para tener nuevamente al doctor. Doctor, en redes sociales, ¿cómo lo siguen?
1: En mi Instagram.
2: Doctor.javierlarraín, dermatólogo.
0: Sí. Ya, vayan de inmediato. Doctor.javierlarraín, dermatólogo. ¿Dónde pueden pedir hora? ¿Dónde lo visitan? Consulta, doctor.
1: Miren, mi consulta está en Alta Salud, en el edificio que está al lado del hospital, en los Carreras 200. 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
0: Pero doctor, tan rápido, me puse nerviosa, no alcancé a anotar.
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0: Ya, con que un auditor lo haya anotado, ya lo anotamos todos.
2: Bueno, y si no lo vamos a publicar, lo podemos publicar.
1: Sí. Y en Dermalink,
2: eso iba a decir yo.
1: Y la plataforma para atención a distancia, asincrónica. Que también podemos resolver muchas cosas.
0: Ah, esta plataforma donde puedo enviar una imagen para que usted me diga, amigo, tome el primer vuelo, o amigo, cálmese, esto lo podemos tratar con...
1: Correcto.
0: Perfecto.
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2: Para todo Chile.
0: Ah, para Chile y el mundo, me encanta, me encanta. Andreita, un gusto verla.
2: Igualmente.
0: No se pierda tanto, Andreita. Doctor, usted también no se pierda, pues.
1: Muchas gracias.
0: Lo queremos todas las semanas aquí, todas las semanas. Queridos auditores, nosotros nos vamos, nos despedimos de Vive Skin. Hasta un próximo capítulo.
2: ¡Woo!

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0: 12 horas, 51 minutos.
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12 horas con 59 minutos. Ya estamos llegando al final de nuestro programa en este día jueves 4 de junio. Desde ya agradecidos de su sintonía, de sus comentarios, participación, de estar ahí con nosotros. De estar ahí con nosotros en la 89.3. Y bueno, antes de retirarnos, antes de finalizar nuestro programa, tengo que contarles acerca de los amigos de Fotoaudio. 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Increíble, increíble también que se extendió

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Dicho esto, nos vamos, nos despedimos. Sigan disfrutando de nuestra programación. Sigan ahí conectados en la 89.3. Y recuerden, somos tu mañana y la mía

0: para que cerremos juntos una nueva semanita, la primera del mes de junio, que espero haya sido positiva para ti. Un abrazo tremendo, que estén muy bien, cuídense. Tu mañana y la mía llega a su fin. Chao, chao.
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1: 13 horas, 3 minutos.
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13: La posibilidad de que Huachipato vuelva a producir acero generó optimismo en autoridades del Biobío luego que CAP confirmara negociaciones con acereros ASA para la venta de parte de los activos de la histórica siderúrgica. El informe completo lo tiene Pablo Ortiz.
14: El grupo CAP informó que mantiene negociaciones con la empresa Aceros ASA para concretar la venta de activos de la compañía siderúrgica Huachipato, una operación que podría permitir el retorno de la producción de acero en la planta ubicada en Talcahuano. La propuesta contempla una reorganización societaria que separaría determinados activos de la siderúrgica. Según lo informado a la Comisión para el Mercado Financiero, Huachipato conservaría cerca del 20% de la superficie del complejo industrial antes de concretarse la eventual venta de acciones. El negocio está valorizado en alrededor de $400 millones. La noticia fue recibida positivamente por autoridades regionales y representantes de la zona, considerando el impacto económico y laboral que significó el cierre de la planta tras 74 años de su funcionamiento. Habla el diputado por la zona, Gastón Saavedra.
15: La región del Biobío es una zona industrial y por eso recibimos de muy buena manera la noticia que Huachipato podría volver a producir acero. Es una esperanza, es una expectativa. Creemos que puede ser. La inversión que se va a desarrollar va a permitir nuevamente echar a andar las acerías, las laminadoras, pero al mismo tiempo ocupar los otros espacios en otro tipo de actividad productiva y de los servicios. Y al mismo tiempo la innovación tecnológica es clave. Si estas inversiones se llevan a cabo, vamos a volver a tener un gran polo industrial que va a generar empleo y va a permitir que Talcahuano vuelva a ponerse de pie en materia productiva.
14: Desde el gobierno, el delegado presidencial regional Julio Nativa informó que observan el proceso con atención y optimismo, subrayando la importancia de traer inversiones que contribuyan a la recuperación económica del Biobío. La operación aún debe ser evaluada y aprobada por la Fiscalía Nacional Económica antes de concretarse.
12: Alerta regional, alerta regional, alerta regional, alerta de noticias en la región de Magallanes. Comenzó el juicio contra dos imputados por tráfico de drogas en Punta Arenas. Fiscalía pide más de 10 años de cárcel tras la incautación de más de 4 kilos de cocaína y una entrega controlada en un hostal. La región de la Araucanía.
13: Fiscalía solicitará endurecer las cautelares contra Juan Pablo Leonelli, detenido tras un accidente en estado de ebriedad en Freire. El Ministerio Público acusa incumplimiento del arresto domiciliario nocturno que mantenía por el caso Convenios.
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13: La Cámara del Senado comenzó el debate del proyecto de ley para prohibir el uso de redes sociales a menores de 14 años. La iniciativa busca proteger su salud mental y contempla multas de hasta 2.000 UTM para las empresas tecnológicas que no implementen sistemas eficaces de verificación de edad. Ornella Mellado con el informe.
18: La Comisión de Educación del Senado comenzó el debate del proyecto de ley que busca prohibir el ingreso, registro y uso de redes sociales a menores de 14 años en el país. La medida tiene como objetivo principal resguardar la salud mental de niños, niñas y adolescentes, además de protegerlos frente a riesgos digitales como el ciberacoso y la exposición a contenidos inapropiados. Marcelo Abarca, subdirector de protección de Fundación Ciudad del Niño, fue crítico ante estas medidas y aseguró que basta con la supervisión de un adulto.
19: Las redes sociales en sí no son buenas ni malas por sí mismas. El desafío está en cómo acompañamos a los niños en su uso. Más que una prohibición absoluta, necesitamos fortalecer los vínculos familiares, generar espacios de conversación y construir relaciones basadas en la confianza. De ahí es posible también establecer límites, acuerdos y formas de supervisión que protejan efectivamente a los niños.
18: La iniciativa establece exigencias estrictas para las empresas tecnológicas que administran estas plataformas, obligándolas a implementar sistemas eficaces de verificación de edad. También contempla la apertura de canales de denuncia para que cualquier persona pueda reportar infracciones, disponiendo de un plazo de hasta 60 días para resolver dichas investigaciones. En caso de incumplimiento, las compañías responsables arriesgan multas que van desde las 500 hasta las 2.000 UTM, es decir, entre 35.000 hasta 143.000 pesos aproximadamente. El proyecto también estipula que este castigo financiero podría duplicarse en situaciones de reincidencia.
13: La Cámara de Diputadas y Diputados aprobó el reajuste del salario mínimo a 553.000 pesos con efecto retroactivo desde mayo. La iniciativa, que también ajusta beneficios sociales, fue despachada al Senado tras lograr un amplio respaldo y mejorar la propuesta inicial del Ejecutivo. Carlos Maturana con los detalles.
20: La Cámara de Diputadas y Diputados aprobó el proyecto que reajusta el ingreso mínimo mensual a 553.000 pesos con efecto retroactivo desde el 1 de mayo de 2026. La iniciativa recibió 136 votos a favor y ahora continuará su discusión en el Senado. Tras la votación, el ministro del Trabajo, Tomás Rau, valoró el respaldo obtenido y señaló que el reajuste contempla una primera alza equivalente al IPC acumulado entre enero y abril. Además, confirmó un segundo aumento para enero de 2027 y recordó que la retroactividad ya ha sido aplicada anteriormente.
21: Estamos tomando todas las acciones para que la economía se recupere, para que vuelva a crecer y generar mejores oportunidades laborales para todos, pero tenemos que actuar también con dosis de realidad. Tenemos una tasa de desempleo sobre el 9%, 9,1%. Tenemos una economía que lamentablemente decrece, entonces tenemos que balancear la protección del poder adquisitivo del salario mínimo con también poder generar empleo.
20: Asimismo, la vicepresidenta de la Cámara e integrante de la Comisión de Trabajo, diputada Jimena Osandón, valoró el avance de la iniciativa, sin embargo, aseguró que aún existe espacio para mejorar el monto del salario mínimo.
22: Claramente la situación económica hoy día del país no está bien y lo importante es no afectar la productividad de las empresas y sobre todo las pymes. Ha existido mucha conversación de parte del ministro con las distintas instituciones. Curiosamente hoy día se dio una situación bastante más tranquila, no estaba la CUT. Alguna conversación sabemos que ha hecho el ministro también con ellos y probablemente esto se va a seguir o reafirmando o mejorando, que eso es lo que yo espero, aunque sea un poco más en el Senado.
20: En un comienzo, el Ejecutivo propuso elevar el salario mínimo desde 539.000 a 546 mil pesos. Sin embargo, durante la tramitación se acordó un reajuste de 2,7%, lo que implica un incremento total de 14.553 pesos respecto del monto vigente para los trabajadores entre 18 y 65 años.

0: Este jueves vence el plazo en Osorno para postular al programa de recambio de calefactores. La iniciativa del Ministerio del Medio Ambiente permite sustituir a estufas a leña por aire acondicionado pellet, requiriendo la entrega del artefacto antiguo o un copago de hasta 130 mil pesos. Josefina Manríquez nos cuenta más.
1: Este jueves 4 de junio vence el plazo para postular al programa de recambio de calefactores en Osorno, región de Los Lagos, iniciativa que busca reducir la contaminación reemplazando estufas a leña por sistemas a pellet o aire acondicionado. En tanto, en las comunas de Talca y Maule, el proceso continuará abierto hasta el 26 de junio. Para acceder, los interesados deben postular digitalmente en el sitio web calefactores.mma.gov.cl y ser propietarios de un artefacto a leña instalado y en uso, el cual será retirado y destruido. El programa restringe la postulación de equipos ubicados en departamentos, salvo excepciones. Los beneficiarios seleccionados deberán realizar un copago obligatorio para cubrir la instalación de la nueva tecnología. Este monto varía entre los 100.000 y 130.000 pesos chilenos, dependiendo si se opta por un equipo de aire acondicionado o una estufa a pellet.
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2: la región de Arica y Parinacota.
3: Carabineros detuvo a un ciudadano peruano irregular por receptación de especies de bomberos en Chacayuta. El sujeto portaba vestimenta institucional robada y ya mantenía antecedentes por robo por sorpresa y medidas cautelares vigentes.
2: La región del Maule.
3: La clínica veterinaria móvil de Teno superó las 400 atenciones durante su primer mes de despliegue. El servicio gratuito ha realizado vacunaciones, desparasitaciones y esterilizaciones en sectores urbanos y rurales, fortaleciendo la tenencia responsable de mascotas.
2: La región de O'Higgins.
3: Carabineros incautó más de 10 kilos de pasta base durante un control a un bus interurbano en Mostazal. El operativo dejó un detenido por tráfico de drogas y otro pasajero con 3 órdenes judiciales vigentes.
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3: En su primera entrevista, tras ser elegida rectora de la Universidad de Chile, Alejandra Vizala abordó en CNN Prime la tensa relación entre la casa de estudios y la concesionaria Azul Azul. La académica manifestó su preocupación por la falta de transparencia respecto a quiénes son los verdaderos dueños del club de fútbol.
4: No lo sabemos, la rectora también lo ha dicho, no lo sabemos. Se pidió un informe en derecho a una oficina de abogados para tener muy, muy buena información de cuáles son las formas como la universidad se puede mover en respecto del club deportivo.
3: La autoridad confirmó que no existe divisiones internas en la institución para resguardar los valores originales del acuerdo, enfatizando que el propósito fundamental de esta revisión es garantizar la protección de la identidad de la Casa de Bello, ya que el contrato original estipula explícitamente el resguardo de los símbolos institucionales. Ante este escenario, la rectora entrante no descartó tomar medidas drásticas y específicamente sobre la opción de quitarle el nombre de la institución al equipo de fútbol o prohibirle el uso de su tradicional indumentaria.
4: Va a depender de lo que diga ese informe en derecho. No se descarta nada, pero repito, yo creo que es bien importante tener un respaldo muy jurídico para tomar decisiones.
3: La situación se torna aún más compleja ante las investigaciones por presuntos delitos financieros que involucran al actual presidente de Azul Azul, Michael Clark.
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2: la región de Los Lagos.
3: La destitución de un profesor por viajar durante una licencia médica generó polémica en Osorno. La defensa acusa trato desigual, desproporción en la sanción y vulneración de derechos, por lo que recurrió a Contraloría.
2: La región del Ñuble.
3: Recicladores de base rechazaron el proyecto de nuevo relleno sanitario en Chillán Viejo. Plantean que la región debe priorizar reciclaje, compostaje, educación ambiental e infraestructura para economía circular en vez de ampliar la disposición final de residuos.
2: La región de Antofagasta.
3: La PDI recuperó 4 grúas de alto tonelaje avaluadas en más de 5.413 millones de pesos. Las máquinas mantenían en cargo por apropiación indebida tras no ser devueltas a una empresa extranjera de arriendo minero.
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3: El ministro de Agricultura, Jaime Campos, encabezó en Yumbel una mesa de trabajo con gremios forestales para impulsar una ley de fomento del bosque nativo y fortalecer la prevención de incendios. Además, destacó inversiones por 12.800 millones de pesos en BioBio y un convenio para aplicar la inteligencia artificial en la detección temprana de plagas. Camila Morandé nos cuenta más.
6: El ministro de Agricultura, Jaime Campos, encabezó en Yumbel una mesa de trabajo con representantes de los gremios forestales para abordar los principales desafíos del sector. En la actividad se planteó la necesidad de avanzar en una ley de fomento para plantaciones y bosque nativo, además de una normativa robusta de prevención de incendios forestales. Los gremios también propusieron vincular la construcción de viviendas sociales con el uso de madera nacional, buscando reactivar a las pequeñas y medianas plantas industriales del rubro. Al respecto de este encuentro, el secretario de Estado Jaime Campos entregó más detalles.
7: La verdad que es una instancia muy valiosa y me alegro de haber podido venir hoy día a Yumbel a la realización de la misma, puesto que es la oportunidad en que todos los actores del sector productivo vinculado con la actividad forestal han tenido la posibilidad de reunirse, de conversar, de intercambiar opiniones, de conocer la visión del Estado, del gobierno, del ministerio.
6: En paralelo, el Ministerio de Agricultura destacó inversiones por 12.800 millones de pesos, aprobadas en la región del Biobío para recuperación de bosques afectados por incendios y programas de prevención de siniestros, beneficiando a cientos de familias y pequeños propietarios forestales. Además, durante la mañana se firmó un convenio entre el SAC y universidades del Biobío para desarrollar herramientas de inteligencia artificial destinadas al prediagnóstico de la plaga Limantria dispar, con el objetivo de fortalecer la vigilancia fitosanitaria y mejorar la detección temprana de amenazas para el sector forestal y agrícola.
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3: Más de 1.500 estudiantes marcharon por el centro de Concepción en una convocatoria nacional de la CONFECH. La movilización rechazó proyectos del gobierno como escuelas protegidas, la mega reforma y eventuales recortes en educación. Hasta acá dejamos el resumen informativo. Nos volvemos a encontrar en una próxima edición. Que estén muy bien.
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1: 14 horas.
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tal, queridos amigos? Qué gusto más grande ya saludarles cuando estamos arrancando una nueva Botica del Ayer a través de varias estaciones de radio que se van uniendo desde Arica a Punta Arenas y luego a través de streaming también incorporan capitales internacionales que nos llevan también a un público latino que gusta escuchar toda esta temática que tiene que ver con el bienestar. El bienestar. Tú puedes elegir, es una elección, tú puedes elegir estar mal o puedes elegir estar bien. Claro, claro, y obviamente hay personas que dicen, ¿cómo voy a estar bien, doctor? Si mire cómo tengo mi hígado inflamado, mi hígado tremendamente inflamado. Bueno, para eso tenemos las gotitas de Bicolon, tenemos los consejos dietarios que tienen que ver con disminuir, ojalá prácticamente a cero, el aporte de carbohidratos, sobre todo aquellos de alto índice glicémico, consejos también como practicar en la medida de lo posible el ejercicio físico, cosa de que podamos revertir esa situación, ¿ya? Esa parte del proceso de enfermedad, como lo conocen todos, de manera más rápida. Pero aún así, en la peor de las circunstancias, eso no impide de que tú tengas un pensamiento positivo o un pensamiento esperanzador, que es lo que nosotros te queremos llevar como importante mensaje para ustedes que a lo mejor lo están pasando mal y que obviamente en la medida que nosotros vayamos respetando primero que todo la ciencia tradicional, la medicina tradicional, la medicina legalista, le dicen, ellos tienen todo el poder instaurado en ello. Esto nos lleva mucho tiempo, esta medicina no tiene cientos y cientos de años, por ahí por el 1920 recién comenzó a instaurarse este sistema de medicina tan fijada en lo sintomático, ¿verdad? Tan preocupada de curar las molestias y los dolores, y que de repente soslaya la raíz de todos los problemas, que es hacia allá donde vienen apuntando los grandes científicos de siempre, de la historia del hombre, ya Paracelso, Galeno, Hipócrates, mi mismo colega, el doctor Luis Pasteur, todos miraban ya hacia dónde está el origen de las enfermedades. Pero hoy como que se ha tapado todo eso a través de una ciencia que tecnológicamente ha avanzado mucho. Pero sin duda, si tú ves realmente cómo está el sentir humano, el sentir de la humanidad y cómo han proliferado sobre todo dolencias a nivel de la salud mental, creo yo que estamos un poquito al debe. Por eso es importante entonces rescatar de la naturaleza aquellos suplementos, aquellos complementos que están ahí, que están en la naturaleza para ayudar a complementar entonces. Humildemente, fíjate la posición que ha tomado la medicina natural. Ya no es la medicina, no es una medicina alternativa a todo, no. Es una medicina humildemente complementaria. Nosotros, los terapeutas que un poco difundimos todo eso, trabajamos con ella, la planteamos como un método importante de acompañamiento a lo clásico, ¿ya? Te vas a dar cuenta que junto a nosotros te vas a sentir mejor, ¿ya? Vas a partir sintiéndote bien. ¿Por qué pasa que cuando uno está muy enfermo y espera que llegue el médico, basta con que el médico golpee la puerta y como que ya, pum, la tensión baja? ¿Te das cuenta? ¿No estoy hablando algo que no lo sabes o sí? Lo has notado, ¿verdad? Basta que el doctor, quien va a tomar el control de todo, pum, golpea la puerta y ya, uy, como que la fiebre baja un poquito, como que los malestares se alejan, los dolores, todo eso, como que todo se calmó por el golpe de una puerta. ¿Qué puede significar eso? Dime si no hay una conexión a través de un sistema que hoy día llamamos la psiconeuroinmunología. La psiconeuroinmunología, ¿cómo el poder está dado por la puerta? ¿Está dado por los nudillos del doctor? ¿Está dado por el sonido? ¿Ya? Que sí, en cierta forma es bastante curativo. ¿O es una propuesta que nace, es una propuesta de sanación que nace desde el receptor? Y el receptor no solamente es el enfermo, el receptor son quienes también rodean al enfermo. Acuérdate que la enfermedad es tremendamente contagiosa a nivel vibracional. ¿Ya? Un paciente de Alzheimer, por ejemplo, sufre sin duda, pero el que menos sufre en el entorno. ¿Ya? Si tú ves todo el equipo de personas que están alrededor de ese paciente, yo diría que en conciencia sufren más quienes lo cuidan, sin duda. Entonces, ahí es donde nosotros podemos tener una demostración fidedigna de cómo esta medicina natural funciona y lo hace prácticamente sin perder tiempo. No pierde tiempo.
aun cuando el tiempo es una medida que en la totalidad no tiene tanta importancia, porque el tiempo en el fondo es un vector o es un parámetro creado por la mente y por el sistema dual en el que vivimos. Pero aún así, entendiendo eso, la conciencia general adopta tus necesidades prioritarias. Tú no quieres perder tiempo, te quieres sanar luego. Y es por eso que funciona así, sin perder tiempo. Vamos a comenzar nuestra botica saludando a un par de complementos naturales que se preocupan, ¿ya?, o se ocupan de tu salud mental. Partiendo, obviamente, por el Level Up, pero hablaremos también del Tranqui y cómo estos complementos funcionan y funcionan desde el primer día que lo tomas.

Ahí está el Level Up, el conocido Level Up, que toma tu nivel de donde quiera que tú te encuentres. Si estás muy, muy en lo profundo, no te preocupes porque te va a llevar up, hacia arriba, no te lleva down, no es un level down. Hemos conocido varios productos que tratan de imitar el funcionamiento nutricional del Level Up. Y le ponen Level Plus, Level Gold, Level... Siempre sacan productos así, ¿ya? Y al final terminan transformándose en verdaderos Level Down, porque la gente cuando ve que no tiene resultados, lo primero que hace es se siente engañada y se deprime. 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Vamos y anoten si quieren, vayan tomando nota de esta información que comparto contigo. Los adaptógenos son plantas medicinales que forman parte de la fórmula de este tónico, que es Level Up, que como ahí lo escucharon recién, en esa pequeña cancioncita ya, que decía cómo en estados de falta de energía, falta de ánimo, cuando hay estados depresivos o estrés, en esas condiciones Level Up con adaptógenos funciona casi con una inmediatez inesperada, mejorando tu estado de ánimo, pero por otro lado también aumentando la energía. Ese aumento de la energía que tiene que ver con el ciclo de Krebs, que tiene que ver con el buen uso de la función mitocondrial, del aporte de nutrientes mitocondriales, son los responsables de lo último, eso del estrés y la depresión. La depresión, que no es otra cosa que ir arrastrando un saco de pena, tristeza, de recuerdos, que ni siquiera son bonitos recuerdos. No son recuerdos de como cuando yo me puse a trabajar en radio con Daniel Cordobés, lo festejamos siempre. ¿Ya? No, son recuerdos de, no sé, de cuando se nos enfermó Daniel, ya con el Helicobacter pylori. La única vez que Daniel no ha venido a trabajar en como 100 años fue por culpa del famoso Helicobacter pylori. Pero ahí lo tengo, el Helicobacter pylori, entre ceja y ceja. Voy a hablarles de eso también en el programa. Gastritis, gastralgias, lo veremos también. Pero te das cuenta, si tú pasas por tu corazón recuerdos tristes, penosos, dolorosos, más te deprimes. Entonces, estamos tomando Level Up, y Level Up te va a ayudar a tu estado de ánimo, pero el mecanismo es a través del aumento de tu propia energía, de la funcionalidad de las mitocondrias, de la formación de adenosín trifosfato, de ATP. Por eso es que estas plantas son inestimables, inestimables sobre todo en momentos de estrés, porque el estrés, ¿ya? El estrés que está provocado por un aumento del cortisol y de otras sustancias neurotransmisoras que vasocontraen prácticamente todo nuestro cuerpo, inflaman todo nuestro cuerpo y acidifican todo el ambiente, provocando una hipooxigenación. Cuando tu cuerpo está contraído, el oxígeno que fluye no puede llegar hasta donde tiene que llegar. Y ahí tienes un cuerpo ácido y ahí tienes un cuerpo asfixiado. Ideal, sustrato ideal para que, por ejemplo, aparezca un cáncer. Pregúntale a quienes han estudiado esto. Hay un doctor, Otto Wangberg, creo que es el apellido, googlealo por ahí, que habla de justamente de el estrés, cómo el estrés provoca esto que te acabo de mencionar, una vasoconstricción con aumento de la acidez sistémica y con ello una baja en lo que es el aporte de oxígeno a nivel celular. Entonces, te estás tomando los adaptógenos de Level Up y lo primero que vas a notar, una mejoría en tu estado de ánimo. Lo primero, una mejoría en tu estado de ánimo. Y, obviamente, un aumento en tu energía. Que, repito, es lo que más desea tu cuerpo para los momentos de estrés. Porque el estrés te hace que todo el cuerpo te duela, te fatiga, te levantas cansado, no duermes bien y al otro día te levantas más cansado. Entonces, ¿qué es lo que primero logramos con el Level Up? Es una sensación de calma importante, una sensación de calma. De repente vienes y te critican. Viene y alguien, tu mejor amigo, tu compañero de trabajo, tu señora, tu señor, no sé, va y te tira una crítica. ¿Y uno cómo responde? ¿Colérico? Cuando está estresado, colérico. Pero si te has tomado tu tabletita de Level Up, estás con un estado, como te decía, de buena energía, ¿ya? Con un buen manejo de ese estado de ánimo, lo más probable es que respondas con calma. Con calma. Hay una canción a propósito de eso, de calma, ¿no? Por ahí, ¿la escuchaba? Bueno, con calma.
Me encanta la gente calmada. Me encanta la gente calmada. La gente calmada, además, me provoca una vibración en mi sistema parasimpático. Es el sistema pasivo, es el sistema con el que frenamos lo colérico del andar de la vida. Entonces, ¿qué logramos con esto también? Un aumento en la memorización, en la concentración, una mejor capacidad de concentrarte, pero no es un concentrarte de apretarse, sino que de focalizar tu sentido hacia un estado de bienestar. Es así como funciona el Level Up. Y por otro lado, que quiero también mencionarles, dentro de lo que es la salud mental, está el tranqui. ¿Sí o no? En la mañana, ¿qué tomamos, Daniel? Level Up. El Level Up. Todos los días una tabletita en ayunas de Level Up. Ánimo, energía, fuerza, manejo del estrés y todo lo demás. Pero llega la noche. Y la noche, en personas comunes y corrientes hoy día, también te estruja el día. Quéralo o no, por mucho Level Up que tomes, mucha gente trabaja más de 8 horas diarias, hace más, hace más procesos que te requieren mucha mente hoy por hoy. Por eso el mundo está tan demente, porque a todo le ponemos mente. Y llega la noche y no puedes conciliar el buen sueño, ya no puedes descansar de una manera óptima, no puedes estar tranquilo. No te puedes mantener ya como estuviste en un principio y en el día, porque además generalmente los suplementos, así como los medicamentos, duran 12 horas. ¿Tú sabías eso? Duran 12 horas. Por lo tanto, ¿cuál es la ayuda para la tarde-noche? El tranqui. ¿Y qué va a hacer el tranqui? Va a trabajar en la otra fase de las enfermedades mentales, que tiene que ver con la ansiedad, con la angustia, con los miedos. ¿Y cómo lo hace? Ya no con los adaptógenos, lo hace con un aminoácido específico que es el triptófano. Y el triptófano juega una carrera que siempre la gana en lo que es construir para la noche melatonina, ¿ya? Y como residual serotonina. Estas dos hormonas que creo que la anotes, ¿ya? Anótala, melatonina y serotonina. Vas a tener una hormona antioxidante, una sustancia, una molécula antioxidante que va a mejorar tus cuadros de insomnio, va a mejorar tu calidad de sueño, va a mejorar tu higiene del sueño, y por otro lado también te va a sacar de esos estados depresivos y ansiosos a través de la serotonina. Es como la hormona de la felicidad, porque la ansiedad es lo opuesto a la depresión. Y de esa manera va a conjugar un estado equilibrado y un balance perfecto en tu vida. ¿Cómo lo hacemos entonces? Ya lo sabes muy bien, antes de la música, en la mañana, tómate una tabletita de Level Up, todos los días lo consigues ahí en Madre Tierra, y por la tarde-noche, ya, tipo, no sé, 8 de la noche, no sé a qué hora, te es prudente dormir. Si te es prudente dormir tipo 10 de la noche, tómatelo como a las 8 o 9 de la noche, ya, y vas a tener un buen sueño, un buen conciliador de sueños. Sobre todo, insisto, para el insomnio, conciliación, anda muy bien el tranqui. Para pacientes que están tomando antidepresivos, que están llenos de medicamentos para la angustia y que viven llenos de miedo. Llenos de miedo. Mira cómo están las afecciones broncopulmonares hoy día por el mundo. Están apareciendo nuevamente casos de tuberculosis, ¿no? ¿Ha leído por ahí? Están apareciendo casos de tuberculosis, cáncer pulmonar. ¿Ya? En la medicina germánica siempre se habla del miedo a la muerte, particularmente va a provocar justamente este tipo de afecciones. Por eso, Level Up en ayunas, estamos hablando de salud mental, Level Up en ayunas y el tranqui por la tarde-noche.

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Los suplementos alimentarios que he combinado con la música también nos van a ayudar enormemente. Doctor, estoy perdiendo la vista. He ido viendo cómo en forma progresiva voy perdiendo la vista. ¿Qué planta medicinal me recomienda tomar? Me pregunta don Víctor. Acá, tal como les decía en un principio, este tema también lo vengo anticipando hace varios años ya, que la excesiva exposición a la luz azul artificial, de origen a la luz azul, porque bueno, la luz azul es un fragmento del espectro visible, que viene en la luz natural, por cierto, pero en la luz natural, si tú ves, si te expones a la luz del sol, que también tiene un componente de luz azul, el visible lo tiene atenuado por los otros, por los otros colores, por decirlo así, porque cada color tiene una emisión de onda distinta. Eso se puede tabular con instrumentos físicos, se mide. Ahora, cuando fabrican la luz del sol, ya esa luz natural del sol, incluso la luz natural de la luna, porque es como un espejo la luna, ¿ya? Toda la luz natural que viene desde el universo tiene a nuestros sentidos, nuestros sentidos están como preparados para ello. Ya es como el tema de la intolerancia al gluten. La gente en Europa no tiene el mismo nivel de intolerancia al gluten que nosotros por acá en América, porque ellos llevan miles de años comiendo gluten. En cambio, acá en América, el trigo se incorporó con los españoles hace, no sé, 500 años, de ahí para adelante, pero allá en Europa tienen miles y miles de años comiendo trigo. Jesús preparaba también sus pancitos ahí con trigo, machacaba, pum, pum, pum, y hacía sus tortillitas, el pan lo hacían así con tortillas. Hay una cantidad enorme de diferentes maneras de hacer el pan a propósito. Ya en África lo hacen sobre una piedra caliente y tiran y quedan como pan pita, así que es como bien, bien sabroso. Ni te cuento en los Himalayas cómo hacían el pan. Mejor ni te cuento. Pero bueno, volvamos al tema de la visión. En Arabia también agarran la masa así y cuando se cansan de amasarla con la mano, ¿ya? En algunos sectores de Arabia lo van amasando de distintas maneras, queda ahí con un sabor bien, bien especial, ¿ya? Por si andan por esos lados, prueben los panes de diferentes lugares, pero si tiene, por ejemplo, alguna intolerancia al gluten, ni se le ocurra probarlo, miren nomás cómo lo preparan, ¿ya? Bueno, el tema entonces con la vista es que nosotros no estamos, nuestro sistema visual, todo nuestro órgano visual, partiendo por todas estas conexiones que te llevan a través de un nervio también al cerebro, todas estas conexiones no están preparadas para la agresiva acción de una fracción del espectro visible de la luz no natural. ¿Ya? No natural, algunos se equivocan y dicen antinatural, no es que sea anti, no, es no natural. ¿Ya? Entonces, esa fracción de la luz azul, que es como una punta de aguja, si ustedes vieran en un espectro, pídanle ahí a su oftalmólogo, muéstrenme el espectro de la luz visible natural y de la no natural. ¿Ya? No le digan de la antinatural porque se va a reír el doctor, la no natural. Y se van a dar cuenta que hacia el lado de los ultravioletas hay así un como un pic que sube. Así como cuando subió el dólar, ¿se acuerda tiempo atrás? ¡Pum! Y subió el dólar. Ya, ¡pum! Como sube, ¡pum! Así. Luego baja, pero eso te queda como una aguja que va por la pupila, ¡pum! Directo al fondo, querido Víctor, del glóbulo ocular donde está la retina. Esa zona específica se llama la mácula. Y ahí comienza a degradar esa zona, provocando en el fondo, primero que todo, sequedad, problemas de lagrimeo, una sequedad ocular, fatiga visual, un poquito de visión borrosa, pero lo más triste de todo es que te puede provocar una ceguera prematura. Antes se hablaba de una enfermedad macular que siempre la asociaban al paso del tiempo. Ah, no, ya el doctor ya tiene 60, 70, 80, 90 años, ya. Pero ya está apareciendo a más temprana edad y no tiene que ver con la edad, tiene que ver con la alta exposición a la luz no natural y específicamente a la fracción de la luz azul. Entonces, GAFAO, anótalo, querido Víctor, GAFAO no es una plantita, ya no es, hay plantitas, el fenogreco ayuda muy, muy bien, la celidonia también, la celidonia
te ayuda a, sobre todo en la primera parte de las patologías que aparecen en la adolescencia. Es una plantita muy buena para los ojos, la celidonia, las cataplasmas de fenogreco, como te decía, pero acá es un suplemento nutricional que tú te lo tomas todos los días, ojalá por la mañana. Ya, pero si se te olvida, no importa, porque tiene ya un poder acumulativo, todas estas zeaxantinas, las luteínas, los licopenos. Y los canadienses descubrieron que estos carotenoides formaban una especie de barrera antes de la mácula, ya formaban una cortina que era capaz de absorber, es como un filtro, esa es la palabra, un filtro de la luz azul tomándolo diariamente. Yo se lo he planteado a algunos oftalmólogos, algunos se han interesado, me han pedido bibliografía, estudios clínicos que yo se los he compartido, otros me lo tiran por la cabeza y dicen, no, yo no creo en esto, yo no creo, no, yo necesito más evidencia. Bueno, y ahí le digo, Santo Tomás, me retiro. Y ahí no discuto, yo no discuto con nadie. Ya no discuto, ¿para qué discutir? Entonces, solamente se los planteo a los doctores que hoy día pueden recetarles GAFAO. Pero como es un suplemento de libre venta, ustedes también pueden recomendárselo. O pueden tomar la decisión de cuidar su visión tomándolo diariamente. Así que, don Víctor, mi respuesta es la respuesta correcta. GAFAO, GAFAO, dos cápsulas todos los días a cualquier hora del día, pero ojalá por la mañana, por la media mañana, por ejemplo, tipo 9, 10, ya echó a andar la máquina, ya se tomó el Level Up, en el caso mío yo me tomo los Omega 3 también temprano por la mañana, me tomo el muérdago, ya estas gotitas de muérdago que me ayudan a mí, particularmente yo las tomo para prevenir el cáncer, ya, para patear el cáncer lo más adelante posible, ya. Hay personas que dicen, uy, doctor, tomé muérdago y a los 90 años me vino cáncer. Le digo, sí, pero te vino a los 90, te podía haber venido a los 70, por ejemplo, y no estarías contando esta historia. Anda a saber cómo la naturaleza obra en nosotros, pero son todos, todos verdaderos milagros. GAFAO, ya, Víctor, anótalo. GAFAO. Vamos a hacer una pausa junto al GAFAO y ya continuamos con el segundo bloque de nuestra querida Botica del Ayer. 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Así es que por ahí ya te vamos a comentar la tuya. No cambies la señal.

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6: 14 horas, 35 minutos.
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Qué bien. Me escribía una radiopaciente desde la ciudad de Rancagua. Había ido a una tienda distribuidora de Madre Tierra en Rancagua, Almacén Organic. Pero me gustaba porque me escribió almacén con Z, como almacén orgánico, pero almacén, zen, esa palabra, el zen es un estadio, es como una práctica en realidad que se usa en el Oriente, que tiene que ver con ese equilibrio, ¿ya?, en la vida. Cuando tú andas muy... Acá ni te lo cuento, en Occidente todos andan con el sistema nervioso excitado, ¿ya? Andan todos con el sistema nervioso parasimpático, pero a full. Y por ahí esperan que en la tarde, noche, ya estén tan cansados y aturdidos que funcione el sistema parasimpático. Y no es así. No es así. El sistema pasivo es algo que tú tienes que activar también durante el día. Cuando tú andas muy, muy acelerado, detente, para un ratito. Haz una meditación de un minuto. No te pido más de un minuto. ¿Ya? No te pido más de un minuto. Bueno, no me voy a ir por ese lado. Yo soy como bien disperso, ¿no? Cada vez me parto con un tema y es tanta la información que pum... Pero vuelvo siempre a lo importante. En este caso es que me escribían de Rancagua, una radio paciente me decía: doctor, fui por mi frasquito de aceite de orégano oro, de la marca Madre Tierra, porque hay muchos, me decía, hay muchos aceites de orégano, pero me di cuenta que el único que es completo, que es total, es el aceite de orégano oro de Madre Tierra, y es así. Porque el resto de lo que tú vas a encontrar en el mercado es solamente una fracción del aceite de orégano. Es la fracción esencial, que de hecho ni siquiera son aceites. Pregúntale al doctor que hay que te atienda, al colega, al farmacéutico, o pregúntale también al terapeuta. ¿Es verdad lo que dice el doctor, que este aceite esencial no es aceite? Si te mira con cara así de teléfono ocupado, así, es porque no tiene idea, no sabe nada. Entonces ahí ya le bajaste un poquito... bajó de nivel, ¿verdad? Yo no le voy a pagar el mismo valor a su consulta porque tiene que saberlo. Pero yo te lo explico, los aceites esenciales son puros alcoholes. No son lípidos, no son grasas, no son ácidos grasos, son puros alcoholes. Pero le dicen aceites a esa fracción esencial porque flotan en el agua. Esa es la única razón, equivocadamente. ¿Ya? Es como cuando tú te vas a San Vicente, a Guatagua, Y ves los árboles que están en la plaza y dicen, miren, puras patas de vaca. Puras patas de vaca. No es que sean patas de vacas las que están colgadas de los árboles. Son hojas que tienen otro nombre botánico, que se llama babuina, y que tiene una acción hipoglicemiante. Es para la diabetes, para que lo sepan. ¿Ya? Pero le se equivocan y le mal llaman. Lo mismo pasó con los árabes cuando hicieron el primer... extractor por arrastre de vapor de agua para sacar esencias de las plantas, de las flores y todo eso. Como flotaban, dijeron, uy, el aceite esencial, hemos descubierto el aceite esencial. Pero el verdadero aceite se quedaba botado ahí en la borra, se quedaba botado y lo tiraban, lo desperdiciaban. Y ahí está el aceite, están con la fracción oleosa y con las resinas que tienen... un interesante aporte de sustancias antimicóticas, antivíricas. Es lo que un poco señalaba esta radiopaciente, que me decía la acción antimicrobiana, la acción antioxidante. Bueno, la antimicrobiana está en la fracción esencial, ya el carvacrol y timol están ahí. Pero el resto, los antioxidantes, las antiinflamatorias, las depletadoras de metales pesados, eso es increíble. Hoy por hoy estamos llenos de metales pesados, por eso andamos todos inflamados. Por eso aparecen... antes de tiempo, enfermedades degenerativas a nivel mental, como el Alzheimer y todo eso. Por eso también hay tanta... hay un estudio bien interesante que habla cómo los metales pesados inducirían una facilitación en los procesos, o una inducción, facilitación en realidad, en los procesos adictivos que tienen que ver con la dopamina. ¿Ya? Que tienen que ver con la dopamina. Todo lo que en tu cuerpo genere dopamina es adictivo. Todo lo que en tu cuerpo genere oxitocina no lo es, no es adictivo. Por ejemplo, las caricias, el cariño, el servicio público, todo eso genera oxitocina, que es una hormona que tiene que ver con el afecto, con el amor. ¿Ya? Cuando tú, por ejemplo, ves pasar a alguien y dices, uy, esa va a ser la pareja de mi vida, y eliges tu pareja. ¿Ya? Ahí, ¿qué lo que pasó? Esa persona provocó en ti un impulso de generación de oxitocina. ¿Ya? Porque generó algo más allá de lo estético, aunque tú no lo creas. En cambio, pasa a otra persona y te estimula la libido, por ejemplo, eso es dopamina.
¿me entiendes o no? Dopamina y oxitocina. Bueno, entonces el aceite de orégano, querida amiga, pum, te va a ayudar también al manejo dopaminérgico también. ¿A través de qué cosa? La eliminación de metales pesados. Uno dice, ¿cómo me puede ayudar a un paciente con adicciones de todo tipo? Adicción al alcohol, adicción, no sé, a drogas más pesadas, adicción al juego, adicción a las relaciones enfermizas, qué sé yo. ¿Cómo me puede ayudar el aceite de orégano? A través de ese mecanismo. Simplemente de desintoxicar tu cuerpo de metales pesados. A través de ese mismo mecanismo también, este maravilloso elixir que es el aceite de orégano completo, aceite de orégano total. Le hemos puesto orégano oro, ya, para identificar la grandeza de esta formulación, es que fortalece también tu sistema inmunológico. ¿Ya? No es que lo haga más fuerte propiamente tal, sino que lo hace como que mejora las condiciones, mejora la condición en que tu sistema inmunitario se va a comportar. Mira qué interesante, ahí tenemos varias razones del por qué tomar aceite de orégano. Y bueno, y saludo a mis amigos de Rancagua, ¿ya? Ahí está la botica Anich, de mi gran colega, amigo, el doctor Mario Anich, y están estos jóvenes de Almacén Organic, así se llama, Almacén Organic. 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Ya, por otro lado, en Europa, después del carrete de los fines de semana, los jóvenes todos toman el día domingo, incluso se empiezan a preparar el sábado, aceite de orégano oro. ¿Por qué? No es por el resfrío del carrete, no, es porque el carrete, a través del alcohol, a través del cigarrillo, no sé, inflama sobre todo los senos frontales, inflama nuestro cerebro. Y ahí está la acción desinflamatoria y antioxidante también del queridísimo aceite de orégano oro que hoy a esta hora nos acompaña y nos invita a continuar acá en la botica del ayer. Soy el doctor Leopoldo Moreno. Disfruten de su música también.

0: Nos encontramos una vez más frente a las puertas de Madre Tierra. Alternativas sanas, naturales y eficaces para cuidar nuestra salud. Y a esta hora queremos conversar con una dama que está llevando en este instante Level Up con adaptógenos. Bienvenida, amiga, ¿cómo es su nombre?
1: Inés.
0: Inesita,
1: sí.
0: ¿Por qué razón, por qué motivo está llevando Level Up con adaptógenos?
1: Bueno, el Level Up me calma, me hace muy bien, me tranquiliza.
0: Ya.
1: Ando súper feliz en el día, contenta.
2: En la noche.
1: Y ahora hace una semana que se me había terminado y ya andaba medio nerviosa, media. ¿Ah? Y ahora yo creo que me voy a calmar.
0: Sí, ahora lo vine a buscar nuevamente.
1: Claro, vengo a buscar
0: para seguir consumiéndolo.
1: Claro.
0: Inesita, ¿qué pasaba con usted antes de consumir este Level Up?
1: Antes, yo lo escuché por la radio.
0: ¿Ya?
1: Entonces, como lo escuché, dije yo, y como yo andaba súper sobresaltada, nerviosa,
0: depresiva, angustiada.
1: Eso, angustiada, depresiva. Entonces, como lo escuché, siempre escucho yo el doctor que...
0: Sí, correcto, el doctor Leopoldo Moreno.
1: Exacto, pero estoy escuchando yo. Entonces, ahí yo dije, me decidí a comprarla, porque dije yo me voy a sentir súper bien. Y otras personas también me habían dicho que se habían sentido súper bien con esto.
0: Ya.
1: Y que sí que desde entonces, hace como le digo, más de 6 meses, poquito más de 6 meses yo estoy tomando esto.
0: ¿Y usted, Inesita, después de cuántas tabletas de Level Up notó los cambios que me comenta? ¿Después de cuántas tabletas?
1: Semana, casi a las 2 semanas yo sentí, sentí yo al tiro un relajamiento. Me puse contenta, alegre,
0: ¿sí?
1: Y todo eso. Y ante todo me parecía mal, andaba malhumorada y todas esas cosas.
0: Es decir, después de unos cuantos días junto a Level Up, ¿se sintió distinta, diferente?
1: Una semana.
0: Ya, y notó que la vida la había cambiado en general.
1: Me cambió.
0: ¿Pensó que sería tan efectivo Level Up?
1: Claro,
0: pensé
1: yo. Y como lo estoy consumiendo, y ahora me siento súper bien, ¿no le digo?
0: ¿Qué le comentaría en el fondo a las miles de personas que a esta hora le escuchan a través de la radio en torno a este Level Up con adaptógenos según su experiencia?
1: Yo le aconsejaría que imitaran igual que yo, porque yo era una mujer súper angustiada, vivía. Entonces ahora que lo estoy tomando, yo les aconsejo a ustedes, queridas lectoras, que lo tomen. que lo compren, que hagan un esfuerzo y lo compren.
0: Inesita, que le vaya pero muy bien.
1: Ya.
0: Felicitaciones por cuidar su salud junto a Level Up.
1: Ya.
0: Y le esperamos en otra ocasión.
1: Ya, muy bien.
0: Gusto de saludarle.
1: Ya.
0: Hasta luego. Inesita, en otra experiencia junto a Level Up con adaptógenos, le ha cambiado su vida. ¿Usted qué espera? ¿Una tableta en ayunas para sentirse bien?
3: Qué linda historia, ¿eh? Me gustó dejar este espacio para escuchar historias, testimonios de personas cansadas, con poco ánimo, ahí nos decía Inesita, y cómo los chispeantes que yo te hablaba hace un rato, cómo el tomar adaptógenos, los adaptógenos de Level Up, mejoran tu estado de ánimo y por otro lado aumentan tu energía. Y ambas cosas me sugieren a Inesita, ¿ya? Con esa chispa que tiene, yo lo estoy tomando y me ha hecho muy bien y lo recomiendo y ojalá que todo el mundo lo tome. Tú que estás cansada, tú que te levantas por la mañana tempranito así, con muy pocas ganas realmente de iniciar el día, de iniciar la marcha, que además vas viendo cómo están apareciendo enfermedades oportunistas asociadas al estrés. Los resfríos frecuentes, la hipopigmentación o la despigmentación de la piel, la caída del pelo, te hablaba de enfermedades glandulares, incluso algunas metabólicas. Hay gente que engorda, el estrés te hace engordar. El estrés provoca un estado inflamatorio. Por ahí uno ve y festinan con esto y dice, no estoy gordo, estoy inflamado. Y es verdad, estás tremendamente inflamado. Por eso en la medida que tú moderes o modules o seas capaz de manejarte frente al estrés al cual estamos todos expuestos, sin duda te va a ir mucho más bien y te va a ir mejor. Por eso una vez más te recuerdo tomar el Level Up con adaptógenos todos los días en ayunas. Va a ayudar a tu cerebro, al motor inicial. Y acuérdate, y te lo voy a decir de inmediato, cómo ayudar a tu segundo cerebro. ¿Cuál es el segundo cerebro, don Daniel? Exacto, el sistema gastrointestinal.

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Bueno, te hablaba recién de las enfermedades gastrointestinales y cómo ahí en tus intestinos se aloja tu segundo cerebro. Aparecen ya de principio a fin, el sistema digestivo parte en la boca, ¿verdad? Y ahí parte desde principio a fin hasta donde termina, donde evacúa las heces, todo este sensible

Yo hace un rato te hablé que al Helicobacter pylori lo tenía entre ceja y ceja, desde que mandó a nuestro productor al hospital. Nosotros lo hemos tenido ahí, el Helicobacter pylori, pero además hay una serie de disfunciones digestivas que están provocadas por el cambio o la proliferación muchas veces de bacterias u hongos en nuestro aparato digestivo. Aparece también un rompimiento de todo lo que son las paredes intestinales. Aparece también como un entumecimiento de nuestros cilios intestinales, una presencia altísima de mucus, lo cual provoca una muy importante disminución en la pared por la cual tienen que permear los nutrientes adecuados para nuestro cuerpo, y por eso es que la gente a veces está desnutrida, son gordos, inflamados, pero desnutridos, gordos, desnutridos también. Entonces, para ello, primero que todo, ya vayan anotando, por favor, porque estos son consejos que nos van a servir a todos, hay que barrer, limpiar nuestros cilios intestinales, ya hay que limpiarlo, y eso se hace a través del aporte de la fibra en la dieta. Fibra en dieta, busca ahí, ya, o habla con tu nutricionista: quiero aportar más fibra en la dieta. ¿Qué va a hacer? Te va a aumentar los niveles de verduras, principalmente de cereales enteros, de granos también. Va a ser una alimentación mucho más crudívora, mucho más crudívora, y ahí esa fibra va a actuar primero que todo limpiando, ya como una barrera, como una escoba que barre, quiero decir, todo eso, y limpia tus intestinos, y limpia tus cilios intestinales. Segundo, vamos a modificar el comportamiento somático de tus intestinos a través del bicolon. Con el bicolon vamos a calmar el peristaltismo muchas veces exacerbado, o lo vamos a estimular a niveles que sea obviamente consciente. Vamos a modificar esa proliferación de gases, vamos a disminuir el dolor producto de la acción del espasmo provocado ahí en esa zona colónica también. Va a desaparecer ese dolor umbilical, esa distensión abdominal, ese reflujo esofágico, esa cantidad enorme de malestares que provoca una indigestión. Y eso lo hacemos con el bicolon. El bicolon en sus dos formas: en gotitas para los síntomas y en cápsulas con los probióticos para la repoblación de bacterias saludables para nuestro sistema digestivo. Y con eso vamos a andar bastante bien. Hay gente que solo con el bicolon en gotas ya mejora considerablemente todo lo que es esta terapia colónica, ya todo lo que es la terapia digestiva, esa malversa disposición a pasarlo mal desde nuestro intestino, desde nuestro sistema gastrointestinal, que yo te decía que es el segundo cerebro, y la gente comienza, no sé, a estar más nerviosa, a perder la memoria, anda más así como en las nubes, no se siente bien, y es lógico. ¿Quién se va a sentir bien con un mal sistema digestivo? Pero luego, y termino con esto, además del bicolon, en gotas y cápsulas, tenemos que atacar esa bacteria, tenemos que atacarla, no tenemos que darle tregua. Y para ello, obviamente, su médico va a recetarle antibióticos. Nosotros, ¿qué hacemos? Usamos los polifenoles. Los polifenoles, los equiterpenos, todas estas sustancias naturales que no provocan resistencia a los antibióticos, por eso es que se pueden usar todo el tiempo, y va a mantener a raya la presencia de este conocidísimo Helicobacter pylori. Esta bacteria que se conoce hace poco. Antes la gastritis, la gastralgia, nadie sabía de dónde venía. Y ahí un médico con un estudiante. Después ambos se convirtieron en doctores y de hecho ganaron el premio Nobel el año 2005, creo, por el descubrimiento del Helicobacter pylori. Para ello entonces, aceite de orégano oro. Aceite de orégano oro, aunque sea majadero decirlo, aceite de orégano oro, evitando el alcohol, evitando el cigarrillo, evitando las bebidas, estas bebidas edulcoradas, evitando el exceso de azúcar y también, como le dice la Organización Mundial de la Salud, evitando los edulcorantes, el aspartame, todos estos que tú ya conoces muy bien, las sacarinas, fuera, incluso hasta la stevia la sacaron. Porque además la stevia hoy día viene contaminada con una serie de otros edulcorantes. Entonces, te vas a tomar, insisto, todos los días el bicolon en gotas, todos los días, 10 gotitas a media mañana y 10 gotitas a media tarde, y vas a elegir un horario fuera de las horas de comida, fuera, alejadito, por lo menos una media hora, y te vas a dar un shot
de 20 gotas de aceite de orégano.

0: oro, aceite de orégano oro todos los días y lo vas a mantener en forma permanente por lo menos durante 3 meses, ¿ya? Así es que ahí hemos cuidado y hemos sanado este interesante segundo cerebro, que es justamente el que tiene que ver con nuestras molestias digestivas. Nos vamos, pues, nos vamos. Una consulta que me hicieron llegar a través de las plataformas, me decían: doctor, yo me siento muy incómodo con los cambios de estación, ¿ya? Los cambios de estación. ¿Y será mi sistema inmunitario? La verdad es que no lo es así, no es tan así, no es el sistema inmune el que te hace sentir mal. Es un tema, más que nada, de la comodidad de vivir en tu zona de confort. Fíjate cómo los climas van cambiando estación a estación, cómo cambian los climas. Yo, que he tenido la suerte, la fortuna, la bendición de haber vivido en varios países del mundo, ya viví en Europa, he estado en Asia, he estado en toda América, no sé, en África. Yo te digo, una de las características que hacen como más lindo el lugar donde tú vives es los cambios de estación. Y aquellos lugares donde pareciera una primavera eterna o un invierno eterno es lo más aburrido y fome de la vida. Por eso, querida amiga que me consultabas, yo te invito a gustar de esos cambios que pueden haber, no solamente de estación, sino que también en tu estilo de vida, los cambios en incluso hasta los cambios de ánimo se pueden disfrutar en la medida que tú lo hagas con respeto, insisto, con altura de miras y con una focalización en la conciencia, en el tomar conciencia y despertar. ¿Ya? Todo tiene que ir cambiando, todo tiene que ir modificando. Por eso entonces, adecúate a ello y disfrútalo, así de sencillo. Sal de tu lugar de confort, de comodidad, y aventúrate a todo lo nuevo que te pueda pasar, porque es ahí justamente donde subyace la aventura de vivir. Me despido, amigas y amigos, deseándoles lo mejor. Aliméntense equilibrada y saludablemente, piensen positivo, hagan oración y hagan meditación. Las dos maneras te conectas con Dios. Jehová va a estar muy contento de verte orándole, pidiéndole cosas, hablando con Él, y también se va a poner más contento cuando tú te calles y en un estado meditativo le dices: Señor, Dios, Padre, Creador, Jehová, ¿qué tienes tú que decirme a esta hora para mí? Háblame. Se pone muy, muy contento. Se va a poner muy, muy contento, ¿ya? Bueno, felicidades entonces. Será hasta nuestro próximo encuentro. Y al finalizar, como siempre, les dejo el mensaje para mí más importante y vital. Pongan siempre primero a Dios por sobre todas las cosas. Y luego al hombre.
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3: 15 horas, 6 minutos.
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1: 15 horas, 33 minutos.
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9: Louis Theroux, Duke and Jones, Jiggle Jiggle.

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1: ¿Sabía usted quién fue Sinforosa Carrasco Lillo? Nace en Pemuco, provincia de Ñuble, un 9 de junio de 1878. Hija de don Benjamín Carrasco y de doña Palmenia Lillo. Siendo muy jovencita, comienza a conocer y seguir el trabajo que realizaban las hermanas religiosas, hija de la caridad de San Vicente de Paul. Cuando tenía 25 años de edad, siente el llamado del Señor y pide el ingreso al noviciado de esa congregación en la ciudad de Santiago. Era un 19 de mayo de 1903. Desde el momento que ingresa, elige por nombre Vicenta. De ahí en más sería Sor Vicenta. Ya concluida su etapa de preparación, es destinada a su primer trabajo en el Hospital San Sebastián de Los Ángeles, que desde el año 1874 ya era atendido por las Hijas de la Caridad. Esta congregación se encargaba de hacer los servicios espirituales, sociales y de salud a todos los enfermos, incluyendo la alimentación, lavandería y administración. Sor Vicenta llamaba amorosamente a los enfermos sus amos y servidores. En el transcurso de los años y conmovida por ver tantas niñas en situación de vulnerabilidad, le surge la idea y la necesidad de formar un hogar para atender a las carencias de estas menores. Es así que con la ayuda de algunas instituciones públicas y otras privadas sin fines de lucro, como el Club de Leones, y con la pronta y desinteresada cooperación de la señorita Nieves Vázquez Palacios, quien le donó un terreno de 3 hectáreas para acoger ese hogar. En el año 1955 empieza a funcionar el Hogar San Vicente de Paul, y que los angelinos nombran y conocen como Hogar Sor Vicenta, ubicado en la avenida que lleva su nombre.
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1: 16 horas, un minuto.
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están? Queridísimos, queridísimas, estimados, estimadas, distinguidos, honorables, beneméritos, beneplácitos, iniciando la jornada del Cono Sin Taco esta tarde de este jueves 4 de junio. ¡4 de junio! ¡Sí, señor! A través del 89.3, la radio mía, la primera del dial, la jornada de la tarde, tarde otoñal, agradable ya a puertas de comenzar una nueva estación. El invierno comienza ahora, ¿cierto? ¿En junio o en julio? Junio, julio. ¿Cuándo comienza el invierno? ¿21 de junio? Sí, porque se celebra con el Día Nacional de los Pueblos Originarios. El Hue Tripantu. El Año Nuevo Mapuche. Sí, señor. Así que estamos a pocos días ya de iniciar una nueva estación en el hemisferio sur. El invierno. Dejamos el otoño para recibir el invierno. ¿Cómo está, Luchito? ¿Todo bien? Excelente, muy bien. Para comenzar entonces la jornada, la tarde se vive. Y te acompañamos aquí en el Cono Sin Taco, la radio mía. Bienvenidos, bienvenidas.

Ya 4 con 18 minutos. 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Está con nosotros a esta hora en el Cono Sin Taco. Bien, atención, porque esta información requiere de nosotros. Requiere de nuestra solidaridad. Y requiere de nuestra atención. Porque es una campaña de donadores de sangre. Para Monse. Monse está luchando por su vida y necesita de nuestra ayuda. Tu donación puede hacer la diferencia. Se necesitan donadores de cualquier tipo de sangre. ¿Cuáles son los requisitos? Tener entre 18 y 60 años, no estar en ayunas, pesar más de 50 kilos, llevar cédula de identidad, haber dormido al menos 5 horas la noche anterior, tener buena salud. Atención. A nombre de María Montserrat Quevedo. ¿Ya? Ahora, dirigirse al banco de sangre en el complejo asistencial Dr. Víctor Río Ruiz, en el segundo piso del edificio Maguida. Lo pueden hacer hoy jueves, mañana viernes, entre las 8:15 y las 14 horas, lunes, martes, jueves y viernes. El miércoles no se atiende. De 8:15 a 14 horas. Y los sábados de 8:15 a 13 horas. Bien, puedes llamar también a los teléfonos 43-233-6797, 43-233-6011, 43-263-6770. Por favor, se necesitan 70 donadores de sangre, por favor, a nombre de María Montserrat Quevedo. Colaboremos, por favor, con esta causa. Y también para quienes tienen el don de la fe, de poder rezar también por la recuperación de Montserrat. Bien, ahí estamos. Amigos queridos, seguimos compartiendo. Disfrutamos el Cono Sin Taco, la mía.

0: pausa y volvemos a Con o Sin Taco.
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2: 16 horas, 30 minutos.
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0: bien, ya estamos de regreso a través de todas nuestras plataformas en el 89.3 y también a través de nuestras plataformas digitales, a través del streaming en YouTube, en Facebook, en Instagram, para que nos sigas como Radio Mía 89.3. Y ya estamos con nuestra invitada en este bloque porque vamos a hablar un tema sumamente importante, pero que tiene mucho sabor. Que tiene mucho sabor, porque desde el área de gastronomía de INACAP, sede de Los Ángeles, está con nosotros Yaelín Borges, directora de la carrera de gastronomía. ¿Cómo estás? Bienvenida acá al Conocen Taco.
1: Hola Rodrigo, ¿cómo estás? Muy agradecida bien, pues, de esta invitación. Es un gusto estar aquí con ustedes. Un saludo para todas las personas que nos están escuchando hoy día también. Y vengo a comentarles de una actividad del área de gastronomía que se llama Bio Bio Sabores de Nuestra Mesa.
0: Para entrar en materia, ¿cómo nace esta actividad y de qué se trata?
1: Bueno, esta actividad es una actividad que está enmarcada dentro de una asignatura de los alumnos de séptimo semestre que estudian administración gastronómica, que la asignatura se llama Taller de Control de Gestión de Calidad.
0: Ya.
1: Por lo tanto, aquí son alumnos ya a puertas de salir este año, que ya tienen todas las competencias integradas. Entonces ellos van a generar un evento para la comunidad, que es para la comunidad del Círculo de Empresarios Gastronómicos y Turísticos.
0: Ah, perfecto.
1: Entonces, queremos invitar a todas las personas que son dueñas de restaurantes, de hoteles o que tienen que ver con el turismo, a que sean parte de esta gran festividad, que es un cocktail party, en donde los alumnos van a entregar y van a mostrar todas sus habilidades culinarias para que los dueños de empresas puedan ver y nosotros poner en vitrina la capacidad de nuestros alumnos.
0: Hoy día, ¿con cuántos alumnos cuenta INACAP en la carrera de gastronomía?
1: Nosotros en el año 2026 tenemos 331 alumnos.
0: ¡Wow!
1: Sí, son varios, de los cuales cursan técnico en gastronomía y administración gastronómica. Tenemos un total de 331 alumnos, las matrículas son en octubre, así que los que se quieran matricular ahí están cordialmente invitados. La primera semana, segunda semana, ahí tienen que revisar las redes sociales. Pero es un área que ha ido creciendo y que hemos sacado muchos profesionales para Chile y para el mundo. Ese día también tenemos algunas cápsulas de entrevistas de alumnos que tenemos en el extranjero, en Estados Unidos, bien, en España, Europa, Inglaterra, en varias partes, y también alumnos que son emprendedores que tienen sus propios emprendimientos aquí en Los Ángeles, así que vamos a tener harta sorpresa.
0: Ahora, referente a la gastronomía en la provincia del Biobío, que tiene una identidad muy rica, ¿cómo se posiciona INACAP hoy como referente para potenciar la cocina local y el desarrollo productivo?
1: Bueno, nosotros contarles a INACAP está celebrando 60 años, hoy día, este año estamos de cumpleaños 60 años.
0: 60 años.
1: Y la carrera de gastronomía, cumplimos 50 años de carrera como carrera profesional, por lo tanto ya llevamos una trayectoria bastante
0: larga,
1: amplia. Sí. Hemos sacado al mercado Los Ángeles, que estamos desde el año 2002 con la carrera, muchos alumnos, muchos. Y el foco de nosotros, si bien nuestra misión dice formar con excelencia y compromiso personas íntegras que transforman el mundo, desde obviamente la vereda de nosotros, que es la gastronomía, todas las clases, todas las asignaturas están muy vinculadas a la técnica, obviamente tal, y a trabajar con los elementos propios de nuestra tierra. Te contaba hace poquito que el fin de semana estuvimos en el Festival de la Castaña, que nos invitó la Municipalidad de Quilleco. Ahí estuvimos haciendo unos cooking shows con el producto propiamente tal, que es la castaña. Después estuvimos en un concurso gastronómico ahí integrando la castaña en distintas preparaciones, no solamente hervida y cocida como la suelen hacer la mayoría de las personas.
0: Como la conocemos,
1: ¿no? Como la conocemos, claro. La pudimos catar en helados, la pudimos catar en café, la pudimos catar en pizza, entonces es bastante diverso. Y también desde las asignaturas tratamos de de darle un valor agregado a nuestro, a nuestras propias preparaciones, que son las preparaciones chilenas. Aquí en Los Ángeles hemos estado trabajando muy colaborativamente con la municipalidad. El año pasado postulamos al menú de Chile con la Pollona Angelita, sacamos una mención honrosa, así que ahí igual nuestros alumnos y nuestros docentes, los chefs instructores ahí estuvieron presentes. Por lo tanto, siempre la idea es dar, relevar el producto propiamente tal que nosotros cultivamos aquí o que producimos. Por ejemplo, acá tenemos mucha producción de leche, de productos cárneos, cecina, longaniza. Trabajamos con algunas empresas que siempre nos apoyan. Estuvimos el año pasado en el Food Service, que nos invitaron, que es una gran vitrina de todas las empresas gastronómicas y de los productos de Chile y el mundo. Y la región del Biobío tuvo su propio espacio donde nos mostramos muchos productos y muchas preparaciones. Así que yo creo que sí, estamos cumpliendo lo que queremos, que es que nuestros alumnos no solamente sepan la técnica, sino que también sean los gestores y los representantes de nuestro país en el extranjero y acá en Chile.
0: Ahora, específicamente de lo que vamos a ver en el evento, sabemos que es muy enriquecedor poder compartir esta experiencia, pero ¿qué beneficio puede tener el empresario gastronómico angelino al tener este tipo de alianza y relacionarse con los alumnos de acá?
1: Claro, aquí, bueno, este evento es el primero que nosotros vamos a hacer y esperamos tener muchas versiones más. Y lo importante aquí es que va a ser una vitrina de la capacidad de producción que tienen los alumnos que estudian en INACAP. Entonces, el objetivo específico es generar un espacio de vinculación entre los empresarios gastronómicos y nuestros alumnos. También es potenciar la identidad gastronómica regional y fortalecer las competencias técnicas de los alumnos para que realmente digan, oye, nosotros somos capaces de entregar un servicio de alta calidad y de alta gama. Porque si bien vamos a presentar, va a ser un cocktail party donde vamos a presentar tanto preparaciones dulces, saladas, coctelería, pero en un formato gourmet, en un formato de alta gama.
0: Ya, perfecto.
1: Ya, aquí no van a ser empanadas de carne, no por menospreciar, sino que va a ser una cosa...
0: Es un formato diferente.
1: Es un formato diferente, más enfocado más a la alta gama, a las capacidades que tienen los alumnos de séptimo semestre de administración gastronómica. Así que igual, todas las personas que sean dueños de empresas, que sean dueños de restaurantes, las invitaciones les van a llegar a través de correo. Si bien nosotros tenemos un repositorio de empresas con las que trabajamos habitualmente, los invito a que las personas que quieran participar, que sean dueños de restaurantes o de hoteles o del rubro de turismo gastronómico, y nos dejen su correo en nuestras redes sociales, que es Instagram, INACAP Los Ángeles, INACAP CD INACAP LA, así es, CD INACAP LA en Instagram. Así que ahí nos dejan su correo y sus nombres.
0: Ahora, ya que estamos hablando de la empresa, ¿esta es una invitación abierta para las empresas del rubro gastronómico o hay cupos, hay que inscribirse? ¿Cómo se hace para participar?
1: Hay que inscribirse. Nos dejan el correo, nosotros le enviamos la invitación a través del correo propiamente tal, y ahí les va a llegar un link donde ellos tienen que inscribirse. Los cupos son limitados, pero tenemos varios cupos, porque la idea también es que vayan varias empresas para poder generar esta alianza. Y ahí no solamente van a haber... las empresas, van a estar los alumnos y también van a estar los exalumnos. Entonces va a ser un ganar-ganar bidireccional, van a poder conversar entre las empresas, con los alumnos, entre exalumnos, ir contando también cómo está el rubro, sus necesidades, lo bueno, lo malo, y también nosotros en base a eso también podemos ir integrando todo lo que levantamos de esto en nuestras clases. Alumnos en práctica, alumnos pasantes, nosotros tenemos una modalidad también que trabajamos algunas asignaturas, que son las asignaturas ya de los niveles más altos, con una metodología que se llama API. Eso quiere decir que nosotros trabajamos con empresas en donde los alumnos van y levantan las necesidades de la empresa, y nosotros durante todo el semestre trabajamos para entregarle una propuesta de mejora a esta necesidad. Entonces también ahí vamos a tener varias empresas que quizás quieran trabajar con nosotros también.
0: Eso es importante. Eso es súper importante. Ya que los alumnos tienen la posibilidad de relacionarse directamente con el mundo laboral.
1: Exacto. O sea, nosotros ya hace... la malla curricular cambió hace 4 años, ya eso lo estamos haciendo con algunas empresas, pero no todas las empresas conocen la manera, no conocen la malla curricular, no conocen a los alumnos, no conocen la calidad, la técnica. Por eso esto va a ser una vitrina para nuestros alumnos y para que las empresas tengan un contacto más directo con nosotros, porque no solamente en el área de gastronomía tenemos esto, sino que esto se trabaja con todas las áreas. Tenemos el departamento CREA para las personas que necesitan a lo mejor hacer un tema con la parte administrativa, entonces hay vinculación con el medio. Entonces las necesidades que tiene el sector o la comunidad las levantamos y las podemos trabajar desde la academia. Eso es como la idea.
0: Ahora, en referente a esta actividad, ¿se va a realizar cuando? ¿El 18 de junio?
1: Sí, esta actividad es el 18 de junio, jueves 18 de junio a las 18:30 horas. Va a durar aproximadamente 2 horas, ahí depende cómo esté el ánimo de los comensales. Así que yo los invito a que las personas que quieran participar, nuevamente, nos dejen sus datos. Y bueno, si bien nosotros hemos hecho varias actividades durante este año, pero aquí también quiero tomarme la libertad de dejarlos invitados igual para una próxima actividad que tenemos el 7 de julio, que vamos a celebrar el Día del Helado.
0: Sí, eso estábamos conversando, sí, antes de entrar a la entrevista.
1: Esa va a ser una actividad abierta a toda la comunidad.
0: Ah, maravilloso.
1: Sí, ahí pueden ir con los niños, va a ser también dentro en INACAP, en la sede. Vienen empresas de Concepción, de Santiago, empresas para verle el tema de los helados, las preparaciones. Vamos a tener un show, así que va a estar bastante entretenido. Así que la cartelera para este año va a estar bastante robusta para el área de gastronomía. Así que ahí los invito también que estén atentos a nuestras redes sociales, que vamos subiendo cositas ahí toda la semana.
0: Ahora, propiamente tal, hablando de este evento del 18 de junio, ¿cuántos son los alumnos específicamente del séptimo semestre que ya están a las puertas de salir de la carrera?
1: 54.
0: 54.
1: Sí, son 3 secciones, de cada sección, en total son 54 alumnos.
0: Ahora, respecto al evento, ¿van a haber demostraciones en vivo? ¿Ya está todo previamente preparado?
1: No, es un cocktail party, como decía. Quizás ahí en el tema de las bebidas alcohólicas y analcohólicas podríamos hacer algo, pero básicamente ya está todo preparado. Es un servicio. Los alumnos también, la idea es que interactúen con los empresarios gastronómicos, así que ahí no quiero aquí un poco contar lo que vamos a desarrollar, pero va a estar bastante entretenido.
0: Ahora, respecto a la capacidad de los alumnos, estábamos conversando, por ejemplo, esto de participar, por ejemplo, en el tema territorial, en, por ejemplo, con el plato de la pollona.
1: ¿Sí?
0: En el tema de la pollona, ¿se mantiene, por ejemplo, lo típico? ¿Se innova? Oye, ¿se mejora la receta?
1: Yo no sé. Bueno,
0: porque, la pollona es un clásico angelino. Pero yo cuento, sí, siempre, yo una fui a comer un restaurante típico en Talca que se llamaba Las Viejas Cochinas. Y de repente veo en la carta pollona, pero la pollona tenía marisco.
1: Ya, era como una pollona marinera.
0: Yo dije, pero oye, ¿por qué tiene marisco si la pollona no tiene marisco?
1: Claro, oye, yo tengo voy a contar aquí una infidencia. Yo no soy de Los Ángeles, yo soy chilota. Me casé con un angelino y mi marido siempre me decía, ay, te voy a invitar a comer pollona. Entonces yo me imaginaba que era un pollo relleno. Entonces cuando vamos al Zapatín en ese tiempo.
0: En ese tiempo, claro.
1: Nos sirven y claro, me llega esto y yo le digo, oye, pero esto es como un curanto, pero sin marisco. Ahí él se reía. Pero mira, nosotros, en base a la pregunta que tú me haces, si bien nosotros la presentamos en su formato original, que la idea es no perder esas tradiciones, pero también nosotros la hemos deconstruido y la hemos presentado en distintos formatos. Y la idea en este trabajo que se ha hecho con Tour, con la municipalidad, es que los restaurantes también tomen esto y lo presenten en sus cartas. Hay restaurantes que las tienen en pizza pollona, hay otros que la tienen en sándwich. Nosotros la hemos presentado en formato más gourmet para comerla de un bocado, así que ha estado bastante entretenido. Yo creo que a lo mejor hay gente que
0: es interesante. Sí, hay gente que ha comido una pollona en un solo bocado.
1: En un solo bocado, así muy chiquitita, unos envueltos bien, bien chiquitos, con papas hilo en vez de la papa de la papa frita, una sopaipilla más pequeñita, entonces que sea como fácil de manipular, porque claro, un plato ya del formato tradicional es bastante más engorroso comerlo. Igual yo aquí invito a la gente, ¿no? A que sea bondadosa con sus conocimientos y también traspase las tradiciones a sus hijos, a sus hijas, y que den la receta como corresponde. Entonces, de esa manera podemos mantener la tradición en el tiempo, porque hoy día ya en algún momento se van a perder estas tradiciones si no las seguimos cocinando. Estamos trabajando igual un producto súper interesante con conservas Perelló, que es la mermelada de rosa mosqueta. Si bien aquí son productores de rosa mosqueta, la estamos tratando de rescatar y de integrarla a preparaciones en diferentes formatos, no solamente en el pan de la mañana, la tostada con mantequilla, sino que integrarla en cheesecake, en helados, en kuchen, en torta, para que la gente también tenga más conocimiento y se atreva a prepararla. Ahí Cecilia Fanda igual nos ha apoyado un montón, que son Fandei, así que también todos estos productos o esta materia prima que producimos aquí en la región la van a poder ver también ese día en este gran evento.
0: El 18 de junio.
1: 18 de junio a las 18:30 horas en INACAP sede de Los Ángeles, en nuestro auditorio.
0: Entonces, reiterar la invitación para el empresariado gastronómico para que se inscriban.
1: Acuérdense, nos dejan su correíto en nuestras redes sociales, en el Instagram, INACAPCDLA. Y ahí nosotros le hacemos llegar la invitación por correo y se inscriben en el link que les va a llegar.
0: Pero ya tenemos algunas empresas contactadas.
1: Invitadas. Igual yo creo que el aforo va a ser más o menos unas 120 personas.
0: Ah, o sea, igual.
1: Sí. No, si igual es harto, no es poquito. Porque la idea es que todos conozcan, todos los dueños de restaurantes o de empresas del rubro gastronómico, conozcan la calidad y la capacidad de los alumnos de INACAP CE Los Ángeles. Yo creo que no tenemos nada que enviarle a otras otras ciudades. Tenemos una planta de profesionales de chefs instructores de alta gama. Ahí aprovecho de enviar un saludo

0: De primera línea, de primera gama. Esto va con una nota, así que tienen que ser capaces. Pero nosotros tenemos fe en que son.
1: Sí, no, por supuesto, ya sí. séptimo semestre.
0: Ya los chicos ya están.
1: Sí, hay un bagaje, exacto, hay confianza, seguridad, exacto. Ya se conocen las materias,
0: claro,
1: prima, en realidad.
0: Y ojo, que estos chicos que van a preparar esta actividad, ellos egresan ahora en diciembre, por lo tanto ya van a estar listos para hacer la práctica profesional en diciembre. Entonces, todas las personas que vayan para allá y quieran alumnos, practicantes o pasantes, ahí está la posibilidad de hacer ya,
1: eso también es importante.
0: Sí, súper importante. Súper importante. Ellos tienen que hacer una práctica profesional de 364 horas, así que es bastante tiempo. Así que ahí, los que quieran, hacemos los nexos.
1: No, y también está la seguridad de que en su cocina, en su restaurante, en su hotel, en lo que sea, va a tener una persona con capacidades, lógicamente, oye, y conocimientos asegurados respecto al tema de la cocina.
0: Eso es súper importante hoy en día, si bien, todo, como decía ahí una película, todos podemos cocinar. Efectivamente, todos podemos cocinar, pero no todos tienen la capacidad integrada de la manipulación de alimentos, de exacto, que es todo un tema. Así que ahí yo también los invito a contratar a profesionales que estén capacitados.
1: Muy bien, queremos agradecer este momento, se nos pasó rapidito la hora, nosotros vamos a la pausa, así que un saludo para ustedes.
0: Muchas gracias,
1: bueno, y esperamos,
0: Rodrigo,
1: que esta invitación sea que tenga una, una asistencia total con la empresa y también para hacer este nexo muy importante, y también le mandamos un saludo a todos los alumnos ahí que va a salir todo maravilloso.
0: Muchas gracias, Rodrigo.
1: Y vamos a ir con Luchito, vamos a ir con Luchito.
0: Sí, vaya, tienen que ir. Oye, un saludo a todos, que tengan buen fin de semana.
1: Un abrazo, vamos a la pausa, gracias, y seguimos.
2: Detenemos el tránsito y nos vamos a una pausa. 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
4: 17 horas, un minuto.
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mansos temas que sacamos, ¿eh? Los mansos. Los mansos temas, los mansos temas. A ver, ¿qué pasó? A ver, ¿hay un reclamo? En contra de la lotería, ¿qué pasó? A ver. ¿Alguien se ganó el kino o no? A ver. El fin de semana es que hay un reclamo contra la lotería. Estoy leyendo un reclamo, espera. ¿Dónde cayó el kino? A ver, ¿dónde cayó el kino? No, me dice que está acumulado o no. Yo no jugué. No te creo. No te creo, hermano. El premio mayor del kino se encuentra acumulado sin ganadores de 14 aciertos en el sorteo más reciente. Sin embargo, puedes verificar si tu cartón tiene algún premio menor o revisar el número ganado en la plataforma oficial de Lotería Concepción. O sea, se volvió a acumular. Se volvió a acumular el kino, hermano. Hermano, eso dice acá. Ayer, último sorteo de kino, veamos, ¿eh? Veamos. Último sorteo de... ¿Jugo kino usted o no? ¿Jugo kino? ¿Se revisan cartones de kino acá? A ver. ¿Se revisan números del kino acá? Si usted quiere revisar su kino, lo revisamos acá. Claro, mira. En los 14 aciertos, ningún ganador. Quedó pendiente el premio de 4.728.340.727 pesos. Mira, y donde no jugué yo, no gané el kino. Mira, con 13 aciertos hubieron 14 ganadores. Se llevan 1.304.000. Con 2 aciertos, 568 ganadores, 10 luquitas. Seguían 10 luquitas. 11 aciertos, 7.449, se llevan 3.500. Y 10 aciertos, se llevan, o sea, 43.000 ganadores. O sea, luquita cada uno. Los premios especiales. Hermano, nada, mira. Mitsubishi L200 o 30 millones, nadie. Viaje para vos o 10 millones, nada. Viaje para dos o 10 millones, nada. El Requino, oh, hermano, el Requino se lo ganó una persona, se llevó 1.919.605.874. El Chao Jefe, de 2 millones, no hubieron. Chao Jefe, 2 millones mensuales, nada. Chao Jefe, 3 millones. No hubo ganadores. Sorteo Super Combo Marraqueta, no hubo ganadores. Ya, y premio número cartón, hubieron 5 ganadores que se llevan un milloncito de pesos. Mira, uno de Ñuñoa, tres que compraron por internet y uno de Iquique. Cállate. Buena. Ya, a ver, ¿qué pasa aquí? Es que hay una historia acá de alguien que está reclamando. Oh, se me perdió. La tenía en el teléfono y se me perdió la historia. Ya, pero alguien estaba reclamando en contra de lotería. Ya, pero lo más importante es que estamos con el ex, con los SIN. 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
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Hermano, ya. Recuerda además seguirnos en nuestras redes sociales. Somos el Cono Sin Taco. Somos el Cono Sin Taco. Oye, ojo. Que pronto se viene. Vamos a tener noticias. Se vienen cositas. Muchas cositas. Ya. Seguimos con la música. Te acompañamos aquí en el 89.3.

0: pausa y volvemos a Con o Sin Taco.
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2: 17 horas, 26 minutos.
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Ya, atentí. A ver. Tesorería inició embargo de bienes raíces a deudores del CAE. La Tesorería General de la República dio un nuevo paso en el proceso de cobro a quienes mantienen deudas asociadas al crédito con aval del Estado CAE. Junto con reiterar el llamado a regularizar estas obligaciones, el organismo informó que ya comenzó a ejecutar embargos sobre bienes raíces de personas morosas en distintas zonas del país. De acuerdo con un comunicado emitido por la entidad, las primeras acciones se concretaron en las regiones de Antofagasta, la Araucanía y los Lagos, aunque la medida se extenderá progresivamente al resto del territorio nacional. La iniciativa forma parte de una estrategia orientada a recuperar recursos fiscales vinculados al financiamiento estudiantil. Desde la Tesorería explicaron que este plan se suma a otras acciones de cobranza que ya se encuentran en marcha y que buscan incentivar a los deudores a regularizar su situación antes de enfrentar consecuencias más severas. La institución también advirtió sobre los escenarios que podrían producirse en caso de que las personas afectadas no adopten medidas para ponerse al día con sus compromisos financieros. Según indicó la TGR, el embargo del inmueble no necesariamente marca el fin del proceso de cobro, ya que la normativa vigente permite continuar con otras etapas judiciales si la deuda permanece impaga. Entre otras medidas de cobro se suma la retención de activos financieros sujetos a cobranza. En marzo, desde el gobierno confirmaron que redoblaron esfuerzos para incentivar el pago de deudas por CAE. Según el ministro de Hacienda, Jorge Quirós, la cartera impaga era, mira, de unos 4 billones. ¡Oh! 4 billones. Ahí está la pata que nos falta, pues, cabrón. Ahí está la plata que nos falta, buscador. El derecho social es el CAE. Nunca ha sido un derecho social, además, no pagarlo. Ha sido la reiterada defensa del economista. Con todo, la Tesorería General de la República ha anunciado que ofrece convenios flexibles según los ingresos del contribuyente, permitiendo a quienes ganen entre 1 y 2 millones dar un pie entre el monto menor del 10% de deuda a 1 millón de pesos y cuotas mensuales equivalentes al 10% del sueldo. A su vez, para el tramo de 2 a 5 millones, el pie será el mínimo entre 10% de la deuda o 1,5 millones con cuotas al 10% del ingreso. Ya, este es un tema de no acabar, porque aquí hay un malentendimiento. El CAE es un crédito con aval del Estado, o sea, una institución financiera te presta dinero, el Estado paga y después tú lo devuelves al Estado. Pero aquí es donde se confunde este derecho con no pagarlo. Ah, ¿para qué lo voy a pagar? Y así han pasado muchas personas y han pasado muchos gobiernos en donde no se le ha dado un auge al CAE. Y más aún, cuando el presidente Boric dijo que voy a condonar el CAE, no más CAE, cuando dijo el presidente Boric, no más CAE, que las personas se preocupen de estudiar y no de tener deuda,
mucha gente dejó de pagarlo. Ah, ¿para qué voy a pagar si total el presidente va a condonar el CAE y no se va a pagar más? Y no se condonó el CAE. No se condonó. Y lo que se está tratando, al menos de hacer ahora, es recuperar esa plata. Ahora también es cierto que hay un interés en donde los grandes ganadores aquí fueron las instituciones financieras. Todo el gobierno les pagó, po. Entonces, muchas veces abusar de lo popular genera estas situaciones. Porque acá, si bien es cierto, en otros países la educación es gratis. No, por ejemplo, en Uruguay se estudia gratis. Sí, pero Uruguay tiene 5 millones de habitantes. Las condiciones son otras. Y nuestra realidad es muy distinta. Muy diferente. Entonces, creo que aquí hay una tremenda confusión. Y se puede decir de un lado, no, que hay que pagar. No, pero es que ¿cómo nos van a cobrar? Es un abuso. Y aquí es donde se llega llegar el consenso y al punto ya, po. ¿Cuánto se va a pagar? ¿Ya cuánto se le prestó a usted? No sé. 9 millones de pesos. Hay algunos que de 9 le están subiendo a 12. Entonces ahí también está mal el tema. Claro, el gobierno tiene que recuperar. Pero a lo mejor ahí es donde hay que tener el tino. Ya, a ver, usted se le prestó 9, ya devuelva los 9. Pues se recupera. Por ejemplo, hay personas que debían 1 millón en CAE. 1 millón. Y le están cobrando 3. Entonces, es ahí donde está el tema. Ya si nos vamos al marco legal y a lo que corresponde, hay que devolver eso. Hoy día la situación está más difícil, hay personas que están sin trabajo. Y que lamentablemente así, hay una gran cantidad de profesionales que hoy día están sin trabajo. Personas que estudiaron con CAE, pero son casos específicos. Ahora, ¿cuánto tiempo ha pasado? Por ejemplo, una persona que viene recién saliendo de la universidad y que está con CAE y todavía no está trabajando, no le van a embargar sus cosas. Y aquí hay un tema sumamente claro. Hay un grupo de personas que estudiaron con el crédito aval del Estado y que hoy día tienen altas remuneraciones y que no han pagado. Ahí está el tema. Entonces, aquí es donde tiene que primar la consecuencia. Debe primar la consecuencia. Lo que sí está claro es que esto se tiene que pagar para que otras personas puedan seguir estudiando de la misma manera, con el crédito aval del Estado. Para que puedan cursar sus estudios, quienes tienen problemas económicos. Porque hoy día el sistema de educación superior en Chile tiene muchas posibilidades. Tiene muchas posibilidades. Pero, hay que responder. Y lo hablábamos el otro día con nuestro profesor de economía, que es parte como de la idiosincrasia nuestra, de cuando pensamos y creemos que si viene por parte del Estado, es gratis. No, pues no es gratis. Si es la plata de todo. Por ejemplo, cuando se hicieron todos los préstamos solidarios y se están pagando. Para la pandemia, los préstamos solidarios del Estado, que estaban 500.000, y salvaron, por supuesto que sí. Entonces hay que responder por eso.
que es la realidad. Nos guste o no nos guste, es una responsabilidad. Y no podemos disfrazar la responsabilidad. No podemos disfrazar la responsabilidad con actos de populismo. No podemos. Porque como las naciones surgen, es siendo responsable. Y muchas veces a nosotros nos gusta compararnos con la OCDE, nos gusta compararnos con la OCDE, pero resulta que se nos olvidan nuestras responsabilidades. Se nos olvida nuestra responsabilidad. Insisto, quienes ganaron con esto fueron las instituciones financieras. Si el banco no va a perder nunca. Pero si el gobierno pagó con la plata de todos, con la plata de todos, corresponde que le devolvamos la plata a todos los chilenos. Porque acá usted no le está devolviendo la plata al presidente José Antonio Kast. Usted no le está devolviendo la plata al ministro Quirós. Usted no le está devolviendo la plata al gobierno de turno. Usted le está devolviendo la plata a todos los chilenos que con sus impuestos pagaron parte de sus estudios. Eso es lo que usted está haciendo, eso es lo que tenemos que mentalizarnos. Que estamos devolviéndole la mano a Chile. A quienes responsablemente pagan sus impuestos. A ellos se le está devolviendo el dinero. A ellos, para que sea reinvertido, para que otras personas puedan seguir estudiando. Para que se recupere y salgamos de una vez por todas del mal estado en el cual se encuentra nuestro país hoy día por irresponsabilidades. Somos un país tan rico en tantas cosas, pero mira con todo lo que nos encontramos hoy día, con unos desfalcos increíbles. ¿Y cuál sería la solución entonces? ¿No pagar? Que el presidente diga, no se pague el CAE. Oiga, ya hubo un presidente que dijo que no se iba a pagar y no pudo. ¿No fue una promesa campaña esa? Ahora, si nos vamos dos gobiernos más atrás, también Sebastián Piñera dijo, vamos a buscar un mecanismo para el tema del CAE y tampoco, no pasó absolutamente nada. Entonces cuando llega un gobierno y te dice, ya saben qué chiquillo hay que pagar. No. Oye. Por eso digo, tiene que existir un punto de convergencia acá. De que tampoco sea usura. Pero de que se debe pagar, se debe pagar. Cuando usted presta 10 luquitas, 20, 30 luquitas a un amigo y no se las devuelve, se pierde la amistad y empiezan las funas por Facebook. Cuando usted, por ejemplo, va a comprar o le prestan plata o usted presta plata y no se la devuelven, ¿qué es lo que se hace? Lo primero, la funa. La funa por redes sociales. Este tipo, esta diva sinvergüenza me embargó, le presté plata, abusó de la amistad, le presté 150 lucas, no me las devuelve, llévatela. ¿Cachai, no? Entonces, es lo mismo. Es lo mismo. Pero insisto, acá hay dos puntos sumamente importantes. Uno que es la deuda y otro el tema del interés. Y es aquí donde se debe converger. Para tampoco perjudicar a las personas que hoy día están pasando situaciones difíciles. Pero como también hay otros casos de personas que han trabajado y han trabajando toda una vida y jamás han devuelto un peso del CAE. Jamás. Yo no lo pago. ¿Para qué? No lo pago. Pero sin embargo usted paga su tarjeta de crédito. Sin embargo, usted paga mensualidad en colegio, sin embargo, usted paga la cuota del auto,
Sin embargo, paga todo eso, pero se olvidó de que todo lo que usted tiene, obtuvo, lo consiguió gracias a que usted estudió. Sí, se sacrificó estudiando, se quemó estudiando. Pero hubo un órgano que le pasó las lucas para que lo hiciera. Entonces tenemos esta controversia, y en donde no tenemos que confundir lo que es la responsabilidad con el populismo y de etiquetar de tiranía o de maldad a quienes hoy día están ejerciendo el derecho de un Estado de cobrar lo que se le debe. Es como, por ejemplo, si el Banco Mundial hoy día empezara a funar a Chile porque Chile no paga la deuda internacional. Podemos terminar sin nada. Entonces, el llamado siempre es a la responsabilidad de informarse también respecto a esto. Pero eso, si usted tiene deuda con el CAE, acérquese a la tesorería, vaya, presente su situación, hable, llegue a un acuerdo, porque hoy día, créame que cada pesito cuenta, cada pesito. Hermanos, música, película.

0: A una pausa, ya regresamos en Con o Sin Taco.
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0: 17 horas, 56 minutos. ¿Estás listo para transformar tu cuerpo, mente y espíritu? 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

Señoras y señores, prepárense para continuar. Ya estamos de regreso en Con o Sin Taco, en la 89.3 Radio Vía FM.

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Ya. Oye, quiero tocar un tema yo acá y a lo mejor no quiero herir, de verdad, no quiero herir susceptibilidades. No quiero herir a nadie. Pero es un tema que de verdad a mí me preocupa mucho. Y me preocupa tanto o más que lo que acabamos de hablar con respecto al tema del CAE, al no pago, al tema de los embargos y de la responsabilidad social que tenemos y la responsabilidad de pagar el CAE. Ya. El tema que voy a tocar ahora me preocupa mucho más que eso. Me preocupa mucho más que eso. E insisto, con el comentario que voy a hacer acá y que lo voy a hacer bajo mi responsabilidad, voy a comentar este tema bajo mi responsabilidad, excluyendo a la radio mía de cualquier tipo de responsabilidad referente al comentario que yo voy a hacer. Y no es que me esté poniendo el parche ante la herida, sino que voy a hablar con responsabilidad. Y más allá de hablar este tema como comunicador, voy a hablar este tema como ciudadano chileno. Voy a hablar este tema como ciudadano chileno porque realmente me preocupa y creo que, como todo comunicador responsable, bien digo, nuestra primera misión es informar y decir, denunciar, anunciar, felicitar, todo lo que sea por medio del medio de comunicación en el cual trabajamos. Pero creo que este tema que voy a tocar ahora no podemos dejarlo pasar. No podemos dejar pasar este tema. Porque de verdad, lo que he visto ya ha sido demasiado. Lo que he visto ha sido demasiado. Y creo que tenemos que poner un paralelo. Si no nos ponemos de acuerdo ahora, el tema se nos va a ir de las manos. ¿Y sabe a qué me refiero? A las láminas del álbum del Mundial. Encuentro una aberración. Encuentro una aberración total. Total. Estar falsificando las láminas del Mundial. Estar falsificando las láminas del Mundial. Cuando un álbum es sagrado para un coleccionista. Un álbum es sagrado. Y más aún, el álbum del Mundial, que está tan bonito. Y me da una rabia cuando veo en redes sociales: se venden láminas del Mundial, llévate las láminas del Mundial en un archivo PDF, imprímelas en tu casa. Creo que no. Creo que no es el camino correcto. El otro día, no coleccioné este año el álbum del Mundial y ya no lo voy a coleccionar. Pero soy amigo de coleccionar álbumes.
El otro día estaba en el colegio, en uno de los colegios donde trabajo, y de repente veo a un niño que saca un turro de láminas del mundial. Y yo todo emocionado voy y le digo, ¡oh! ¡Tenís láminas del mundial! ¡A ver, déjame verlas! Y me dice, no, profe, si son chapeá. Y andaba con un turro de láminas impresa en papel fotográfico y mal cortadas. Entonces yo dije, ¿cuál es la gracia de esta lámina? No, vas a tenerla. Ya, está bien. Pero no es lo mismo, po. No es lo mismo de tener la lámina original, del el tema de cambiar las láminas, de que, oh, me salió esta, me salió esta otra, me falta esta, la tengo. De tener una hojita con los números de la lámina que le falta. Ahora, y veo en redes sociales cómo imprimen. Oye, y hay empresas que se dedican a imprimir, ya imprimir y en alta calidad las láminas del mundial. ¿Cuál será la ganapa la empresa que está haciendo el álbum para Panini? Si te están falsificando las láminas. Apelar solamente a los coleccionistas de verdad. O sea, igual entiendo, por ejemplo, ya el tema de la plata, que sale caro. No sé, mira, desconozco cuánto vale el álbum y desconozco cuánto vale el sobre con lámina. Estoy súper perdido en eso. Pero sí que hay una diferencia muy grande entre una lámina original del álbum con una lámina que no es original. Que siempre es en un papel fotográfico. Ahora, ¿cómo lo harán, por ejemplo, para ponerle el número por atrás a la lámina? Porque cuando le imprimen en papel fotográfico, se imprime la parte de adelante, ¿no? Po. Se imprime la parte de adelante, entonces cuando uno compra la lámina, en la parte de atrás viene el numerito y uno saca y la pega. Entonces, ¿cómo sabes cuál es el número? Habría que estar viendo por el nombre, ¿no? Po. Así como ven por la parte. ¡Ah, este va aquí, este va acá! Y el otro día vi una publicidad que decía: disfruta el tiempo libre con tus hijos con el álbum del mundial. Claro. Falsificado, con las láminas falsificadas. Disfruta el tiempo con las láminas falsificadas del mundial. Y yo no sé, y mi pregunta es la siguiente: ¿de dónde sacarán el material, por ejemplo, el PDF? ¿De dónde sacarán el PDF, por ejemplo? Porque hay unos que te ofrecen el PDF completo con las láminas del mundial. ¿De dónde lo sacarán el archivo? Igual que el otro día veía una persona que estaba imprimiendo, decía, y aquí viene el truco, y como con un pañito le echaba un líquido y las láminas quedaban así como, la impresión fotográfica quedaba como brillante, así como. Mira, perdónenme, yo no me quiero meter en el bolsillo a nadie, pero me parece una aberración que se estén falsificando las láminas del álbum del mundial. No, me parece de verdad, en lo personal, y por eso dije, yo excluyo la radio acá. En lo personal, a mí me parece una aberración que se estén falsificando las láminas del álbum del mundial. No. Estoy contra eso yo. A las personas que están falsificando las láminas del mundial, yo les embargaría las cosas. A ellos les embargaría yo. Porque se pierde, por ejemplo, cuando uno compra un sobre. ¡Oh, la tengo! ¡No la tengo! ¡Oh, no la tengo! ¡Claro! A lo que hemos llegado, ¿eh? A falsificar y ofrecer por redes sociales las láminas del mundial. No. Y por eso el otro día, cuando una persona, y me dio una pena tremenda, una persona, un adulto, convocó a una reunión para cambiar láminas del mundial y no llegó nadie. Porque claro, la gran mayoría el PDF. ¿Pero cuál es la gracia de tener todas las láminas? O sea, uno compra el álbum y después se imprime el PDF y va pegando las láminas. No.
Ahora, sí, insisto, hay realidades diferentes, económicas, que hay personas que pueden, que no pueden. Y no digo que esté mal, por ejemplo, ya que una persona complete el álbum con láminas del PDF según su convicción o el tema económico. Pero insisto, yo, en lo personal, no estoy de acuerdo que se vendan láminas chapeadas del Mundial. Como que le quita validez. Para mí, mi impresión. Bueno, ese era mi comentario que quería decir. Que no estoy de acuerdo con que anden falsificando las láminas del Mundial. No. Yo no estoy de acuerdo. No estoy de acuerdo. Ahora, ojo, si alguien quiere el PDF con las láminas del Mundial, igual lo tengo. Y más barato que en el comercio. Igual lo tengo y más barato. También las puedo entregar impresa. En blanco y negro. Ustedes tienen que pegarla así con pegamento. Anden con las láminas del Mundial en papel de oficio, una vez. No, eso no. Fotocopiar. Bueno, insisto, son diferentes realidades y todo eso. Por eso dije, no quiero herir susceptibilidades. Pero en mi opinión, encuentro una aberración falsificar las láminas del álbum del Mundial. Esa es mi opinión. Oye. Música, película. Seguimos en el Conocimiento.

0: Pausa y volvemos a Con o Sin Taco.
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2: 18 horas, 28 minutos.
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0: Turum. Ya, último bloque. ¡Último bloque! ¡Sí, señor! Último bloque.
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0: 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Oye, le quiero enviar un saludo a mi amigo Andrés Jase, que me pide que por favor organice un encuentro para intercambiar láminas del mundial.
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0: ¿Sabes qué? Voy a comprar el álbum. Lo alcanzaré a
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0: A juntar antes de terminar el mundial. El próximo jueves, el jueves 11, comienza el Mundial de Fútbol. Ya, atenti. Noticias. Atención. No te creo. Mira. Se viene algo sumamente importante. Para los amantes de la música. Los Vázquez y María José Quintanilla estrenan esperada colaboración. ¡Ah, qué buena! Hoy la voz de Quintanilla tiene que ir a Viña. Tiene que ir a Viña María José Quintanilla. Ojalá se concrete esto. Así que para todos los amantes de María José Quintanilla, junto a los Vázquez presentan No te vayas. Una emotiva y apasionada cumbia ranchera que une a dos figuras más importantes de la escena nacional. En una colaboración cargada de sentimiento, identidad y emoción popular.
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0: El sencillo fue estrenado hoy, 4 de junio, en plataformas digitales, radios y medios de todo el país. Acompañado además de el videoclip oficial. No te vayas. Lo nuevo de María José Quintanilla y los Vázquez. Ya, qué bueno. Oye, y ayer fue el lanzamiento de esta nueva trilogía de canciones de Alanis Lagos con el jovencito, el señorito Ignacio. Sí. Oh, buenísimo. Está, pero padrísimo. Hermanos míos. Ya, oye, vamos a la música. Todavía nos queda. Seguimos el Cono Sin Taco. Regreso a casa.

la tarde con 52 minutos. Oye, estaba leyendo la noticia respecto a una seguidilla de enjambres sísmicos en la región de O'Higgins, en donde se produjeron cerca de 12 sismos en 2 horas. Mira, un enjambre sísmico afectó las costas de la región de O'Higgins con una seguidilla de más de 10 sismos concentrados en un lapso breve frente a la comuna de Navidad. El evento más destacado de este tren sísmico alcanzó una magnitud de 4.4 y se localizó a 27 kilómetros al oeste de dicha localidad. El evento principal fue registrado por el Centro Sismológico Nacional, detallando las siguientes características para el sismo de mayor energía. Ya el último fue hace poquito, a las 18:36 horas, con profundidad de 20 kilómetros. Percibido de forma leve, grado 3 en Navidad, La Boca, Pichilemu, San Antonio, y grado 2 en Litueche. Estos sismos no son réplicas de un terremoto mayor previo, sino un enjambre continuo que mantiene en monitoreo a las autoridades locales frente a la zona costera. Sismos en la comuna de la región de O'Higgins. Esta es la información de última hora, en donde, por ejemplo, el de mayor magnitud fue de 4.4 grados. 4.4. Otros fueron de 2.2. No, y hace pocos días atrás, había ocurrido 1.6 el día domingo. El día domingo, 6 y fracción en Quintero. Y ahora, magnitud 4.4 en la zona costera de la región de O'Higgins. Preocupa esto a la comunidad. Que fueron 11 sismos. 11 sismos. Ya. Bien. Señoras y señores, nos queda el último. Seguimos en el conocimiento con la mía.

param, pam, pam, pam. Bien, hermanos queridos, llega el momento de despedirnos, de decir adiós, para decir adiós, vida mía. Y comenzamos el regreso a casa, deseando siempre que tengan una excelente tarde, una rica once, disfruten en familia. Y lo más importante, que tengan un buen descanso. Nosotros nos encontramos mañana, aquí, en el Cono Sin Taco, en el 89.3, la radio mía. Síguenos en nuestras redes sociales y comparte con nosotros. Un abrazo grande. Será hasta mañana, hermanos. Un abrazo. Chao.

0: 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Rodrigo Olivarí se va a su cámara hiperbárica a recuperarse y estar dispuesto para continuar disfrutando toda la buena onda en el espacio más interactivo y despeinado del dial. 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
0: 19 horas. 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
3: Comienza a regir nueva fórmula para el pago mínimo de tarjetas de crédito. Comisión despacha proyecto que permitiría apertura del comercio en días de elecciones. Casinos cuestionan medida del Servicio de Impuestos Internos que permite a plataformas de apuestas online extranjeras pagar IVA en Chile.
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3: ¿Cómo han estado? Bienvenidos y bienvenidas a la revisión de las noticias. Como siempre, es un gusto acompañarlos en la conversación informativa de esta hora del día. Mi nombre es José Miguel Mardones, de CNN Chile, y damos inicio desde ya a la revisión de las informaciones. Comenzamos. Les cuento que la Asociación Chilena de Casinos y Juegos criticó una resolución del Servicio de Impuestos Internos que habilita a plataformas extranjeras de apuestas online a inscribirse para pagar IVA. El periodista de CNN Chile, Sebastián Riz, nos cuenta más detalles al respecto. Seba, ¿qué tal? Bienvenido.
4: Hola, ¿cómo están? Claro, a menos de un año de que la Corte Suprema declarara ilegales las casas de apuestas en Chile, una nueva decisión del Servicio de Impuestos Internos vuelve a instalar el debate sobre el futuro de esta industria. Fue el 30 de septiembre de 2025 cuando el máximo tribunal estableció que las plataformas de apuestas online operaban fuera del marco legal vigente. Sin embargo, esta semana el Servicio de Impuestos Internos emitió un decreto que permite a las casas de apuestas extranjeras inscribirse y pagar impuestos por sus operaciones en el país. La medida fue valorada por la Agrupación Chilena de Plataformas de Apuestas en Línea, que aseguró que la resolución entrega mayor certeza jurídica y fortalece la recaudación fiscal asociada a los servicios prestados en Chile. No obstante, la decisión también despertó críticas. Algunos sectores acusan que se trata de una regulación encubierta que contradice el fallo de la Corte Suprema. Cuestionamientos que fueron respondidos durante esta jornada por distintos secretarios de Estado.
5: La legalización de una actividad, como en este caso las apuestas en línea, la define una ley de la República. No, y la norma de impuesto interno es una resolución que está dentro de las facultades propias de un organismo autónomo y en la cual yo no voy a referir.
6: Y en esta materia, la ley que le compete a impuestos internos es recaudar los hechos que están grabados. Es más, es su deber.
7: ¿Se está tratando de legalizar algún evento que en este caso no tiene sentido legal como las casas de apuestas online?
6: En ningún caso. No hay regulación encubierta, las cosas son como son y las leyes son las que están escritas.
4: El debate ocurre mientras continúa estancado en el Congreso el proyecto de ley que busca regular esta actividad. La iniciativa ingresada en 2022 y actualmente en la Comisión de Economía del Senado contempla medidas como identificar a los propietarios de las plataformas y establecer restricciones de edad para quienes accedan a estos beneficios. Un antecedente relevante es que en 2023 el propio Servicio de Impuestos Internos excluyó a las casas de apuestas online del régimen simplificado de IVA para servicios digitales extranjeros tras recomendación de distintos organismos. La nueva resolución revierte esa decisión y vuelve a abrir la discusión sobre el tratamiento tributario de estas plataformas y también la diferencia en competencia con los casinos que funcionan actualmente en nuestro país y legalmente con residencia también en Chile. Pasemos a escuchar también parte de esas declaraciones.
8: O sea, claramente aquí el orden, como dicen en matemáticas, sí altera los productos. O sea, primero tiene que haber una regularización, tiene que haber una ley expresa que permita operar y después vemos cómo cobramos impuestos.
4: La decisión de un organismo autónomo vuelve a evidenciar las diferencias de criterio en instituciones del Estado, mientras sigue pendiente una legislación que permita definir el marco regulatorio de una industria. Esto mientras parte también de parlamentarios de oposición citaron entonces al director del Servicio de Impuestos Internos también para que explicara esta decisión al Congreso.
3: Muchas gracias, Sebastián. Nos encontramos en una próxima edición.
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2: Lo que le pasa a Santiago no le pasa a Chile. No le pasa a Chile. ¿Qué pasa en Puerto Montt?
3: Un incendio destruyó una vivienda familiar del senador Fidel Espinosa en Chinquihue. El parlamentario denunció intencionalidad en el origen del fuego, mientras bomberos y el Ministerio Público investigan las causas del siniestro.
2: Arica.
3: Fiscalía incautó un camión con 18 toneladas de cobre robado que sería trasladado hacia Perú. El operativo dejó 2 detenidos extranjeros y elevó a más de 70 toneladas el cobre recuperado durante este año.
2: Valparaíso.
3: La quebrada Los Lúcumos de Playa Ancha suma un sendero interpretativo, miradores y 40 árboles nativos. El proyecto de la UPLA y organizaciones comunitarias busca fortalecer la educación ambiental y la recuperación del entorno.
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3: Una investigación reveló que 10 diputados chilenos viajaron al extranjero en semana distrital. El caso lo lideró Leandro Kunzmann, quien justificó su viaje señalando que realizó todas las consultas. Ninguno arriesga sanciones debido a vacíos en el reglamento de la Cámara. La periodista Ornella Mellado nos cuenta más en el siguiente informe.
10: Una investigación periodística reveló que al menos 10 diputados chilenos registraron salidas al extranjero durante las semanas distritales. Esta situación volvió a poner bajo la lupa el uso de estos periodos, los cuales están destinados constitucionalmente al trabajo en terreno y a la representación de los legisladores en sus respectivas regiones. El caso que abrió el debate fue el del diputado Leandro Kunzmann, quien viajó al Caribe en pleno periodo legislativo. Ante los cuestionamientos por ausentarse de sus labores territoriales, el parlamentario justificó su viaje señalando que realizó todas las consultas.
11: Este viaje se da en un contexto del cumpleaños número 70 de ambos de mis padres, que esto era un compromiso familiar adquirido desde ya hace mucho tiempo. Yo realicé todas las consultas, esto fue informado desde un principio a la bancada, a nuestro jefe de bancada, también a don Miguel Landero, al cual se le hicieron todas las consultas pertinentes con respecto a cómo había que hacer, digamos, este trámite administrativo.
10: A pesar de la controversia, la revisión de registros identificó a otros 9 legisladores de diversos partidos, como el Frente Amplio, RN y la UDI, quienes también se trasladaron a destinos internacionales por razones que van desde seminarios políticos hasta asuntos particulares. Por su parte, el diputado Patricio Briones, del Partido de la Gente, señaló que su viaje a Argentina fue por temas de insumo para sus funciones.
12: Respecto al viaje a Argentina, al que me veo aludido, fue un viaje para conseguir insumos para mis funciones como diputado. Mido 2 metros 12, peso 135 kilos y tengo una envergadura bastante difícil de vestir en Chile. acción que fue programada con 2 semanas de anticipación, con los debidos permisos de parte de la Cámara y específicamente de la Secretaría General, representada por Miguel Landeros, quien aceptó mi permiso sin goce de sueldo por ese día jueves. Esto está autorizado justamente por el Congreso, acción que fue muy corta, un viaje muy escueto y de vuelta, cosa que me permitió estar 100% en todas mis funciones, 100% en todas las comisiones, y que hoy justamente por este tema nos vemos prácticamente aludidos.
10: Pese al descontento ciudadano, ninguno de los parlamentarios arriesga descuentos en sus dietas mensuales que superan los 7 millones de pesos. Esto se debe a que el reglamento de la Cámara solo sanciona las inasistencias a las sesiones de la sala, dejando un vacío legal sobre las actividades en las semanas distritales.
3: Recibimos en el programa a la periodista María Belén Araya con todos los detalles de esta noticia. María Belén, ¿qué tal?
13: La Comisión de Gobierno Interior de la Cámara de Diputados y Diputadas aprobó y envió a sala el proyecto que elimina el carácter irrenunciable del feriado electoral, permitiendo la apertura del comercio durante jornadas de elecciones y plebiscitos. La iniciativa busca compatibilizar el funcionamiento de la actividad comercial con el derecho a sufragio de los trabajadores, estableciendo mecanismos para que quienes deban desempeñar labores durante los comicios puedan concurrir a votar sin restricciones. La diputada Claudia Mora, integrante de la comisión, señaló que la propuesta responde a una demanda planteada por el comercio, las pequeñas y medianas empresas y emprendedores.
14: Este proyecto responde a una demanda largamente planteada por el comercio, las pymes y miles de emprendedores a lo largo del país. En muchas ocasiones los días de elecciones coinciden con fechas clave para la actividad económica, como ocurre con los periodos cercanos a Navidad, que afecta directamente una de las temporadas de mayor ventas en el sector. Lo importante es que esta iniciativa compatibiliza los derechos fundamentales. Una parte permite que el comercio pueda funcionar y generar ingresos, y por otra asegura que todos los trabajadores cuenten con las facilidades necesarias para ejercer su derecho a voto. No se trata de elegir entre democracia y actividad económica, sino de garantizar ambas.
13: La iniciativa continuará ahora su tramitación en la sala de la Cámara de Diputados, instancia donde deberá ser debatida y votada antes de avanzar a las siguientes etapas legislativas.
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3: Y en otro tema, una de las principales herramientas de financiamiento de los hogares chilenos enfrenta cambios relevantes desde este mes por la normativa que modifica el cálculo del pago mínimo de las tarjetas de crédito. Vamos a revisar más detalles y todo el contexto junto al periodista Pablo Ortiz.
15: La nueva fórmula para calcular el pago mínimo de las tarjetas de crédito comenzó a regir este 4 de junio tras una normativa impulsada por la Comisión del Mercado Financiero que busca reducir el sobreendeudamiento y acortar los plazos de pago de las deudas. A partir de ahora, el pago mínimo deberá incluir el 100% del monto no financiable, que considera intereses, comisiones, seguros e impuestos, además de al menos de un 5% del monto financiable correspondiente principalmente al capital adeudado. Francisco Labarca, docente de la Facultad de Economía y Negocios de la Universidad del Desarrollo, comenta los efectos de la normativa.
16: Esto busca resguardar a las entidades financieras de que el pago sea mayor, pero va a traer problemas y en su ejecución en clientes que van a ver un mayor costo financiero dado a un pago mínimo que va a ser superior a lo que ellos pudieron haber esperado.
15: Según la CMF, el nuevo sistema obliga a amortizar una mayor parte de la deuda cada mes, evitando que los usuarios permanezcan largos periodos pagando montos insuficientes. La medida será implementada de forma gradual durante los próximos años. La denominada trampa del pago mínimo consistía en que muchas personas cubrían solo intereses y cargos asociados, dejando prácticamente intacta la deuda original. Con la nueva fórmula, se busca que parte del capital se pague mes a mes, reduciendo el costo final y evitando ciclos permanentes de endeudamiento.
2: Lo que le pasa a Santiago no le pasa a Chile. ¿Qué pasa en Ovalle?
3: La menor actividad agrícola en Limarí genera preocupación por el empleo rural. Agricultores y temporeros advierten menos cultivos, cosechas más breves y menor contratación, mientras la superficie frutícola regional cayó 17,26% respecto del año 2021.
2: Cabo de Hornos.
3: Organizaciones de Puerto Williams acusaron falta de respuestas en salud y transporte. Las agrupaciones cuestionan la escasa participación ciudadana, el nulo avance de solicitudes formales y la falta de diálogo con autoridades locales, regionales y ministeriales.
2: Aysén.
3: La Comisión de Salud del Consejo Municipal abordó la contingencia por obras en el puente Presidente Ibáñez. El tránsito vehicular estará cortado por 7 a 8 meses desde el mes de noviembre, mientras peatones y ciclistas podrán circular, pero con medidas de seguridad.

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2: Les cuento ahora que ex cancilleres salieron al paso del aumento al arancel que estudia aplicar Estados Unidos contra nuestro país y otras 60 economías, argumentando una supuesta falta de acción efectiva para impedir la importación de bienes elaborados mediante trabajo forzoso. El periodista Carlos Maturana nos cuenta todos los detalles.
3: Ex cancilleres salieron al paso del aumento al arancel que estudia aplicar Estados Unidos contra nuestro país y otras 60 economías, argumentando una supuesta falta de acción efectiva para impedir la importación de bienes elaborados mediante trabajo forzoso. Ignacio Walker y Alfredo Moreno salieron a respaldar la postura del actual ministro de Relaciones Exteriores, Francisco Pérez Mackenna, quien manifestó que nuestro país se mantiene negociando con Estados Unidos.
4: Bueno, la verdad es que nosotros con Estados Unidos estamos negociando, seguimos negociando el tema de los aranceles, tenemos un tratado de libre comercio y muy buenas relaciones con Estados Unidos, así que estamos confiados de que vamos a llegar a un buen acuerdo en eso. Aquí lo esencial es que hacer énfasis en que estamos negociando con Estados Unidos y tenemos un tratado de libre comercio y queremos profundizar nuestra relación en materia comercial y vamos a trabajar en el interés de todos los exportadores chilenos en esa línea. Nuestra subsecretaria está negociando, estamos en ese contexto intentando llegar a acuerdos. Es importante recordar que tenemos ya un tratado de libre comercio vigente.
3: Ignacio Walker, quien fue canciller durante el gobierno de Ricardo Lagos Escobar, enfatizó que en este tipo de encrucijadas es importante recalcar y defender una visión de Estado de mediano largo plazo.
5: Hay un gran contrasentido aquí en Estados Unidos, yo creo en la era Trump, de pasar de un capitalismo liberal, de la apertura externa, la liberalización del comercio, a un capitalismo mercantilista, proteccionista, sobre la base de aranceles. Chile tiene que mantener las históricas relaciones que hemos tenido con Estados Unidos, más allá del color político o ideológico allá o acá, lo mismo con China, y creo que la exposición del ministro ahí en esa línea.
3: En tanto, Alfredo Moreno, quien fue canciller durante la primera administración del expresidente Sebastián Piñera, comentó sus esperanzas de que este aumento en el arancel no se concrete.
6: Hay industrias particulares de Chile que tienen grandes exportaciones a Estados Unidos y además nosotros tenemos un tratado de libre comercio con Estados Unidos que ha dado grandes beneficios para Chile y para Estados Unidos. Estados Unidos tiene un enorme superávit, así que no se dan las condiciones que se han señalado como preocupación en Estados Unidos para otros tratados. Este no es el caso de Chile. Chile compra muchas más cosas de Estados Unidos que viceversa y esperamos que esto, como esto es solamente una recomendación por el momento, sea analizado por el resto de los sectores del gobierno norteamericano y no se concrete.
3: La medida de Estados Unidos surge tras una investigación iniciada en marzo por la Oficina del Representante Comercial de Estados Unidos. El informe de Norteamérica sostiene que Chile integra un grupo de países que no han logrado implementar o fiscalizar adecuadamente prohibiciones a la importación de productos asociados al trabajo forzoso, situación que, según la autoridad comercial estadounidense, genera restricciones y distorsiones para el comercio de aquel país.
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1: Lo que le pasa a Santiago no le pasa a Chile. No le pasa a Chile. ¿Qué pasa en Pichilemu?
2: Pichilemu cerró un proyecto ambiental que permitió crear jardines biodiversos y refugios para insectos en Pañul y Cahuil. La iniciativa busca recuperar microhábitats, fortalecer la educación ambiental y promover la conservación de polinizadores en comunidades rurales.
1: Chillán.
2: Contraloría tomó razón del convenio que permite avanzar en la adquisición de terrenos para el futuro Parque La Rufina. El proyecto considera más de 15 hectáreas de áreas verdes para el sector suroriente de Chillán.
1: Osorno.
2: La Red Ambiental Ciudadana de Osorno ingresó denuncias por posible contaminación en el río Damas. Vecinos reportaron manchas blanquecinas y fuertes olores, por lo que acudieron a la autoridad sanitaria, al municipio y también a la Superintendencia de Medio Ambiente.
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2: Hora de revisar información internacional. Ya estamos junto a la periodista Laura Soto de CNN Chile. Laura, ¿qué tal? Bienvenida.
8: Hola, ¿qué tal? ¿Cómo están ustedes? Muy buenas tardes. Esta revisión internacional las vamos a enfocar en este nuevo alto al fuego que alcanzaron el gobierno libanés e Israel. Todo esto en medio de esta guerra en Medio Oriente, que primero comienza, ¿no es cierto?, con lo que es estos combates por parte de Estados Unidos, ataques por parte de Estados Unidos e Israel a Irán, y que finalmente termina involucrando también a Hezbollah en esta materia. Lo cierto es que estas negociaciones que se dieron con Estados Unidos como mediador no involucraron a la milicia chií libanesa Hezbollah, que es, por supuesto, el problema también que ha generado de que este alto al fuego en el pasado no se ha respetado. Hemos visto, por ejemplo, en las últimas semanas que regía un alto al fuego, pero aún así continuaban los combates por ambas partes. De hecho, ahora ha sido el grupo armado libanés que ha rechazado categóricamente los términos de este cese de las hostilidades. Por ejemplo, el líder de este grupo, Naim Qassem, dijo que las negociaciones habían sido inútiles y humillantes para el Líbano y que también eran rechazadas, categóricamente por amplios sectores del pueblo libanés. Recordemos que este alto al fuego implica la creación de zonas de seguridad. Esto dentro del Líbano, en las cuales también se espera, son de un tipo piloto, ¿no es cierto?, que se espera que los agentes de Hezbollah salgan de esas zonas, y también Estados Unidos se ofreció para ayudar a las Fuerzas Armadas libanesas a establecerse ahí. El tema es que, si es que no se involucró a Hezbollah en estas negociaciones, también cómo van a lograr o comprometer que estos agentes o militantes de Hezbollah realmente salgan de aquellos espacios que están involucrados en este acuerdo de alto al fuego. También lo que decía el propio líder de Hezbollah era que este supuesto alto al fuego, así lo llamaba, era también interpretado como, ¿no es cierto?, la suspensión del fuego por parte de Hezbollah y la retirada de sus combatientes del frente sur con Israel, lo cual para él equivalía a una rendición y que esto cumpliría también con los objetivos de Israel. Por lo tanto, no lo aceptaban en la práctica, así que también ahí queda la duda qué va a ocurrir con esto. Lo cierto es que también el ministro de Defensa israelí, Israel Katz, ha dicho de que sus combates y su ocupación militar, ¿no es cierto?, en el sur del Líbano va a continuar, que la población que ahí vivía no va a poder todavía regresar a sus hogares y que todo esto va en la línea del objetivo que Israel ya ha planteado en varias ocasiones, que es evitar, ¿no es cierto?, que el Líbano, en este caso, ¿no es cierto?, el actor de Hezbollah, sigue implicando un riesgo para la población del norte israelí. Vamos a ver cómo continúa aquello. Lo cierto es que este jueves vimos que los ataques por parte de Israel al sur del Líbano continuaron, por lo que ahí perfectamente se refleja la fragilidad de este cese de las hostilidades que ahora nuevamente se ha acordado entre el gobierno libanés y Israel.
2: Muchas gracias, Laura. Nos encontramos en una próxima edición.
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2: Y antes de finalizar, les cuento que el gobierno busca implementar uniformes obligatorios de colores distintivos y sin bolsillos para reos de organizaciones criminales en cárceles de alta seguridad. La iniciativa busca mejorar el control penitenciario, evitar el ocultamiento de armas y restar identidad o estatus a los líderes de estas bandas. El periodista de CNN Chile, Michel Najas, nos cuenta más en el siguiente informe.
10: El gobierno de Chile anunció una propuesta para extender el uso de uniformes obligatorios a los reos vinculados al crimen organizado en las cárceles de alta seguridad del país. Esta medida, inspirada en los modelos internacionales, busca estandarizar la vestimenta de los internos peligrosos para diferenciarlos de la población penal común. El ministro de Seguridad, Martín Arrau, entregó detalles sobre el proyecto.
11: Vamos a llegar a fin de año con 5 recintos con módulos de máxima seguridad. Son celdas individuales, donde los presos ocupan trajes amarillo, amarillo con azul, la ropa se le da al Estado, no salen de sus celdas salvo para tomar patio entre 1 y 2 horas al día, salen de sus celdas completamente esposados, ellos comen, hacen todo dentro de su celda, régimen de visita restringido. Entendamos que hoy día en este tipo de recintos, en la mayoría, son criminales muy violentos, asesinos múltiples, líderes de organizaciones criminales.
10: La iniciativa forma parte de una agenda de seguridad más amplia que intenta frenar la crisis carcelaria y el avance de las organizaciones criminales transnacionales dentro de los recintos de reclusión. Los trajes contarán con colores distintivos y, como principal medida de seguridad, no tendrán bolsillos para evitar el ocultamiento de armas u objetos prohibidos. El plan piloto comenzará a implementarse de forma gradual en los módulos de máxima seguridad, con la mira puesta en expandirse a otros centros penitenciarios si los resultados son favorables.
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1: Dejamos hasta acá el programa del día de hoy. Gracias por la sintonía. Nos volvemos a escuchar el día de mañana. Que tengan un buen resto de jornada. Nos escuchamos mañana. Ya, Martín.
2: Estamos. Listo, gracias. José, muchas gracias. Chao, chao.
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0: los perros no salieron. 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